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0: Muy buenas noches y bienvenidos a la Hora Nacional de este 27 de septiembre. Ya estamos por cerrar el mes y cada vez más cerca de terminar el año.
1: Sí, qué rápido se nos ha pasado.
0: Sí.
1: Pero bueno, nos da mucho gusto estar con ustedes con información de utilidad. Sean todas y todos bienvenidos.
0: Hoy conoceremos los avances de Vivienda para el Bienestar y las opciones que hay para acceder a una vivienda o mejorarla.
1: Y si necesitan consultar, descargar o pagar su recibo de luz, les mostramos cómo hacerlo desde la aplicación CFE Contigo de manera muy sencilla.
0: Explicaremos las diferencias entre mi beca para empezar y la beca Leona Vicario y les decimos cómo tramitarlas.
1: Además, les contamos qué acciones forman parte de la estrategia Atención a las Causas.
0: Escucharemos a los ganadores de México Canta, jóvenes que nos están mostrando el talento de nuestra música.
1: Celebramos el Día Nacional del Maíz, que es el 29 de septiembre.
0: Conoceremos la historia de Eréndira y Kikunari, heroína purépecha.
1: Y en las obras que han transformado México, recordaremos la historia del Museo Nacional de Historia y del Palacio de Bellas Artes.
0: Acuérdense que pueden escribirnos en La Hora Nacional Oficial. Estamos en YouTube, Facebook, Instagram, TikTok, X, Spotify, en el número 55-34-83-42-39 y en el correo lahoranacional@segob.gob.mx. ¡Empezamos!
1: Brian Soto, ganador de la segunda edición de México Canta, es originario de Valle de Chalco, en el Estado de México. Su abuelo le inculcó desde muy pequeño el amor por la música y con perseverancia formó su propia agrupación de banda, Clave 5-7. Escuchemos ahora su siguiente interpretación.

0: con un tema que les interesa a muchas familias: hacernos una casa. El programa Vivienda para el Bienestar contempla la construcción de 1.8 millones de viviendas durante el sexenio. Actualmente ya hay 277 mil viviendas en obra y 89 mil ya están asignadas.
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10: Esta semana, el INEGI presentó los resultados de la encuesta Intercensal 2025 y nos dio una nueva fotografía de México. Somos 130.9 millones de personas con una edad promedio de 32 años. Pero también está cambiando la manera en la que vivimos, nos comunicamos y utilizamos la tecnología. En 2025, 94.5% de las viviendas ya contaba con teléfono celular, mientras que el acceso a Internet pasó de 53.9% a 75.7%. Y hay otro dato que habla de esta transformación. En una década, el número de personas de 6 años y más que utilizan Internet pasó de 61.4 a 104.9 millones. Es decir, más de 43 millones de personas se incorporaron al uso de Internet en estos 10 años. La tecnología también está llegando a más generaciones. El uso de Internet entre las personas de 65 a 74 años pasó de 11% a 57.8%. Y mientras el celular y el Internet ganan terreno, otros dispositivos y servicios tradicionales pierden presencia en los hogares. Disminuyó el uso de televisores, de aparatos para oír radio, de computadoras, la televisión de paga y las líneas telefónicas fijas. Los datos del INEGI muestran, en suma, un México más conectado. Millones de personas que hoy tienen acceso a herramientas digitales que hace apenas unos años estaban mucho menos presentes en nuestra vida cotidiana.
0: Hoy también queremos hablarles sobre atención a las causas, una estrategia que reúne distintas acciones para generar bienestar, combatir las desigualdades y promover que las y los jóvenes tengan un presente y un futuro sin violencias.
1: Con la estrategia Atención a las Causas, en los últimos 2 años se han brindado 8.6 millones de servicios y de trámites.
0: Para saber cuándo estarán en tu comunidad, visita www.gob.mx, donde encontrarás información de las dependencias participantes.
11: Flashazos del Bienestar.
12: ¿Conoces la diferencia entre mi beca para empezar y la beca Leona Vicario? Mi beca para empezar es un apoyo para estudiantes de escuelas públicas de educación básica de la Ciudad de México. En cambio, la beca Leona Vicario está dirigida a niñas, niños y adolescentes de 0 a 17 años que se encuentran en situación de vulnerabilidad y requieren apoyo para continuar sus estudios y cubrir sus necesidades. Mi beca para empezar utiliza un vale electrónico, mientras que la beca Leona Vicario cuenta con su propio esquema de dispersión mediante tarjeta electrónica. Si quieres conocer los requisitos y las opciones de registro o renovación, consulta http://www.bienestareducativo.cdmx.gov.mx.
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0: Y antes de que termine septiembre, tenemos una fecha importantísima porque es parte de nuestra alimentación y nuestra cultura. El 29 de septiembre, Día Nacional del Maíz.
1: En México se reconocen 64 razas de maíz y está presente en toda nuestra cocina, en nuestras tradiciones y en la vida de muchas comunidades.
0: Por eso vamos a aprovechar esta fecha para conocer un poco más sobre el maíz y sobre las comunidades que mantienen vivas sus distintas variedades, usos y saberes.

0: reciente reforma constitucional que protege a los maíces nativos es un triunfo del pueblo mexicano. El maíz es una creación del pueblo. El maíz es la base de la cultura del pueblo. El maíz es un derecho del pueblo. Por eso, el pueblo de México y el mundo entero celebra que se haya elevado a rango constitucional la protección del maíz nativo de nuestro país. Este hecho histórico no habría sido posible sin la resistencia de los pueblos indígenas, sembradoras y campesinos que han preservado las semillas nativas para cuidar la diversidad de esta primera infinita gracia divina que es la planta del maíz. Tan poderosa fue esta creación que actualmente es el grano que más se produce en el mundo.
1: El maíz es lo que nos da de comer, ¿no? Pues de eso podemos comer bastantes cosas.
2: Pues de eso dependemos muchos mexicanos. O sea, y si nos llegan a quitar esa soberanía alimentaria que tenemos a algunos pueblos todavía, pues sí la vamos a pasar muy mal, porque nos van a imponer su semilla y nosotros vamos a dejar de sembrar la nuestra.
3: Como tortilla del campo, tlacoyo del campo, todo del campo. Porque sin el campesino, ¿qué haríamos? Yo sé, porque me acuerdo un tiempo que no hubo maíz, cómo sufríamos de hambre. Mi mamá se iba a vender porque pues así no había maíz, no había nada. ¿Qué voy a hacer? Ya estamos llorando de hambre. Si no siembra el campesino, ¿qué comemos?
0: La nueva reforma constitucional reafirma la importancia del maíz como elemento de identidad nacional, alimento básico del pueblo de México y base de la existencia de los pueblos indígenas y afromexicanos. Somos país de origen de esta planta prodigiosa y por ello el territorio nacional debe quedar libre de modificaciones genéticas. Así se protege el maíz nativo y en constante diversificación gracias a la paciencia y resistencia de los pueblos indígenas y campesinos de México. Así como hay maíz resistente a la sequía, también el pueblo de México, cultivado por el propio maíz, se ha vuelto resistente a las amenazas.
3: Pues para que no se pierda, porque mi abuelito así me decía antes, no pierdas el maíz, hija, no pierdas este maíz, porque si lo pierdes, ¿dónde lo vas a conseguir? Siémbralo, siémbralo. Y sí, porque pues es lo que nos da de comer.
4: Este está libre de químicos, sin ningún es todo natural.
5: El maíz nativo es el que dio origen a la sociedad mexicana. Sin maíz, ahora decimos no hay país, pero si nos vamos más atrás, sin maíz no estaría México, no existiría el México que conocemos actualmente.
0: Y como dijo el poeta Akhaval, nuestro maíz morirá el día en que muera el sol.
1: Sin maíz, la verdad es que no hay país. ¿Por qué? Porque sin el maíz no comemos.
6: Nosotros, pues esa es la herencia que tenemos. No hay otro trabajo. Es el maíz, toda la vida.
2: O sea, yo siento que el maíz me lo ha dado todo. Para mí el maíz, pues es mi vida también.
5: El maíz no es solamente un producto, es toda una forma de vida.
3: Para mí es sagrado el maíz, en lo personal, sin maíz no hay país.

Y para celebrar el maíz, uno de los grandes símbolos de nuestra identidad, vamos a escuchar Tlajpiajquetl, o la canción del maíz, del poeta nahuablante Mardonio Carballo, musicalizada por Alonso Arreola y con la voz de Denise Gutiérrez.

0: Eréndira Ikikunari fue una mujer purépecha cuya historia nos acerca a la resistencia de los pueblos originarios durante los primeros años de la conquista.
1: Más allá del personaje que ha llegado hasta nuestros días, conocer su vida nos permite acercarnos a la memoria de los pueblos purépechas y reconocer el papel que tuvieron las mujeres para transformar nuestra historia.
2: Eréndira Ikikunari es una figura purépecha que con el paso del tiempo se ha convertido en un símbolo de resistencia indígena. Su historia se enmarca en la conquista española en Michoacán y aparece por primera vez en la obra del michoacano Eduardo Ruiz, un abogado, historiador y novelista de ideas liberales. En su libro Michoacán, paisajes, tradiciones y leyendas, publicado en 1891, el autor rescata el relato de Eréndira, parte de una base histórica que retoma de crónicas de los siglos XVI, XVII y XVIII, además de la tradición oral. Esto convirtió a Eréndira en un relato híbrido entre la historia y la leyenda popular. En la tradición, Eréndira es una mujer purépecha, hija de Timas, un respetado consejero del gobernante purépecha. Uno de los episodios más relevantes cuenta que Eréndira se apropió de un caballo para resistir un ataque de Nanuma, general de Sincicha, aliado de los españoles que buscaba apropiarse de ella. Durante el gobierno de Lázaro Cárdenas, se promovió la representación de Eréndira en murales y espacios públicos. El pintor y arquitecto Juan O'Gorman plasmó a Eréndira a caballo en el mural Historia de Michoacán, de la biblioteca Gertrudis Bocanegra en Pátzcuaro. Así, el personaje dejó de existir únicamente en la literatura y comenzó a formar parte de la memoria visual de Michoacán. En décadas recientes, su imagen también ha sido llevada al cine, como en la película Eréndira la Indomable de 2006, de Juan Roberto Mora Catlett. En 2026, se integró una escultura de Eréndira al Paseo de las Heroínas en Reforma. Eréndira es una figura que se ha convertido en símbolo de rebeldía. Su nombre es sinónimo de resistencia ante el colonialismo español, que invita a reconocer a las mujeres indígenas como herederas de la memoria y la resistencia ante amenazas invasoras.
0: Tiffany Galaviz, también ganadora de México Canta, es originaria de Glendale, en California. Desde muy niña encontró en la música de mariachi una forma de mantener el vínculo con sus raíces mexicanas. Vamos a escuchar una de sus interpretaciones.

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1: Y en nuestra sección Obras que han transformado a México, vamos a conocer dos espacios que son, pues, parte de nuestra memoria cultural. El Museo Nacional de Historia, ubicado en el Castillo de Chapultepec, abrió sus puertas en 1944.
2: Y el Palacio de Bellas Artes, inaugurado en 1934, que se convirtió desde entonces en uno de los grandes espacios para las artes en nuestro país.
1: Si quieren conocer más lugares como estos, pueden visitar el Catálogo Nacional de Bienes Culturales. Está en www.agendadigital.cultura.gob.mx.
3: ¿Sabías que en lo alto del bosque de Chapultepec existe un castillo que ha sido colegio militar, residencia imperial, casa presidencial y que hoy guarda algunos de los episodios más importantes de la historia de México? Hablamos del Castillo de Chapultepec, sede del Museo Nacional de Historia. El nombre Chapultepec proviene del náhuatl y significa Cerro del Chapulín. Desde la época prehispánica, este sitio fue considerado un lugar especial y estuvo relacionado con los antiguos gobernantes mexicas. El castillo comenzó a construirse en el siglo XVIII, durante el periodo virreinal. Su historia fue cambiando junto con la propia historia de México. En el siglo XIX se convirtió en colegio militar y fue precisamente ahí donde ocurrió uno de los episodios más recordados de la historia nacional, la defensa del castillo durante la intervención estadounidense de 1847. De aquí, la tradición histórica que recuerda a los niños héroes, cadetes que participaron en la defensa de Chapultepec. Uno de los relatos cuenta que Juan Escutia se envolvió en la bandera mexicana y se arrojó desde el castillo para evitar que fuera capturada. Este episodio forma parte de la memoria nacional. Después, durante el Segundo Imperio Mexicano, fue residencia de Maximiliano de Habsburgo y Carlota. Una curiosidad es que Maximiliano mandó adaptar y embellecer diferentes espacios del castillo, mientras que Carlota convirtió algunos de sus jardines y habitaciones en espacios de especial importancia dentro de la residencia imperial, la cual aún en nuestro tiempo podemos contemplar. Después el edificio volvería a cambiar de función y sería utilizado como residencia presidencial hasta que llegó un momento decisivo. En 1939, el presidente Lázaro Cárdenas decretó que el Castillo de Chapultepec sería destinado al Museo Nacional de Historia. Y el 27 de septiembre de 1944, durante el gobierno de Manuel Ávila Camacho, el museo abrió oficialmente sus puertas al público. El propio castillo es una pieza histórica. Sus salones, terrazas, jardines, mobiliarios, pinturas, vitrales y arquitectura forman parte del patrimonio que podemos conocer durante su visita. Además, sus muros están decorados con importantes obras de muralistas mexicanos como David Alfaro Siqueiros, José Clemente Orozco, Juan O'Gorman y Jorge González Camarena. Cuando recorremos el Castillo de Chapultepec, estamos entrando a un edificio que fue

0: testigo de diferentes épocas de México. Nunca ha dejado de contar historias. Historias de emperadores, presidentes, soldados, artistas y ciudadanos. Historias que forman parte de nuestra memoria colectiva. Museo Nacional de Historia, Castillo de Chapultepec. Cada visita nos recuerda que conocer la historia de México también es una manera de conocernos a nosotros mismos.
1: Por allá de 1904, a Porfirio Díaz le pareció buena idea hacer un teatro. Un gran teatro nacional que debía ser imagen de modernidad del régimen y que debía lucir en el centenario de la independencia. Le encomendó al arquitecto italiano Adamo Boari la construcción. Y así inició la obra. Requería tiempo y recursos, así que se inició. Pero la Revolución Mexicana, problemas técnicos, financieros y los cambios políticos hicieron que la obra se retrasara. Y después de 30 años, la inauguración ocurrió. El sábado 29 de septiembre de 1934 y fue encabezada por el presidente de ese tiempo, Abelardo L. Rodríguez. Hubo una ceremonia con un discurso presidencial. El programa se dividió en actividades matutinas y nocturnas. A las 10:20 de la mañana se realizó la ceremonia oficial. Se escuchó el himno nacional y se estrenó Llamadas, Sinfonía Proletaria, de Carlos Chávez, esta interpretada por la Orquesta Sinfónica de México. Después, en la noche, a partir de las 21 horas, se interpretó la Sinfonía Pastoral de Beethoven y posteriormente se presentó La Verdad Sospechosa, una comedia de Juan Ruiz de Alarcón. La protagonista fue María Teresa Montoya bajo la dirección de Alfredo Gómez de la Vega. Esto en una fiesta de arte, exposiciones y recorridos que abrían un recinto sin igual. El Museo de Artes Plásticas también abrió ese día, el 29 de septiembre, con exposiciones de pintura, escultura, arte prehispánico, grabado y dibujo. Al día siguiente de la inauguración oficial, se realizó el primer concierto abierto al público a cargo del violinista ruso Hasha Heifetz. Y así inició la historia de un lugar lleno de magia. Adamo Boari, el arquitecto de origen, imaginó el exterior con una estética Art Nouveau muy asociada con la arquitectura europea de principios del siglo XX. Sin embargo, recordemos que el proyecto se retrasó durante 30 años y cuando se retomó durante el México postrevolucionario, el arquitecto mexicano Federico Mariscal se encargó de terminarlo y el interior adquirió entonces una marcada estética Art Deco. Por eso Bellas Artes tiene esa combinación tan peculiar. Por fuera parece pertenecer a una época y ya estando adentro parece otra época. La última etapa de construcción comenzó en 1932 y el edificio quedó concluido en marzo de 1934, solo 5 meses antes de la inauguración el 29 de septiembre. Cuando el Palacio de Bellas Artes finalmente abrió sus puertas, México era diferente al del inicio de esta historia. La construcción había atravesado una revolución y fue terminado por un estado postrevolucionario que buscaba construir una nueva identidad cultural. Un testigo de esto es el muralismo mexicano. Diego Rivera y José Clemente Orozco dejaron claro que el México de sus tiempos en los murales históricos del Palacio era otro, que hasta hoy, en 2026, sigue siendo testigo y miembro destacado activo de la vida artística de todo el país. ¡Feliz cumpleaños al Palacio de Bellas Artes y gracias! Gracias por tanto. Orlando Abad.
2: Para cerrar esta primera media hora, vale la pena recordar una referencia escrita en 1900, donde Erendiri Kikunari, ante la llegada de los españoles y la imposición de una nueva religión, pregunta, ¿qué nos quedará entonces?
3: Siglos después, Erendira sigue siendo una figura de la tradición oral purépecha y este año el INAH la incorporó al Paseo de las Ancestras en Paseo de la Reforma. Y su pregunta sigue resonando hasta nuestros días.
2: Antes de irnos, queremos mandarle saludos a Rafael Vázquez Castro, Rolando Ana Pérez, Erendira Juárez Rangel y Freddy Navarro Mata.
3: También para Scarlett Hernández, Verónica Muñoz Centeno, José Luis Hernández Álvarez, Gerardo Domínguez y Edgar Bennett Bucio. Muchísimas gracias por acompañarnos todas las semanas.
2: Recuerden que nos encuentran como La Hora Nacional Oficial en YouTube, Facebook, Instagram, TikTok, X, Spotify y el número 5534-8342-39. También nos pueden mandar un correo electrónico a lahoranacional@segob.gob.mx.
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0: Ya estamos de regreso con la segunda parte de La Hora Nacional. Vamos a seguir compartiéndoles información útil y conociendo más de cerca nuestro país.
1: Hablaremos de las señales de alerta del cáncer de colon y de dónde podemos recibir atención oportunamente.
0: También nos acercaremos al mundo del café, a quienes lo producen y a las comunidades que encuentran en esta actividad una forma de vida.
1: Además, recordaremos un momento fundamental de nuestra historia, la consumación de la independencia.
0: Y como cada semana, tendremos opciones culturales para disfrutar y aprovechar la Ciudad de México en La Chilanguía.
1: Síganos en La Hora Nacional Oficial. 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
0: 39. Y también nos pueden mandar un correo electrónico a lahoranacional@segob.gob.mx.

0: Lisandro Espinosa es otro ganador de esta segunda edición de México Canta, que forma parte de la estrategia Atención a las Causas.
1: Él es originario de Portland, Oregón. Creció muy cerca de las tradiciones mexicanas y de la música que le transmitieron sus abuelos, especialmente la de Juan Gabriel y Antonio Aguilar. Ahora vamos a ver y escuchar una de sus interpretaciones.

0: El cáncer de colon puede dar señales de alerta como cambios en la evacuación. Identificar estos cambios y consultar al médico puede hacer toda la diferencia en nuestra salud.
1: Si tienes alguna duda sobre tu salud, acude a una unidad médica para recibir orientación y valoración. Y también puedes consultar información sobre el cáncer colorrectal en la página incan.salud.gov.mx.
0: Ahora, para hablar de sus síntomas, los factores que pueden aumentar el riesgo y cómo podemos detectarlo a tiempo, nos da mucho gusto que esté con nosotros la doctora Erika Ruiz, que es oncóloga médica de tumores gastrointestinales y también directora de docencia del Instituto Nacional de Cancerología. Doctora, bienvenida a la Hora Nacional.
2: Muchas gracias. Para mí es un gran orgullo y además, pues son tantos años escuchando la Radio Nacional que se me hace increíble poder estar aquí y compartir con la gente que los escucha cosas muy importantes sobre su salud.
0: Sobre todo el tema del cáncer de colon ahorita creo que está muy en boga porque han aumentado los niveles, sobre todo en una población muy joven. Para entender qué es lo que está pasando, queríamos pedirte que nos contaras un poquito qué es el cáncer de colon.
2: En general, el cáncer es un crecimiento desordenado. Cuando yo me corto o me quemo, mi cuerpo tiene la capacidad de regenerar hasta cierto momento, pero en un cáncer estas órdenes se pierden y entonces empieza a crecer, a crecer, a crecer y se genera un cáncer. Cualquier parte de nuestro cuerpo puede generar cáncer, excepto las uñas y el pelo. Y evidentemente, si nos vamos por grupo de sexo, es decir, mujeres y hombres, para las mujeres es más frecuente el cáncer de mama y en los hombres el de próstata, pero en ambos sexos es cáncer de colon. Y eso es algo que tenemos que recalcar. Para la gente les es más fácil hablar del cáncer de mama, como que hasta en la publicidad se presta, pero hablar del cáncer de colon tiene un gran tabú. Y esto no solo es en México, sino en el mundo, como que es el primo del amigo del tío, porque lo consideran como un cáncer sucio. Y eso favorece que mucha gente no se haga sus estudios, por una parte. Por otro lado, antes el cáncer de colon era una enfermedad que se presentaba a los 70, 80 años, porque el primer factor de riesgo para tener cáncer es la edad. Uh-huh. O sea, entre más grandes somos, entre más vamos envejeciendo, más posibilidades de tener cáncer.
1: ¿De cualquier tipo de cáncer?
2: De cualquier tipo de cáncer. Ajá. De hecho, desde el 2011, la Asociación para la Investigación del Cáncer en Francia mencionó que en los próximos años una de cada dos hombres o una de cada tres mujeres podrían llegar a tener un cáncer en su vida. Esto es a nivel mundial. Y esto no es como para que la gente se alarme, pero sí para que tome conciencia de que las posibilidades de que tengamos cáncer son muy altas. Y va muy relacionado a lo que ya sabemos, a los estilos de vida, si como mal, si no como verduras, si como puros alimentos procesados, que eso va relacionado a la economía de la persona, así estamos obesos o estamos muy delgados. Pero también ahora hay investigaciones muy interesantes sobre otros factores, como por ejemplo infecciones que antes se consideraban como el cáncer de la matriz con virus del papiloma humano, pero en el intestino tenemos millones y millones de bacterias, virus, protozoarios, muchos bichos, no estamos solos, y entonces eso también influye para que podamos tener una mejor salud o peor salud, no solamente en cáncer, sino incluso en enfermedades mentales. Es impresionante, a eso se le llama el microbioma.
0: Ahora, ¿la única forma de diagnóstico sigue siendo la colonoscopia?
2: Bueno, hay una forma mucho más sencilla, que es cuando se mete como un tipo cotonete a la materia fecal, se manda al laboratorio, a eso se le llama una prueba FIT, y entonces va a encontrar si hay sangre ahí, que no debería de haber sangre. Y claro, dependiendo la cantidad de sangre que se encuentre, procederá a la colonoscopia. Pero aquí estamos en una situación que, aunque se encuentre con sangre, mucha gente no quiere hacerse la colonoscopia, porque hay varios tabús, e insisto, esto es a nivel internacional. Mucha gente piensa que al hacerse una colonoscopia puede cambiar su sexualidad, por ejemplo, lo cual no es cierto.
0: No es cierto.
2: Tampoco duele.
0: O sea, ¿no te enteras?
2: No, estás dormido, nada más se mete en el tubito, tú estás relajado y entonces toman las muestras. Pero sí hay que hacer una preparación, que es lo más horroroso, un día antes, pero vamos, no pasa nada, es purgarse el intestino, nada más.
0: Ay, doctora, pues muchísimas gracias por haber venido a la Hora Nacional. Es buenísima información la que nos dio y ojalá vuelva pronto para contarnos de más cosas de nuestro tracto digestivo, que ahora está más de moda que ningún otro sistema.
1: Exacto. Oiga, doctora, rapidísimo, antes de que nos vayamos, ya mencionamos la página, que es incan.salud.gov.mx, pero nos estaba contando que tienen otras cosas, si nos hace favor de contarnos, sí, de manera breve.
2: En la página van a encontrar dos entradas, una para personal de salud y otra para pacientes. Ahí van a encontrar muchas formas en las que explicamos qué es el cáncer y los diferentes tipos y todos los servicios que ofertamos desde el INCAN. De hecho, hay un segmento también en lenguas indígenas, que esto lo estamos empezando, porque gente que no habla español también tiene que saber sobre esta enfermedad.
3: Por supuesto.
2: Justo este año nos ganamos un premio para poder ayudar a la gente de Chiapas a traducir la información que estamos generando a sus lenguas nativas. Y por otro lado, también tenemos una radio, Soy Incansable, eso lo pueden encontrar en Spotify, y también ahí van a escuchar no solamente información científica, sino también hay pacientes que tienen su programa, hay programas de espiritualidad, o sea, es como otra forma de ver el cáncer. Entonces, son las dos formas en las que pueden encontrar información 100% segura, porque ven que también la infodemia existe.
0: Doctora, con más razón, muchísimas gracias por haber venido.
2: Al contrario, gracias por invitarnos y bueno, ojalá esta información sirva a todos los radioescuchas.
3: Doctora Erika Ruiz estuvo con nosotros aquí en La Hora Nacional y ustedes, por favor, sigan con nosotros, no se vayan. El 1 de octubre se conmemora el Día Internacional del Café. En La Hora Nacional queremos reconocer a quienes lo cultivan y a las regiones de México donde el café representa una actividad económica para las familias y comunidades.
4: En nuestro país, las y los caficultores se encuentran

0: Principalmente en dos entidades, entre ellas Chiapas, Veracruz, Puebla y Oaxaca.
1: Detrás de cada taza hay trabajo, conocimiento y una cadena productiva que comienza en el campo. Si quieren conocer más sobre el cultivo del café en México y las regiones donde se produce, pueden consultar la información de la Secretaría de Agricultura en www.gob.mx/agricultura.
0: Y hablando de quienes hacen posible que el café llegue hasta nuestra taza, hoy queremos ponerle nombre y voz a ese trabajo. Vamos a escuchar a Nelson Martínez Pérez, cafeticultor de comunidades zapotecas del Rincón, quien nos contará qué significa producir café y lo que esta actividad representa para su comunidad. Bienvenido, Nelson. Qué gusto tenerte aquí en la Hora Nacional.
2: Shkrenli, muchas gracias, Nelia. Nelson Martínez Rua, Dizashiza, que guiará al que lo haga, Lachi Guiagarbiak tu café. Yo soy Nelson Martínez. Provengo de la comunidad de Tanetze, Zaragoza, el lugar y en donde producimos y vivimos con el café.
1: Cuéntanos, ¿qué significa esta tradición del cultivo del café para ustedes como zapotecos del Rincón?
2: Para nosotros es un estilo de vida que lo traemos desde el seno materno y cuando nacemos entre cafetales, porque la tradición es que siempre se carga, se lleva en la espalda al bebé y entonces uno nace ya viendo ese paisaje desde lo blanco que en la época de floración hasta en el corte y el proceso que conlleva todo el café.
0: ¿Nos puede platicar un poquito sobre el proceso de producción?
2: Primero se cosecha el grano de mayor productividad, que puede ser la catura roja, que puede ser la arábica, en sus variedades. De esa cantidad es la que se extrae y se despulpa manualmente. Lo que se hace es que se tiende sobre petates en las cuales no debe de tocar el sol ese grano y tampoco se deja fermentar, sino es el grano que se va a preparar y la cual es la que va a llevar un proceso de injerto, ¿no?, en el hogar. Una vez tendido en el petate, nosotros le decimos rutaru en Dizashiza, mover el café para que este se seque equitativamente.
1: De manera uniforme.
2: De manera uniforme. Se hacen pequeños montículos o lo que llaman camillones. En casa son montículos de café, de tierra, preparadas. Y algunos que ya se dedican a la venta solo de la planta, pues tienen su espacio ya grande, techaditos, donde hacen los camellones y ahí se prepara bien la tierra. Y se deja poner 2 o 3 granos de café por una separación para que brote de 10 centímetros, que es cuando ya se extrae de la tierra y se colocan en bolsitas negras con tierra. Es la mata que ya alcanzó los 10 centímetros aproximadamente.
1: Oiga, ¿y no es en este mundo tan moderno, de tanta demanda, este proceso tan artesanal, no es un desafío?
2: Sí es un desafío, aunque el café también no solamente es una producción, una forma de subsistir económicamente, sino también es una forma de vida.
0: Son muy importantes estos esfuerzos para mantener vivas las raíces del proceso. También me gustaría saber, ¿cómo se transmite esto de generación en generación?
2: Como les estaba platicando, eso se transmite desde pequeños. Uh-huh. Todas las familias en el Rincón tenemos una pequeña parcela, algunos tienen grandes cantidades de terrenos, pero más bien somos partícipes en eso, ¿no? Uh-huh. Niñas, niños, también le entramos parejo al proceso de producción del café.
1: Sí. ¿Lo podemos conseguir en otros lugares de la República Mexicana?
2: Sí, hay muchas.
1: ¿O cómo le hacemos?
2: Mire, cada familia tiene ahorita, justo, respondiendo un poco también a su pregunta, es que el futuro del café y lo que se ha visto en la comunidad, cada familia está generando su marca y está mejorando la producción y la cosecha del café y la selección de los granos. Aún con todo este proceso artesanal que implica desde el tratamiento del café hasta la parte del abono, que es algo muy importante que quiero mencionar, que no son fertilizantes, ¿no?, ni mucho químico, sino se hace a través de procesos tradicionales para que este sea muy orgánico, ¿no? Claro. Y que no contenga ingredientes de otro tipo.
1: Muchísimas gracias. Gracias por haber estado con nosotros aquí en La Hora Nacional. Se lo agradecemos mucho.
2: No sé qué a ustedes.
1: Y les agradecemos a todos ustedes. Por favor, no se vayan. Hay más.
0: Ahora vamos con un trámite que hacemos al momento de pagar la luz. Te vamos a explicar paso a paso cómo consultar y descargar tu recibo de electricidad desde la aplicación CFE Contigo, de manera fácil y desde tu teléfono.
3: La CFE cuenta con más de 50 millones de usuarios actualmente y para ello tiene 2 plataformas que pone a nuestra disposición. La primera es la aplicación web que se llama Espacio Contigo. Y la segunda es la aplicación móvil que se llama CFE Contigo. Los servicios que podemos acceder mediante las plataformas son el pago de tu recibo, el pago automático domiciliado, consultar y descargar tus recibos, activar recibos electrónicos, reportar fallas de suministro, solicitar reconexión, localizar centros CFE y también tener acceso a recordatorios de pago. ¿Qué tenemos que hacer para entrar a la aplicación? Lo primero que tenemos que hacer, realizar la descarga de la aplicación dentro de la tienda de aplicaciones móvil. Una vez que la descargamos, vamos a poder acceder de dos formas: mediante un correo electrónico o creando un nuevo usuario dentro de la plataforma. Como ven, es muy fácil, rápido, sencillo y todo desde la palma de tu mano. Y además, se pueden utilizar estos comprobantes como recibos de pago y comprobantes de domicilio. Recuerden, la tecnología está para ayudarnos y hacer nuestra vida cada vez más fácil. Si tienen alguna duda acerca de algún trámite o servicio que quieran conocer, nuestras redes son La Hora Nacional, en oficial, en Instagram y en Facebook. Y nuestro correo electrónico es lahoranacional@segob.gob.mx.
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0: Un día como hoy, pero de 1821, el ejército trigarante entró a la Ciudad de México en un acontecimiento que marcó la consumación de la independencia. Ese 27 de septiembre representó un momento decisivo en el proceso que dio paso al México independiente.
1: Hoy vamos a recordar este hecho porque forma parte de nuestra historia y de la construcción de nuestra soberanía. Es una fecha para conocer el pasado y entender mejor el país que hemos construido a lo largo de más de dos siglos.
6: Si bien el 27 de septiembre de 1821, con la entrada del ejército trigarante a la Ciudad de México, terminó oficialmente el conflicto armado, no es del todo cierto que México haya conseguido su libertad, conquistado la igualdad o abolido la esclavitud. Tres de los principios de la lucha que iniciaron Hidalgo, Allende, Aldama y Josefa Ortiz Téllez Girón. Y continuaron Morelos, López Rayón, Leona Vicario, Gertrudis Bocanegra, Manuela Molina, Guadalupe Victoria, Vicente Guerrero y miles de hombres y mujeres del pueblo digno. Entonces, ¿qué fue lo que pasó? Para poner fin al conflicto armado, el realista Agustín de Iturbide convocó al líder insurgente Vicente Guerrero para encontrar una salida a 11 años de conflicto. Con el plan de Iguala, ambos bandos se convirtieron en el ejército de las tres garantías. Desde el principio, el posicionamiento insurgente fue claro. En enero de 1821, Vicente Guerrero escribió a Iturbide:
7: nuestra única divisa es libertad, independencia o muerte. Si este sistema fuese aceptado por usted, confirmaremos nuestras relaciones, combinaremos planes y protegeré sus empresas. Pero si no se separa del Constitucional de España, no volveré a recibir contestación suya, ni verá más letra mía. Obre usted como le parezca, que la suerte decidirá, y me será más glorioso morir en la campaña que rendir la cerviz al tirano. Le repito que todo lo que no sea concerniente a la total independencia, lo demás lo disputaremos en el campo de batalla.
6: Meses después del encuentro en Acatempan, el realista firmaría los tratados de Córdoba con el representante español Juan O'Donoju, a quien Iturbide le ofreció a España el Imperio Mexicano, en primer lugar para Fernando VII y, si este no accedía, a otros tres miembros de la familia Borbón, los infantes Carlos, o en su caso a Francisco de Paula, hermanos de Fernando, y si ninguno accedía, al sobrino del Borbón Carlos Luis u otro individuo de esa casa real. Esta estratagema fue fraguada por Iturbide y apoyada por jefes militares criollos, miembros del alto clero, comerciantes, autoridades y hacendados, con el único fin de asegurar sus fueros, ya que en España la Revolución Popular del General del Riego reinstauró la Constitución Liberal de Cádiz de 1812. Los españoles y criollos en México temían su aplicación aquí. Así, Iturbide traiciona a los insurgentes, pues nunca dejó de ser realista. El 28 de septiembre, un día después de la entrada del ejército de las Tres Garantías, la Junta Provisional Gubernativa, sin la participación de ninguno de los insurgentes, emitió el Acta de Independencia del Imperio Mexicano, firmada por los miembros de esa junta y por el Consejo de la Regencia, encabezado por Agustín de Iturbide. Ante la negativa de los Borbones a aceptar los tratados de Córdoba, inició el verdadero plan de Iturbide. El sargento mayor Pío Marcha se levantó en armas para que Agustín fuera proclamado como primer emperador de México. Los insurgentes no lo permitirían. La lucha por la libertad no podía terminar con la instauración de un monarca. Josefa Ortiz convocó a otros fieles a la causa independentista como Guerrero, Guadalupe Victoria y Nicolás Bravo. Los insurgentes derrocaron al autoproclamado emperador en 1823 y convocaron a un congreso constituyente que proclamó el Acta Constitutiva de la Nación Mexicana el 31 de enero de 1824. Y el 4 de octubre de ese mismo año se promulgaría la Constitución Federal de los Estados Unidos Mexicanos. 3 años después del fin de la lucha armada, México consumaba su independencia como un gobierno republicano, en donde su soberanía reside en el pueblo y por tanto es representativo y federal. Así se logró la primera transformación de la vida pública nacional, base del humanismo mexicano que defiende y festeja una patria libre y soberana.
0: Mañana empieza una nueva semana y la Ciudad de México está llena de opciones para encontrarnos con el arte, la música, el teatro y los espacios culturales. Así que tomen nota porque aquí van algunas actividades.
1: Mañana 28 de septiembre habrá una noche de jazz en la sala Nezahualcóyotl como parte del Festival Cultura UNAM. Se presenta George Coleman, una figura fundamental del saxofón tenor y del jazz estadounidense, acompañado por músicos invitados. El concierto empieza a las 8 de la noche.
0: El martes 29 de septiembre, en el foro ¿A poco no?, se presenta Ocupo Cupido, un espectáculo que combina humor y música para jugar con las ideas tradicionales del amor romántico. La función empieza a las 8 de la noche y es parte del Festival Internacional de Cabaret.
1: Para los que gustan de las artes escénicas, el 30 de septiembre el Teatro Sergio Magaña presenta la nueva revista mexicana de La Pícara Pandilla, un espectáculo que recupera el espíritu del antiguo teatro de carpa. La función empieza a las 8 de la noche.
0: En el Museo Universitario de Arte Contemporáneo, mejor conocido como MUAC, sigue la videoinstalación Manifiesto del artista alemán Julian Rosenfeld. La exposición puede visitarse hasta el 6 de diciembre, así que es una buena oportunidad para darse una vuelta y conocer esta propuesta de arte contemporáneo.
1: Y si ya se les empieza a antojar el sabor de la temporada, del 2 al 4 de octubre pueden darse una vuelta por el Festival Cultural Café y Chocolate Edición Día de Muertos en el Museo Nacional de Culturas Populares en Coyoacán. Habrá café, cacao, chocolate, pan de muerto, calaveritas y propuestas de varios expositores, además de talleres y actividades para toda la familia. La entrada es libre y el festival estará abierto de 11 de la mañana a 7 de la noche.
8: Mucho cuidado, señor. 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
0: Y para quienes esperan todo el año que llegue el pan de muerto, el 3 y 4 de octubre va a estar en el Centro Histórico el Festival de Pan de Muerto del Museo Caluz. Es una oportunidad para probar diferentes versiones de este clásico de la temporada, conocer propuestas de distintos proyectos gastronómicos y acompañar el recorrido con bebidas y actividades especiales. Es una buena opción para empezar a festejar el Día de Muertos.
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1: Así que ya lo saben, hay muchas maneras de conocer nuestra ciudad y acercarnos a distintas expresiones culturales. Revisen horarios, precios y disponibilidad antes de salir, armen su recorrido y dense la oportunidad de descubrir algún nuevo espacio. Nos vemos y nos escuchamos la próxima semana con más opciones.
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1: Hoy vamos a hablar de una obra que toma un personaje muy presente en la tradición oral de México para contar una historia para niñas, niños y familias. Se trata de Guille y el Nahual, una obra que llega al foro La Gruta del Centro Cultural Helénico del 5 de septiembre al 11 de octubre.
0: Para conocer un poquito más de esta propuesta está con nosotros hoy la actriz Geraldine Palencia. Bienvenida.
9: Muchas gracias por la invitación.
1: Cuéntanos un poco, ¿dónde surge la idea de esta obra?
9: Esta obra ya tiene 5 años presentándose con la productora Tribu Producciones. Yo entro un poquito después, me parece que es de sus primeras producciones que hacen para teatro infantil y bueno, pues para toda la familia.
0: En esta historia, pues Guille conoce un Nahual que igual se siente solito, también quiere compañía. ¿Pero qué sientes que representa esta amistad? ¿Qué es lo que ustedes quieren que las infancias que van a ver la obra se lleven de esta historia tan bonita?
9: Además de la amistad y esa cosita que a veces tenemos los niños, las niñas, de recoger animales de la calle, llevarlos a la casa y que los papás te digan no.
0: Ya demasiado tarde, ¿no?
9: Sí,
0: porque
9: sí,
0: ya está ahí,
9: ya
0: no
9: está
0: qué
9: ahí,
0: vas a hacer.
9: Claro, ¿no? Y pues dejar a ese animalito ahí abandonado, pues pobrecito, ¿no?
0: Claro.
9: Pero más allá de eso, pues el Nahual es una criatura diferente. Es una criatura mágica, provoca temblores, provoca vientos, provoca fenómenos naturales muy fuertes. Por eso como que la gente no lo quiere, ¿no? Le tiene un rechazo. Y entonces, en la historia vamos a ver cómo es posible convivir con alguien que es diferente a uno. Sobre todo eso, el poder aceptar las diferencias de los otros. Y no porque seamos diferentes, no significa que no podamos ser amigos. Pues es eso, básicamente. Para los niños y las familias en general.
1: Eso es un mensaje muy bonito, ¿no? Porque justamente, y en estos tiempos creo que es muy importante aceptar las diferencias de las demás personas. Y México justamente es un país que es muy diferente en muchos aspectos. Y además el Nahual se puede transformar en otros personajes, ¿no?
9: Exacto, sí. Bueno, el Nahual es un personaje de las leyendas mexicanas, de gran tradición mexicana. Y bueno, en esta historia pues le dan ahí un giro como una criatura amigable, como una criatura de la naturaleza que está dispuesta también a convivir con los demás. Y esto que dices es muy importante, de que México es un país muy diverso. A mí me parece que estamos en tiempos donde tenemos que reforzar la tolerancia y la flexibilidad que tenemos como país y como sociedad, pero también como personas, para poder aceptar a los demás, a las y los demás, como son.
0: Pues muy bonita historia, muy bonita moraleja. Queremos pedir que nos recuerdes las fechas y el teatro, y si la obra tiene redes sociales, que nos las compartas, y las tuyas también.
9: Muchas gracias, claro que sí. Guille y el Nahual va a estar en el Centro Cultural Helénico del 5 de septiembre al 11 de octubre, sábados y domingos a la 1 de la tarde. Centro Cultural Helénico, en el Foro La Gruta, les esperamos.
0: ¿Y sus redes?
9: Las redes. Estamos como tribu.producciones en todas las redes sociales y yo estoy en Instagram como Geraldi-Palencia.
0: Buenísimo. Pues mil gracias por acompañarnos aquí en la Hora Nacional.
9: Muchísimas gracias por la invitación.
1: Muchas gracias.
9: Vayan al teatro.
1: Sí, vayan al teatro. Vayan al teatro y no se despeguen de la Hora Nacional porque ahorita venimos con más. Y así es como llegamos al final de esta emisión de La Hora Nacional. Muchísimas gracias por estar con nosotros desde sus casas, en el trayecto, en el trabajo o desde cualquier lugar donde nos escuchen y nos vean.
0: Hasta la próxima semana. Recuerden que nos pueden escribir en La Hora Nacional Oficial. Estamos en YouTube, Facebook, Instagram, TikTok, X, Spotify y en el número 55-34-83-42-39. También nos pueden mandar un correo electrónico a lahoranacional@segov.gob.mx.
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1: Esta canción va con mucho cariño y con mucho respeto hasta el cielo para nuestro aventurero, Jason Jiménez.

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0: Vámonos rápidamente, señoras y señores. Buenos días al reporte de Garitas Trinidad y gracias al sub y baja por la mañana. Dice que en la garita se entra en tiempo de espera de 25 minutos por la Polo Nuevo con tres líneas abiertas, 40 minutos por la Ready Lane, 10 minutos por la Sentry, 5 minutos por la línea peatonal, la garita Nuevo Mexicali en tiempo de espera de 20 minutos por la fila normal, 45 por la Ready Lane, 20 minutos por la Sentry, 10 minutos por la fila peatonal. Y dice por acá en Échame al Pitazo, a ver, échale, compadre. No te escucho, ¿eh? A ver. ¿En dónde?
1: Buenos días, el semáforo de Anáhuac y Lázaro Cárdenas no funciona, tampoco el de Río Nuevo y Anáhuac. Los semáforos que están del eje central yendo hacia Galerías tampoco funcionan. Precaución, raza, precaución.
0: Ahí está el reporte, Échame al Pitazo en las calles de Mexicali. Vámonos rápidamente con música, ahorita regresamos, señores, llega por acá. Los horóscopos de Durango, antes muerta que sencilla. Buenos días. Regresamos, buenos y lluviosos días.

0: Arrancamos, señores y señores, con la nota internacional. Fíjate que dice acá, entre las cosas más interesantes que hay en las redes sociales, que detienen a 5 por posible acto terrorista en base de Estados Unidos. Dicen por acá que la policía británica anunció que investiga a un indigente, un incidente muy grave, el cual estaba preocupando bastante. Anunciaron que investigaban algo que ocurrió cerca de la base militar utilizada por la Fuerza Aérea Estadounidense en el oeste de Inglaterra, en cuyas inmediaciones fueron detenidos 5 sospechosos de preparar un acto terrorista. Yo digo que si estos güeyes ya los agarraron por eso, compa, córranle de ahí porque se los van a dejar Cayetano.
1: Pícale, pero pícale,
0: se los
1: compa.
0: Van a dejar Cayetano a estos vatos porque todo lo que tenga que ver con terrorismo en Estados Unidos, muy, muy mal pedo, loco. Así que, suavecito por allá.
1: Oye, también, no sé si te diste cuenta, supiste de la noticia esta, de lo que pasó en Estados Unidos cuando fue el presidente de China a esta plática con el presidente Donald Trump, pues que 2 pandas gigantes les iban a dar a Estados Unidos, güey. Y pues tal cual, 2 pandas gigantes llegan al zoológico de Atlanta en el marco de un préstamo excepcional de China, güey. O sea, sí llegaron los pandas, un macho llamado Pink y una hembra llamada Fu Chuang. Llegaron el domingo en el vuelo de FedEx procedente de Chengdu, en el suroeste de China. Son la tercera pareja de pandas que llega a Estados Unidos en los últimos años. Su llegada al zoológico de Atlanta se ha recibido con un gran entusiasmo, toda la rareza de estos osos en los zoológicos estadounidenses. Estamos muy encantados de dar la bienvenida a Ping Ping y Fu Shuang, y no podríamos estar más emocionados de compartir esa alegría con nuestros socios visitantes de la ciudad y la comunidad en las próximas semanas, dijo Raymond B. King, presidente y director ejecutivo del Zoológico de Atlanta, en un comunicado. Güey, tienen hasta nombre de artistas, güey, esos chespandas, güey.
0: Sí, de hecho, son unas eminencias, dentro de lo que viene siendo en la parte de la atracción. Oye, estaba mirando una nota que dice que miles de personas estuvieron marchando en Madrid contra desalojos inmobiliarios. Dicen que Mari Carmen Abascal insta a gobierno a actuar contra fondos buitre, le llaman. Decenas de miles de personas recorrieron el centro de Madrid bajo el lema Mari Carmen, ni una más, en alusión a la octogenaria quien fue echada de la que había sido su vivienda durante 70 años tras ser adquirida por fondos buitre. Los manifestantes gritaron consignas sin cesar que se iban dirigidas contra los fondos buitres y las rentistas, los responsables políticos, sobre todo contra el alcalde de Madrid, José Luis Martínez Almeida, y contra la presidenta de la comunidad, Isabel Díaz Ayuso, pero también exigir al gobierno español, presidido por el socialista Pedro Sánchez, que tome medidas urgentes para darle solución a la crisis. Los manifestantes estuvieron instalando tiendas de campaña durante una protesta contra los desahucios y la crisis de la vivienda frente a la presidencia de la Comunidad de Madrid en la Puerta del Sol el día de antier, o sea, hace el sábado.
1: Pues hostia, tío, ¿no?
0: Jolines. Oye, vámonos con música, ahorita regresamos, señores.
1: Así es.
0: Andamos un poquito irritados, bueno, yo ando jodido.
1: De la voz, un poco los dos, yo creo, pero más tú, se escucha un poco, sí.
0: Vamos a regresar ahorita con la nota nacional. ¿Qué está sucediendo? Buenos y frescos y lluviosos días. Amanecimos con una temperatura así como se lo vamos a decir, ¿eh?
1: Échala.
0: 23 grados centígrados, lluvioso en muchísimas zonas y tenemos una máxima de 33 grados centígrados.
1: No te la creo tanto, güey.
0: Ya dejó de llover afuera, pero sigue lloviendo aquí adentro de la cabina.
1: Y si usted dejó la ropa afuera, dígame, y yo.
0: Vamos y se la metemos.

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1: Regresamos, señores y señores, volvemos. Estamos inundados.
2: Inundadísimos, güey.
1: ¡Está inundado esto!
2: Uy, qué pedo con la lluvia, güey. Se pasa de lanza la lluvia el día de hoy. Oye, también para empezar con las notas nacionales, no sé si supieron, pero pues más de 200,000 personas se congregaron en el Zócalo para el segundo informe de gobierno de nuestra queridísima presidenta Claudia Sheinbaum. Así es, simpatizantes de la Cuarta Transformación llegaron al Zócalo para el informe para la presidenta Claudia Sheinbaum en Ciudad de México ayer 27 de septiembre del 2026. De acuerdo con la información de la Secretaría de Gobierno, y las actividades transcurrieron de manera ordenada y concluyeron con saldo blanco, sin que se registraran incidentes. Ni siquiera hubo gente que estuviera bucheando ni nada, hermano.
1: ¿Cómo?
2: Qué raro, pues si normalmente buchean.
1: ¿Cómo?
2: Pues yo creo que a lo mejor eran de esas personas que, hey, 200 pesos y un pollo asado.
1: Y un pollo, ya
2: digo, no es cierto. El acto se realizó como parte de la gira nacional emprendida para la presidenta de la República para informar sobre las acciones y resultados de su segundo año de gobierno, recorrido que concluyó con concentración en la capital del país. O sea, para ver más o menos cómo va nuestro asunto, nuestro trabajo, y que todos estén informados de lo que estamos haciendo. Y pues, resultó bien, hermano. 200,000 personas, ¿de dónde sacaron tantos?
1: No, pues, tú sabes de dónde salen. Oye, huracán Polo provoca suspensión de clases en Sonora, sigue en vivo su avance, dice por acá, el cual sigue, el ciclón mantiene bajo vigilancia en Baja California Sur, mientras se pronostican lluvias torrenciales, fuertes vientos y oleaje elevado en distintas zonas del noroeste del país. ¿Será ese el que nos está pegando?
2: A lo mejor nos está pegando la cola.
1: Continúa con su desplazamiento, ojalá fuera la de la Jennifer López, por el Pacífico mexicano y se acerca de Baja California Sur, donde se mantiene la atención ante las condiciones de lluvia, viento y oleaje que puede generar. El Servicio Meteorológico Nacional, SMN, mantiene bajo vigilancia el ciclón y sus posibles cambios de las próximas horas. Lo vamos a estar informando nosotros, ¿eh? Dicen que hubo un comunicado desde ayer, desde las 9 de la noche, que iba a estar así como que, ¡hey! A medianoche. Va a llegar el agüita, para que tengan cuidado. Pero yo no sabía que se llamaba Polo, güey.
2: Ah, pues ya sabes que se llama
1: Polo. ¿Es categoría 3?
2: Ya está potente, entonces categoría 3 para arriba ya está fuerte, ¿eh?
1: Así es. El cual, por la circulación de Polo, genera lluvias fuertes de 25 a 50 kilómetros por hora. Esto lo están checando en Baja California Sur. El cual, pues estamos esperando a ver cómo se va a manifestar y va a llegar para acá, para la parte de Baja California Norte. Pues ya miramos que nos pegó la cola, como dices tú.
2: Qué rico, nos arremaron la cola. Oye, después de que pasó este asunto del estudiante, ¿te acuerdas de lo que pasó en Morelos, de la muchacha española, la estudiante que venía de intercambio, Claudia Tacoronte? Güey, asesinaron a dos estudiantes de la preparatoria en Morelos. Semanas después de que pasó este crimen de Claudia Tacoronte, dos estudiantes adolescentes de la preparatoria número 2 de la Universidad Autónoma del Estado de Morelos, la UAM, fueron asesinados la noche del sábado en Cuernavaca, informó este domingo la Fiscalía Estatal. La muerte de los jóvenes ocurre dos semanas después del crimen de la estudiante española que realizaba intercambio académico en la misma universidad. Los jóvenes fueron asesinados en la colonia Churavista, donde personal de Ministerio Público y agentes de investigación y peritos acudieron para realizar las primeras diligencias y el levantamiento de los cuerpos, según un comunicado de la Fiscalía. Dijo que agotará todas las líneas de investigación para esclarecer los hechos, pero no dio más detalles sobre el crimen. O sea, asesinaron a dos morrillos, güey. Igual, de ahí, de donde mismo, exactamente donde pasó también lo de Claudia Tacoronte. Y pues dicen que la tasa de criminalidad, la tasa de asesinatos en México bajó un 50%, güey. Hey. Quisiera saber cómo. Sí, yo veo cada vez que hay más asesinatos diarios, pero bueno, yo soy una persona que no le sabe.
1: Oye, que rescataron a 9 personas, 9 jóvenes para ser exactos, tras extraviarse en la tercera sección de Chapultepec. Dicen que los jóvenes entre 17 y 20 años no requirieron atención médica ni nada, pero fueron guiados hasta la salida de calle Manuel Dublán en la colonia Tacubaya, donde se retiraron por sus propios medios. 9 jóvenes, el cual andaban en un grupo, pues se perdieron el rumbo mientras recorrían las barrancas, por lo que uno de ellos llamó al centro de comando y control C2 para poder solicitar la ayuda al lugar. Pues llegaron los elementos de la Secretaría de Seguridad Ciudadana, SSC, y del Heroico Cuerpo de Bomberos, quienes localizaron en un barranco cerca del circuito Joaquín y calle 10, que los jóvenes pues estaban bien, ¿no? Así que estaban lo suficientemente bien que cada quien se pudo retirar por sus propios medios, pero estos morros, guacha el barranco. Calle 10, que los jóvenes pues estaban bien, ¿no? Así que estaban lo suficientemente bien que cada quien se pudo retirar por sus propios medios.

0: distribución de medicinas que provocaron la redistribución de 168 millones de productos. Pues fíjate que tener acá la meta de tener un sistema de salud de semejante parecido al de Dinamarca, pues se ve exageradamente lejos. Birmex reconoció el problema en la distribución de medicinas que provocaron la redistribución de 168 millones de productos que fueron enviados a lugares equivocados por problemas en la cadena de abasto, güey. ¿O no será que a lo mejor y nunca llegaron y pues por eso dicen, ah, pues ahí les va la redistribución? Después de lo que pasó en Veracruz, después de ver todo lo que, el problema que se armó con la persona esta que dijo que si no tienen los utensilios, si no tienen todo lo que necesitan para operar, pues no operen y ya, hombre, no pasa nada.
1: Así de sencillo.
0: Ahora sí se están redistribuyendo supuestamente 168 millones de productos medicinales. ¿Será verdad? ¿Será mentira? ¿Quién sabe?
1: ¿Nos vamos?
0: Vámonos.
1: Vámonos con música. Ahorita regresamos, señores. Ahorita volvemos. Hay nota local. Hay choque. Desde anoche hay un choque ahí por lo que viene siendo Eje Central y Río Nuevo. Así que ahorita regresamos. ¿Con quién nos vamos a esto?
0: Tomen sus precauciones porque ahorita que está llovido hay mucho charco, güey. La gente va en friega y los pasa en frieguiza y aguas, ¿eh? Maneje con precaución ahí por las Orocarenas porque sí, hay mucha agua y también hay mucho tráfico.
1: Dice el Holmes que nos sirve el semáforo periférico que está en Independencia.
0: Gracias, digo, Holmes, qué mal.
1: Sáquese la leche, ya tenemos lo que le gusta.
0: Sí, aquí la tenemos.
1: Ahorita regresamos, ¿con qué nos vamos?
0: Aquí me saco la café. Oh. El mimoso llega por acá, se llama Claro, buenos días.
1: Volvemos.
2: Claro que te dije que un día esto pasaría y no me creíste, ¿verdad?

0: amor.
1: Ah, ¿sí te la sabes, perro?
0: Ah, viejo, ellos son los de la arrolladora.
1: Bueno, más, bueno, más.
0: Si tu amor no vuelve,
1: tendré que conformarme con fotografías.
0: Se quedan con esto. Varias,
1: Se quedan con esto, regresamos, buenos días.

0: El cruce de garitas traído a ti por el sub y baja de la mejor. ¿Cómo está el asunto para ir a los Estados Unidos en este momento, en este lunes lluvioso aquí en Mexicali? Pues te digo que por la garita Mexicali Centro, en la Sentry son aproximadamente 10 minutos, la Ray Lane, o sea, la Colón, 1:20, la normal son 45 minutos, y a Patín te estás aventando unos 25 minutos. También por la garita Nuevo Mexicali, en la Sentry son 10 minutos, Ray Lane 50 minutos, la normal son 55 minutos, y a Patín son 10 minutos el tiempo aproximado en el cruce de garitas.
1: Vámonos a las calles, donde nuestro buen amigo Kevin Armando del Canal 66 nos mandó un reportaje de un carro que está allá con un accidente, donde estamos diciendo Río Nuevo y Eje Central.
0: Ajá, por
1: el
0: allá.
1: Cual, según yo, como desde las 12 y feria ya estaba ese choque ahí, más que no sé qué está sucediendo, a lo mejor por la lluvia no llega el seguro, no sabemos, así que para que tomen sus precauciones. ¿Qué pasó?
2: Buenos días, puente desnivel, carretera San Felipe rumbo a Sánchez Tabá, cerrado.
1: Gracias, carnal. Échame el pitazo.
0: Te lo echo.
3: Hay un carro quedado Lázaro Cárdenas en el carril del medio, en el semáforo de la Interceramic, por si pueden sacarle la vuelta al carril del medio, lo hagan de una vez.
1: Esto es pegándole ahí donde está la Cruz Roja, ¿no? Simón, ahí está.
3: Tengo ganas de bajar.
1: Río Mocorito, si no me equivoco, carnal, gracias. Ahí está el vato. Hijo de la guayaba, hijo de la guayaba. Repórtenos dónde anda ahorita, en qué parte de Mexicali, y que esté pasado de lanza. Fíjate, dice por acá que ya se congestionó pasado de lanza por la carretera San Felipe. Pasa la Terán Terán, todo lo que es el desnivel, todo. No, hombre, compa. Acá está marcando, mira, hasta donde está, hijo de la guayaba.
0: Está feo el asunto, ¿no?
1: Estoy viendo que está pegado hasta lo que viene siendo Pórticos del Valle. Hasta el semáforo de Pórticos del Valle, para que tengan cuidado, plebes. Marca bastante carros después del semáforo, hasta el otro semáforo que viene siendo el de la Santiago Vidaurri, pero... lo marca en sentido contrario, como viniendo de San Felipe para acá. También donde hay bastante tráfico, que lo están reportando, es acá por la Lázaro Cárdenas. Ya saben, lo de costumbre, siempre está bastante cargado todo lo que viene siendo desde la Gulfstream hasta el semáforo del Tec. De ahí nos brincamos hasta lo que viene siendo el puente de la UNIDEP. Así que ahorita regresamos, señores, el lunes viral. Volvemos. El día de hoy las lluvias hicieron de lo suyo.
0: Machines,
1: qué rico para estar en la casa. ¿Te digo algo?
0: ¿Cómo?
1: Me quedé dormido con el sonido de la lluvia, güey.
0: Ay, qué bonito, mazapán.
1: No, la neta, me relajó bien machín.
0: No, sí relaja, ¿eh? Es real, o sea, realmente sí.
1: Ya ves que dicen que hay insomnio que no aguanto de Shakiras.
0: Ajá.
1: O sea, anoche la lluvia hizo lo suyo,
0: güey. Este güey.
1: No, son cortes. Con arroz con leche en la casa, güey. Con la puerta abierta viendo la película, güey.
0: Y que entre el airecito, la humedadcita, así.
1: O estar empiernado. Qué rico. Buenos días.
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0: crees que está pasando enfrente del bosque de la ciudad, güey?
1: Estaba el carro volteado ahorita, el que está chocado, ¿no?
0: Sí, güey, pero es un Infinity, güey.
1: Júralo.
0: Y se voló un poste, güey. Un poste y una
1: palma.
0: Yo miré
1: que tumbó algo, pero no miré qué era. Ah, es Infinity.
0: Híjole. Es Infinity, hermano.
1: ¿Pero ya lo leíste o parece?
0: No, no, no, es Infinity.
1: Hijo de su madre.
0: Ya te la probé.
1: Era esperárselo.
0: Güey, siempre los Infinities, güey, haciendo
1: Infinity los cosas.
0: Ay, no, güey, pobres vatos, güey. Oigan, cosas que pasaron este fin de semana en Mexicali. Pues en la madrugada de este sábado, si no me equivoco, ya siendo domingo, hubo una volcadura muy fea ahí por la entrada de Pedregal. Aparentemente, pues no pasó a mayores, pero pues una persona sí salió grave de la volcadura. En la pura entrada del Pedregal, cuando vas entrando al Pedregal, pues el carro dio como 3-4 vueltas, güey. El vato a lo mejor le dijo, voy a dar una vuelta, pero pues dio como 7. Y al parecer sí, todo quedó bien. Pero pues sí, varios accidentes este fin de semana. Y otra cosa importante, la semana pasada peleó el Lobito Torres contra un morro aquí en Mexicali.
1: Oye, mira el video, güey.
0: Güey, el morro falleció, güey. Lobito Torres, de 26 años de edad, boxeador profesional.
1: Uno de los golpes como que le generó un coágulo, ¿no?
0: Sí, algo pasó y de repente ya no respondió. Habían dicho durante la semana que el morro pues estaba bien, que ya estaba estable, pero pues lamentablemente este sábado terminó pues falleciendo el Lobito Torres. A Arturo Torres.
1: Que se desvaneció durante la pelea, ¿no?
0: Sí, estuvo feo el video, o sea, suele pasar a
1: veces.
0: Papá
1: le tiró la toalla para sacarlo de ahí.
0: Tiró la toalla un poco tarde, ya creo que vio también que ya andaba el morro ya pues como que no estaba respondiendo, ¿no? Y pues sí, tiró la toalla, pero pues no.
1: Pobrecito, güey.
0: La neta, en paz descanse.
1: Oye, vamos por acá. Entre la nota dice: agredió a su suegrastro Luis Antonio N., de 29 años de edad. Fue detenido por los agentes de la Policía Municipal de Mexicali en el fraccionamiento privado del Sol, ya que al atender un llamado al 911, encontraron un hombre lesionado del abdomen y señaló el novio de su hijastra como quien lo quiso dejar sin signos vitales. O sea, se que lo quería matar. Se la quería enterrar. Un objeto punzocortante, el cual, pues, dejó este batido, güey. Fierrón que trae el morro.
0: Ay, güey, pues estaba grande, ¿eh?
1: También loco.
0: Me dio hasta miedo. Oye, ¿sí viste que un vato se estrelló aquí en Mexicali contra un restaurante? Este fin de semana, ¿no supiste? Pues el hombre perdió la vida, güey, tras estrellarse después contra el restaurante aquí en Mexicali. Un hombre de aproximadamente 61 años de edad perdió la vida luego de estrellarse contra un restaurante y posteriormente contra dos objetos fijos. Fue este domingo 27, después de las 6 de la tarde aproximadamente, cuando un hombre circulaba por Boulevard Lázaro Cárdenas al borde de un pickup Nissan Frontier modelo 2003, al incorporarse al carril derecho, perdió el control de la unidad y se estrelló contra un restaurante y posteriormente dos objetos fijos. Testigos que presenciaron el accidente realizaron el llamado a los números de emergencia por lo que movilizaron los agentes de la Policía Municipal y paramédicos de la Cruz Roja, quienes finalmente declararon sin vida al conductor. 61 años, vato. Se estampó en un restaurante.
1: Cielos.
0: Y valió Mauser, güey.
1: Oye, también hablando de estampados, dicen que hubo un choque entre un vehículo compacto y un pickup, deja una muerte fallecida y 4 lesionados. Un choque entre un vehículo compacto, que era un pickup, ocurrió sobre la carretera San Luis, kilómetro 57, a la altura del empaque Los Álamos. Dejó como saldo una persona fallecida y 4 lesionados. Dicen que en la información preliminar reportaron que de los lesionados pues dicen que uno iba en estado grave. Al lugar acudieron elementos del Cuerpo de Bomberos del Valle y agente de Policía Municipal, quienes atendieron emergencias y realizaron labores correspondientes. Los hechos ocurrieron durante la noche de este domingo 28 de septiembre de el presente año.
0: Oye, otra cosa muy, no sé cómo decirlo, güey, muy mexicana o no. En la clínica 31 del IMSS.
1: No, se mamá.
0: Se mamá.
1: O sea, eso lo tenemos que tomar como tema de conversación al rato, güey.
0: Le dieron un bebé equivocado, güey, a la familia, güey.
1: Al mes de nacido.
0: Ahorita lo tocamos más adelante, ¿te parece? Pero pues ahí nomás informamos, güey. Le dieron un bebé equivocado a otra familia ahí en la clínica 31. ¿Fue en Mexicali?
1: No, me digas eso, güey. No me digas eso.
0: Pero más al ratito lo tocamos porque el tema sí está interesante. Esto para el lunes viral, ¿eh?
1: Pues su madre.
0: Ay, no, güey.
1: Yo creo que Yo pienso que eso va a ser tendencia, ¿eh?
0: Pues ya yo lo miré en medios nacionales.
1: En medios nacionales. Vámonos con música, regresamos con los deportes, señores. Volvemos el día de hoy, que el lunes viral.
0: Muy viral, muy
1: Estamos
0: viral.
1: Estamos preparando todos los videos más virales para que usted vaya a verlos en la página de La Mejor Mexicali.
0: Así es. Nos vamos con música, llega para acá Duelo, se llama Suerte. Y regresamos con los deportes.
1: Qué buena rola, ¿eh?
0: Buenos días.

0: dice la actualización de los deportes, Juancito?
1: Y arrancamos con el béisbol, ¿te parece? Como ya es costumbre, vámonos con los resultados del día de ayer en el béisbol de las grandes ligas. La MLB Nationals contra los Mets se llevaron la victoria los Nationals 6-4. Phillies contra Rays 7-3 se llevaron la victoria los Phillies. También Red Sox contra los Chicago Cubs. Chicago Cubs se llevaron la victoria 6-2. Gigantes de San Francisco contra los Dodgers se llevaron la victoria los Dodgers 5-1. Athletics contra los Astros. Los Astros de Houston barrieron a los Athletics 9-0. Blue Jays contra Reds. Los Blue Jays se terminaron llevando la victoria 5-1. También los Marlins contra los Braves se llevaron la victoria los Marlins 5-3. Los Tigers también contra los Piratas 4-2 se llevaron la victoria los Piratas. Mariners contra Angels 7-3 se llevaron la victoria los Mariners. Twins contra Rangers 6-4 se llevan la victoria los Twins. Padres contra los Diamondbacks 9-4 se llevan la victoria los Padres de San Diego. Esos son los resultados del día de ayer. Para que usted apunte ya a atención, porque pues ya casi llegan ya los poderosísimos playoffs. Para que tome en cuenta eso, ya se están acabando prácticamente los partidos y se va a poner buenísimo el día de hoy. No hay partidos en la MLB. ¿Por qué creen? Porque empiezan los comodines de la MLB a partir de mañana. Braves contra los Phillies, Astros contra White Sox, Yankees contra los Red Sox, Padres contra Chicago Cubs, los Braves contra los Phillies, Astros contra White Sox y los Yankees contra los Red Sox. Son los partidos para los comodines que empiezan a partir de mañana, o sea que ya estamos ahí oliendo los playoffs, loco, a partir de mañana. También vámonos con la Liga MX, qué es lo que está pasando, qué es lo que pasó, qué es lo que sucedió este fin de semana con la poderosísima Liga MX. Te lo cuento, porque hubo varios partidos interesantes donde desde el viernes hubo partidos interesantes que llamaron bastante la atención. Empezamos con el Atlante contra Monterrey. Yo no pensaría, güey, el Atlante se va a llevar la victoria fácilmente. Sopas, güey, el Atlante se llevó la victoria 4-2. Tijuana contra
0: perros.
1: Tijuana contra Atlas se llevó la victoria 3-2 aquí en Tijuana. Cruz Azul contra Toluca, un partidazo 3-3. Guadalajara contra Querétaro. Guadalajara, que venía encaminado siendo superlíder, sublíder de la Liga MX, perdió contra Querétaro, güey.
0: ¿Cómo?
1: Perdió contra Querétaro. Santos contra Pachuca, ¿cómo crees que quedó el juego, güey?
0: ¿Cómo?
1: Ganó el Santos, güey.
0: Ah,
1: tres partidos seguidos que ganó el Santos, güey.
0: ¿Qué andarán haciendo?
1: ¿Qué brujería habrán hecho? ¿Quién sabe? Pero pues el Santos ya va encaminado, y me huele liguilla. Huele a posible liguilla. Tigres contra Puebla, 1-0 se llevó la victoria los Tigres. También Pumas contra San Luis. Los Pumas se llevan una derrota en su propia casa, 3-2 por parte de San Luis. A domicilio, San Luis se lleva 3 puntos. León contra Juárez, León se lleva la victoria 2-1. Necaxa contra América, América se llevó la victoria 4-2. ¿Y cómo quedan las posiciones? ¿Cómo queda la tabla de la Liga MX? Toluca en primer lugar, América en segundo lugar, Chivas en tercer lugar. ¿Y alguien, güey, que no pensaría, güey, en cuarto lugar el Querétaro? Cuarto lugar el Querétaro, quinto lugar el León, sexto el Atlas, séptimo el Cruz Azul, octavo Tijuana y noveno Puebla, Monterrey en el décimo, Pachuca en el 11, Pumas en el 12, San Luis en el 13, Atlante en el 14, 15, Tigres, Santos en el 16, Necaxa en el 17 y Juárez en el 18. Esos son pues las posiciones de la Liga MX. También recordar que jugó México contra Colombia este fin de semana, este sábado, y México se llevó un empate. Gil Mora metió su primer gol con la selección mexicana y todavía tiene 17 años.
0: Salvó el perro, ¿no?
1: Pero qué pedazo de gol se terminó mandando mi compita Gilberto Mora para llevarse el empate con México. Un partido decente, más o menos bueno por parte de México. Entonces va a jugar México este martes también contra Perú, para que estén atentos al partido. Esperemos que México se pueda llevar una victoria, ¿no? También para la jornada número 11 del fútbol mexicano, arranca este viernes 9 de octubre con Puebla contra León, Tigres contra Toluca, Juárez contra Tijuana, Querétaro contra Atlante, Atlas contra Guadalajara, el clásico tapatío, América contra Monterrey, San Luis contra Santos, Pachuca Necaxa y Pumas Cruz Azul. Son los partidos de la Liga MX. También, ¿te parece si vamos rápido con el informe de la NFL? Pues los partidos que pasaron este fin de semana, que empezaron a partir del jueves, pues te lo informo que fueron partidos muy interesantes. Bastantes partidos. Packers contra los Falcons se llevaron la victoria de los Falcons 35-14. Ayer hubo una cartelera amplia de partidos. Steelers contra Bengals se llevaron la victoria de los Steelers. Jaguars contra los Patriotas se llevaron la victoria de los Jaguares de Jacksonville. Los Giants contra los Titans se llevaron la victoria de los Giants 12-7. Los
0: Gigantes Commanders contra Titanes, para el que no habla español.
1: Exactamente, el Mazapán lo traduce. Commanders contra Seahawks 33-31 se llevaron la victoria de los Commanders. También los Lions contra los Jets 31-24 se llevaron la victoria los Lions. Browns 21, Panthers 18, Dolphins contra los Chiefs. Los Chiefs se llevaron la victoria 24-10. Los Bills contra los Chargers 24-16. Colts contra Texans.
2: Los Chargers.
1: Se llevaron la victoria los Colts 19-17. Los 49ers contra los Cardinals 36-30. Se llevaron la victoria los San Francisco 49ers. Buccaneers contra los Vikings 23-16. Saints contra Raiders. Se llevaron la victoria los Raiders 35-27. Cowboys contra Ravens 34-31. Broncos contra Rams. Se llevaron la victoria los Broncos 30-26. Y el último partido del día de hoy, de esta semana número 3 de la NFL, es los Bears contra los Eagles. Y ahí está la información resumida de los deportes a nivel nacional e internacional.
0: Oye, rapidito, están reportando por acá, dice Lázaro Cárdenas, hacia Oriente, 3 semáforos en Anáhuac y aún no pasamos. Ahorita pasamos los demás reportes, nos vamos con música, ahorita regresamos, señores. Ahí nomás. Mi amor. Qué buena rola, ¿eh? Mi vida. Ellos son Grupo Indio. Ahorita regresamos. O era esta, o eran los Abson.
1: Esta está bien, me gusta.
0: Vámonos, Recio. Regresamos.

0: La neta, ahora sí se me antoja un panecito con la lluvia, güey.
1: Ojalá alguien nos compre un pan, güey.
0: Mi mente de gordo está haciendo lo suyo y déjame, me gustaría pecar el día de hoy.
1: Te dejo, pero con peco contigo.
0: Con un panecito.
1: Qué rico, con el cafecito este que tenemos.
0: Vámonos, hasta regresamos, señores. Volvemos, te escuchando al sub y baja por la mañana, el día de hoy, que es lunes viral.
1: Así es.
0: Regresamos.
1: Oye, tenemos varios videos ahí chilos en la página de La Mejor Mexicali, sí, para que vayan a verlos, pero me refiero a los reels que hemos estado haciendo.
0: Vayan a la página de La Mejor Mexicali, a la página en Insta de La Mejor Guión Bajo Mexicali,
1: tal cual,
0: para que vean todo lo que hemos estado subiendo de contenido.
1: Mucho contenido en las Islas del Sol y todavía se viene más.
0: Así es, ahí andamos con Máximo Grado anoche, así que vámonos, ahorita regresamos, señores. Es lunes viral.
1: Regresamos.
0: Escúchale play.
1: Bueno,

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1: El cruce de garitas traído a ti por el sub y baja de la mejor. ¿Cómo está el asunto para cruzar a los Estados Unidos en este momento? Garita Centro en la Sentry son, pues, 10 minutos, dice por acá. También por la Ray Lane son 40 minutos. También por la Pueblo Nuevo, o sea, la normal, son 35 minutos. A Patín te estás aventando unos 25 minutos. Por la garita no Mexicali, Sentry 10 minutos. Ray Lane 50 minutos. La normal 45 minutos. Y a Patín 10 minutos el tiempo aproximado en el cruce de garitas.
2: Oye, están reportando bastante tráfico en las calles de Mexicali. Está muy congestionado, está muy cargado. Dice por acá Carranza y Palmar Santanita. No dice el semáforo, ¿qué? No dice, no sirve haber puesto este güey, yo creo.
1: Yo creo, no sirve.
2: ¿Qué pasó por acá? Dice, semáforo Anahuac y Lázaro no funciona. Ese ya tiene rato que no está funcionando. Anahuac, que aún no pasamos por las Islas Hawái, está bien cargado, plebes. Está como loco el tráfico por todas partes.
1: Crazy, crazy.
2: Tomen sus precauciones. Si tiene un reporte, mándalo al
1: 686-216-5971, el WhatsApp aquí en cabina.
2: Así es, te regresamos, dice el Holmes, dice, es por la Colón. Parece que necesitan una canoa, hermano.
1: No, necesitamos pan.
2: Ah, sí, ¿okay? Dog, para el cafecito, cómo no.
1: Ah, sí, perro, saludos, Holmes.
2: Vámonos, regresamos, señor. ¿Con quién nos vamos?
1: Llega por acá los plebes del rancho.
2: ¿Los plebes del rancho?
1: Esos meros.
2: Qué caro estoy pagando. Esa haberte mera conocido. Hija
1: maldita
2: de toda tu...
1: Maldita tu

0: arrancamos el lunes viral, 7 de la mañana con 9 minutos aquí en el Sub y Baja de la Mejor. Así que bienvenido sea usted si apenas nos está sintonizando en estos momentos, si anda en las calles de Mexicali, si anda en el tráfico, pues usted sea bienvenido al Sub y Baja.
1: No se ponga de mala.
0: Y no quiere rebasar.
1: Sí está feito, pero.
0: No quiere irse rápido, o sea, venirse rápido, pues, o sea, vaya lento, tranquilo, porque ahorita está todo inundado, está llena de agua la ciudad, entonces tome sus precauciones, no vaya a ser, la neta, o sea, sea consciente de lo que está pasando. Y nosotros entonces, como le digo, arrancamos con el lunes viral, que en unos momentitos van a tener ahí el post en la página de La Mejor Mexicali en Facebook, donde en los comentarios vamos a estar poniendo todos los videos que vamos a estar comentando en este momento. Así que trucha para que vaya ahorita a La Mejor Mexicali. Y empezamos con un video muy curioso. Curiosísimo, que esto creo que pasó allá en Rusia, güey. Están unos morrillos que van entrando así a... tal cual a un elevador, se suben con su mamá, son unos morrillos gemelos al parecer, se suben con su mamá, la mamá cierra el elevador, se está cerrando el morrillo, va y mete la pata, güey. O sea, y tú sabes que cuando mete, pones tu mano o cualquier cosa, pues el elevador no se cierra por completo.
1: Se supone.
0: Tiene un sensor, ¿no? Entonces, pues pone la pata y...
1: Tiene un sistema.
0: Se vuelve a abrir, güey, y la mamá, ya, estate quieto, Juan. Ahí va el niño otra vez, güey, mete la mano, güey, y no se cierra. Y la mamá, ya, lo agarra y lo empuja para allá, güey. Y ahí va el morrillo travieso otra vez, güey. Va y mete la mano, güey. Y cuando vuelve a meter la mano en esta última ocasión, ¿qué crees que pasa, güey?
1: ¿Qué?
0: Si se cierra ahora sí, se le quedó la mano atorada al plebe, güey.
1: Plebillo.
0: Mira, güey, aquí nada más, güey. Ahí está la mamá. Va y mete la mano al plebe suato. Se le atoró la mano, güey.
1: A ver.
0: Y ahí la mamá ahí está luche y luche con todo.
1: ¿Lo habrá perdido? No va.
0: No. El bebé sí le terminó quitando la mano de ahí, pero pues el plebe se pone a llorar. Plebe, pues, ¿quién te manda a andar haciendo eso, güey? Porque es que uno como chamaco está tonto, güey. Lo tengo comprobado.
1: Bueno.
0: O sea, uno es tonto cuando es chamaco, güey. Eso es real. Pero ahí ahorita van a ver el video en la página de Facebook de La Mejor Mexicali para que vayan a verlo. Más videos virales de lo que está pasando en redes sociales y lo que pasó.
1: Oye, vámonos a las calles porque hay una doña, güey, que está parada donde va pasando el tráfico.
0: Ajá.
1: Y trae pero un buen reenganche de botellas y le está tirando a la gente que vaya pasando, güey, en los carros, güey. Imagínate que vayas pasando.
0: ¿Está loquita o qué?
1: Y que le esté tirando botellazos a los carros, güey.
0: ¿Qué pedo, güey?
1: Está pasado de lanza. ¿Qué onda con la doña? Imagínate que vas pasando tú de la nada y que de la nada te avienta el botellazo, güey.
0: O sea, pero lo hace con maldad, ¿lo hará con qué? ¿Con qué ganas, güey? Lo hace. No entiende, mi cabeza no comprende. Oye, también otro video viral que se está haciendo muy viral. Fíjate que estaban ahí en el tráfico. No sé en qué ciudad fue esto, pero fue evidentemente en México, porque esto no pasa en Suiza, hermano. Un motociclista se baja un taxista primero y va contra el motociclista. Como que el motociclista se estampó poquito con el taxista y no pasó a mayores, ¿no? Pero se estampó. Se baja el taxista, güey, va y le pega un fregazo, pero pues el motociclista se quita el casco. Toma, chango, tu banana, le da un cascazo, güey. Lo dejó medio tonto. Se empiezan a agarrar guamazos ahí en plena calle. Termina metiendo al motociclista, metiéndolo a golpes. Y el motociclista, agarrándolo a golpes de nuevo, lo termina metiendo al taxi, güey. Lo mete a fregazos al taxi. Y pues valió madre, se pega la fuga a mi compa el taxista. Y ahí está el video en la página de La Mejor Mexicali en unos momentos para que vayan a verlo.
1: Así es, vamos con música, ahorita regresamos, señores, volvemos. Ahí está de los videos más virales, el chamaquillo en el elevador, la señora que está tirando los botellazos,
0: mi compa el taxista peleándose con el motociclista. De todo pasa, güey.
1: Oye, hay otro pleito también ahí, no les voy a decir, vayan a verlo, está dentro de los comentarios.
0: Ok.
1: Buenísimo, ¿eh?
0: Nos ponemos ahorita al corriente con el lunes viral. Quédate con nosotros en el Sub y Baja de La Mejor.

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0: ustedes, señoras y señores, regresamos. Volvemos. Dentro de los videos virales, suavecito.
1: Mándeme.
0: Ahí está ya en la página La Mejor Mexicali. Seguimos subiendo videos. Está en una feria. Y pues hay una feria, ¿verdad? No voy a decir nada para no picar. Para no pisar juanetes.
1: Vale más, hermano.
0: Dice el suavecito, yo a esta no me subo, me dijo. Y le dije, ah, porque está sobre rines, ¿verdad? No, es que me dan miedo. Ah, ok. Pero en esta feria, güey. Imagínate estar abajo grabando. Mira, ahí va mi plebe. Mi hijo, grítale.
1: Grita, Jason. Jason Yandel, grita.
0: Y de repente volteas. Y así era. Una doña, güey. Sale una doña volando.
1: No te rías.
0: Digo, no, pues perdón, güey. O sea, no sé si le pasó algo malo. Lo más seguro es que sí, güey. Pero es que se mira bien chusco, güey. Sale la doña volando del juego. Va el carrito. Y sale la doña del juego.
1: Literal, se escucha como el efecto.
0: Ah, cómo agarré botana.
1: Ah, sí, literal, se escuchó, se cayó la morra, güey. ¿Era una señora?
0: Era una señora, güey.
1: Era una señora, no sé qué.
0: Salió volando de un juego mecánico, digo. Ojalá que esté bien, va, ojalá que no le haya pasado nada malo.
1: Ojalá exactamente que no le haya pasado nada malo, pero... Pues, güey, es que también a veces da desconfianza subirse a juegos así, güey. O sea, por más que me lo pongas de que no, en el Six Flags de allá, a mí también me da desconfianza, ¿eh? Donde sea, hermano, yo no me subo.
0: Pero sí estuvo muy, muy, muy pasada de lanza. Hay otro también donde, imagínate nomás, imagínate esta escena. ¿Sí lo viste, esa? Llega un vato y se le atraviesa con una camioneta a un Mercedes. Va y lo está estrilando. ¿Qué traes, hijo? Bájate, culé. Y le jala la puerta y la abre. Y se baja un vato. No, hombre, compa. El vato que le está diciendo de cosas. Le llegaba, es más, le llega al pecho. La cabeza del vato, el pelo, pega en la chicha del vato. Imagínate el animalón que le estás diciendo, bájate, hijo de tu.
1: No, pues,
0: y que se baja el mendigo masacote ese, paré como Tiranosaurio Rex, el canijo. Se baja y de la puerta de atrás se baja otro vato bien mamerto. No, pues, viejo, me lo agarra el pescuezo, lo levanta y lo regresa a la camioneta. Ese también lo dejamos ahí. Ahí está, de entre los videos más virales.
1: Oye, para también, que vaya y lo cheque. Otro video que se hizo viral en estos días aquí, creo que pasó en México. Hubo una morra en el celular, pero pues yo no le echaría tanto la culpa que va en el celular. Va caminando, pues, literalmente por la banqueta. Hay una alcantarilla, la pisa como por la pura orilla, entonces se levanta a la mitad la alcantarilla y la morra se termina cayendo y yéndose por la alcantarilla. Mira, aquí está el video. Por si no lo has guachado. Guacha, otra vez, porque...
0: El mago lo hizo de nuevo.
1: Se cae, güey, se pega un fregadazo.
0: Y nadie se da cuenta de nada. Mira, pisa la alcantarilla, se cae, se da un guamazo en la cara.
1: Si se da cuenta, un vato se baja de volar.
0: Y la alcantarilla se vuelve a cerrar sola, güey.
1: Se la traga la alcantarilla. Imagínate que nadie se dé cuenta, pero afortunadamente iba un vato, un motociclista, se bajó y pues la terminó auxiliando. Pero qué feo, güey. Qué feo esto. Esto pasó aquí en México. Otra vez la inteligencia artificial superando a México, ¿no? Y oye, también en otro de los videos graciosos. No,
0: México superando la inteligencia artificial, güey.
1: Exactamente, güey, sí.
0: Oye, espérame, así rapidito.
1: Échamela.
0: Cuando vas por el bulevar, pues regularmente te topas en la calle, ¿qué te gustan? Botes de cerveza, de coquita, bolsas de plástico. ¿Qué se encontró en el bulevar? Pedazos de carro que acaban de chocar.
1: Sí, ajá.
0: Una escoba me tocó ver una vez. Billetes, una cartera.
1: Una escoba, sí.
0: Una cartera de huevo me tocó ver. La gente, cuando se le caen las cosas, pues bueno.
1: Un mueble, güey.
0: Imagínate que vaya por el bulevar.
1: Ok, me lo imagino, ajá, voy por el bulevar, ajá.
0: Y dices tú, bueno, pues qué.

0: que hay ahí en medio de la calle. Guacha.
1: ¿Qué pedo, güey?
0: Un colchón con un güey acostado arriba a medio bulevar.
1: Gracias a Dios no es en México, ¿eh?
0: Ve a checarla y lo estamos subiendo en este preciso momento. Sema.
1: ¿Sema?
0: Sema Mut, el vato. Ahí está ya en la página de La Mejor.
1: A gusto el vato
0: dice,
1: acostado, güey.
0: Dice, pasen el video, no. Vayan a la página de La Mejor Mexicali y chéquenlo ahí.
1: No, ahí tenemos, güey, los videos, tenemos los links.
0: ¿Cómo hay cosa chusca con estos vatos en las calles, eh?
1: Va un vato también haciendo trucos en su skate. Ahí en un, parece que es un centro comercial, no sé dónde sea. Va y el vato se avienta un truco y se quiere subir a rilear en una estructura de estas como tipo de cemento. El vato se la avienta, güey, ¿y qué crees que pasó?
0: ¡Oh!
1: ¡Qué buen fregadazo se
0: pero
1: da!
0: Ya está grande, güey.
1: Está grande, sí tiene sus 35 años.
0: Ya está grande, me refiero a que ya estamos pasados de tamales, pues ya no puede andar haciendo cualquier cosa. Ahorita, por ejemplo, güey, camino con cuidado porque me puedo doblar la pata aquí con la lluvia.
1: No, güey, hay que tener cuidado también, ¿eh?
0: Mira, también buen acá. Tamalazo se dio el viejo.
1: Pero en la cabeza se terminó pegando un fregadazo.
0: No, mira.
1: Y el vato sufriendo en el suelo, ¿eh?
0: Tengo la oportunidad de en algún momento ir a patinar.
1: La Mauser, güey.
0: Y te digo algo, el equilibrio no es el mismo, güey. El equilibrio no es el mismo, compa.
1: No es el mismo.
0: Y me da un miedo, loco, pero ahí va uno de valiente. Ay, hijo de la guayaba, vamos por acá con la gente del público a ver qué es lo que nos dice la raza adelante.
2: ¿Qué es lo que no me gusta de los lunes? Lo que no me gusta de los lunes es que van con toda la positividad bien negativa en el trabajo. Van con su cara de perro. Si no quieren trabajar, que no vengan. Pero van con toda la pinche cara.
1: Ey,
0: este
1: güey,
0: se ve que se equivocó de chat de este güey.
1: Cálmate, güey, ¿a quién se lo estás mandando? ¿Qué estás haciendo?
0: No, me hagas eso, güey.
1: Se merece todo.
0: No me hagas eso, güey. No, acá primero, hijo.
3: Siempre, ¿eh? No, nomás de hoy.
0: Y, güey.
3: Lo que sea de cada quien.
0: No, pues ya déjame la bolsa, güey.
1: No, pues vamos a música, güey, tenemos que comer.
0: Muchas gracias, Gago. Mira, lo decretamos. ¿Sabes qué dijimos, Irene? Espérame, güey. ¿Dónde lo compraste, perro?
3: Ah, nos lo trajo una radio, escucha, que es policía.
0: Ah, saludos a tu radio, escucha, policía.
1: ¿Y qué tal el pan? ¿Rico?
3: Están recién salidos, de hecho están
0: ¿neta?
3: Recién salidas.
0: Sí, está. Gaguito FM nos trajo.
1: Guarden las carteras, trae ahí la camisa de la América.
0: Una concha, tío. Cállate, perro, cállate. Quisiera ponerte una camiseta de esas.
3: Te trajo una conchita rosa.
0: Me trajo una concha, rosa.
1: Gracias, perro. Vamos con música, güey. Tenemos que comer.
0: Rosadita, ¿verdad?
1: Dale.
0: Qué música. Rico, güey. Vámonos con música, regresamos.
1: Lunes viral,
0: lunes viral.
1: No.
0: Volvemos. Adiós, me tomo mi cafecito con pan el día de hoy.
1: Lunes de conchas.
0: Concha, tío.
1: La tuya es rosa, hermano.
0: La mía es rosita.
1: Sácatela para
0: acá. ¿Ya la viste?
1: Sí, qué rico. Regresamos, buenos días.

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0: estamos 7:43.
1: 43 minutos. Y como se lo dijimos temprano y se lo recordamos, el día de hoy amanecimos con un clima muy rico, sabroso, con una temperatura de 23 grados centígrados. ¿Y qué crees, perro?
0: ¿Qué creo?
1: ¿Te acuerdas que te dije cuánto era la máxima?
0: Sí.
1: 33. Dijera el caballo.
0: Ay, perro.
1: Bajó a 30.
0: No.
1: 30 grados centígrados el día de hoy como máxima, porque el día va a estar lluvioso.
0: Mi compañero está listo para salir.
1: Boludo, está a mojar el pájaro.
0: Che, boludo, está mojado, amigo.
1: Dejaste la ropa afuera y no tienes quien te la meta.
0: Pues yo voy y te la meto, amigo.
1: Métemela toda. Oye, vámonos rápidamente hasta...
0: ¿Hasta dónde?
1: La clínica 30.
0: No, 31.
1: Ah, la 31. Por si fuera poquito. No, vamos a hacer la 28.
0: Esa es la 28, ¿verdad?
1: Sí, no valen pa' pura.
0: No, cállate, güey. Respeto.
1: Es la que me toca a mí, pues.
0: Ah, ok.
1: Si me miraron por la 40 la otra vez, no se preocupen, fue una falsa alarma. Oye, pues imagínate nomás.
0: Me lo empiezo a imaginar. ¿Qué pasó? Cuéntame un poquito más o menos qué fue lo que sucedió.
1: Cuéntame
0: cómo te va con él.
1: Dime si firmaré en un papel.
0: Oye. Mande.
1: Imagínate que te preparaste, te mentalizaste para embarazarse. Porque hay gente que se programa para embarazar, ¿eh?
0: No, sí, que se pone bien.
1: Y hay personas que salen embarazadas sin querer queriendo.
0: ¿Cómo?
1: Como la mayoría, ¿no? O sea, la neta, te voy a decir algo, güey. La mayoría, yo ya lo he dicho en forma, no de burla, pero sí en forma como de cura, que la mayoría del ser humano mexicano, en el promedio, sobresale. No sé cuánto sea el porcentaje, pero yo le calculo que un 6 de 10 se chispotean, güey. Hijos del condón, hijos del meti y saca.
0: Que tampoco no pasa tiene nada de malo, ¿no?
1: Y no alcanzó a salir. No, sí tiene algo de malo, porque no están planeados, güey.
0: Está malo.
1: Lo único bueno de eso es que ya nació. No es muy completo que digamos, están medio babosos, pero ahí anda, ¿no?
0: Sí.
1: Pero bueno, a veces los que no son deseados, pues son los mejores hijos, ¿no? Entonces, bueno, imagínate que lo planees con acá, con todo el rollo, también emocionado, se cae la idea.
0: Bien planeadito el chamaco, pues.
1: Abejita, vamos a tener a nuestra criaturita y del pedo. Entonces dices tú mucho, ahorita ya está mucho la onda esta, como ya todo el mundo tiene dinero, se ha billetado. Uno nació en el Hospital General, pues, jodido, ¿no? Pero hay muchos que nacen en doctor particular.
0: Ay,
1: ¿por qué?
0: ¿Cómo
1: porque
0: hiciste?
1: Van a programarle la cesárea. Bueno, se programa todo el pedo, te entregan a tu hijo, tu hija, y pues así como el Rey León, ¿no?
0: ¿Cómo?
1: Levanta los brazos, pones el plebe y... ¡Gracias, Dios! Aquí tengo el chamaco. Nació sano, 3 kilos, 500 gramos. Bien. Muy bien. Te vas, empieza a ir la gente a tu casa, te visitan. Venimos a conocer el nuevo integrante de la familia, Chingriring, y mira nomás. ¡Ay, se parece a la abuela, mira! No, sacó al tío y empiezan esa bola de babado, ¿no? Que todo el mundo empieza a agarrarse acá, ¿no? ¡Ay, mira, abuelió, comadre! Madre, abuelió. Tiene las mismas orejas que mi papá. Y no me lo pueden negar.
0: Siento
1: ¿cómo
0: que
1: le van
0: mienten,
1: a poner?
0: Wey.
1: No, pues. Pedrito. Pedrito se parece mucho a su abuelo. Y los ojos, a ver. No. Los ojos son de su tatarabuelo. No, yo, sí.
0: Siento que mienten cuando dicen eso.
1: La naricita es de la mamá. Mira, las manos. Unas manotas, va a ser portero. Este niño va a ser portero o va a ser beisbolista porque tiene unas manotas.
0: Sí.
1: Pasan los primeros 2-3 días, una semana, 2 semanas. El plebe ya sea... Ya anda balbuceando ahí, ¿no? Ya abrió los ojos bien y todo. Ah, pues no, esos nacen con los ojos abiertos. Los perritos son los que no los saben más.
0: Este güey.
1: Y todo mundo chuleándolo, güey. Todo mundo chuleando el plebe y todo el pedo. Un mes. En un mes ya agarran forma, güey. Porque van saliendo y la neta, los niños nacen bien feitos, güey.
0: Sí, nacen feos y
1: al mes. Señora, ¿qué pasó? Van a la revisión de las vacunas. Señora, le tenemos una noticia, señora. Dígame. Ese niño no es suyo. Nos equivocamos. Ah, chinga. ¿Cómo que se equivocaron?
0: ¿Cómo que se equivocaron, güey?
1: Al mes.
0: ¿Cómo que al mes, güey?
1: ¿Qué fue? ¿Clínica Wasabi o qué?
0: ¿Eran guasabeños los enfermeros o qué pedo?
1: El guasabe era el enfermero.
0: Era el
1: guasabe. ¿Cómo que te equivocaste, Padre Santo? En un mes ya te enamoraste del plebe, güey.
0: ¿Sí? ¿Qué pedo?
1: Y no falta el que diga, sí, dándole pecho, sobre todo el plebe, chupándole la chichi a la otra mamá. Mamá. ¿Y el papá? Hija, pues como que este güey no... No sé, les dicen que la sangre llama, pero este morro... Pues, no sé, hija, como que hay algo raro ahí. Pues se equivocaron, güey.
0: Eso pasó aquí en Mexicali.
1: Pasó en Mexicali, en la clínica 31.
0: No me digas, en la clínica 31 del IMSS.
1: Se equivocaron de plebe, güey.
0: ¿Cómo le haces para equivocarte de plebe? Y mira, un contacto mío que trabaja ahí me dijo más o menos cómo estuvo el asunto.
1: Ah, ya te dijo.
0: Ya me dijeron, ya me contaron.
1: A ver, suéltalo.
0: Que supuestamente no fue culpa de los médicos ni nada, fue culpa de los enfermeros. Que los enfermeros a veces pues suelen estar ahí comiendo...
1: Camote.
0: Valiendo maíz, güey. Entonces los enfermeros son los que se encargan de entregar los bebés a los padres y todo esto. Pues entonces los bebés se entregaron... De manera mal, los bebés, o sea, este para acá y este para acá, cuando era este para acá y este para acá.
1: Hay una película, ¿no? Así. Hay una película y también, güey, hay una que es de hermanos separados y que se conocen y casi casi hasta se andan gustando y son hermanos.
0: ¿Qué pedo? Y cuando se dieron cuenta de esto, los padres, pues ahorita están queriendo meter demanda o ya metieron demanda, no lo sé, pues güey, obviamente, por obvias razones.
1: Yo también tomaría cartas en el asunto.
0: Güey, ¿cómo puede ser tan tonto, no tan estúpido para hacer eso?
1: Ay, perdón, este pan era de usted.
0: Sí, ahí le va.
1: Esta bolsa es la mía. No, pues ni que fuera un artefacto o una cosa de comer o algo, dice por acá. ¿Saben qué, plebes?
0: ¿Qué? No sé, de hecho.
1: Yo creo que también conmigo se equivocaron en el hospital porque a lo mejor vengo de una familia pudiente, dice.
0: Yo también quisiera...
1: El sueño es todo mexicano. Está como yo esperando que alguien se equivoque de transacción y me caiga un billetón allá a la cuenta.
0: Oye, qué belleza, hermano, eso, ¿eh?
1: Qué chulada.
0: Qué chulada, güey.
2: Es el IMSS, padre, donde te mochan la pata por puro dolor de cabeza.
1: Fuera de cura, un grave como el del chiste, güey.
0: ¿Y cómo es el chiste, güey?
1: Señor Rodríguez, buenos días, ¿cómo amaneció usted? Ay, caramba, ¿dónde estoy? No, pues en el piso 3, cama 24. La operación fue todo un éxito. Le estirparon el nepe, ¿qué?
0: ¿Qué?
1: Pues yo nomás venía por un dolor de brazo.
0: Señor, ¿cómo?
1: Ah, chinga. A ver. A ver, déjame checar ahí. A ver. Hemorroides, no.
0: Mucha arpe.
1: Y se acerca el vato con la enfermera de Carlita. ¿Qué pasa, doctor? ¿Este güey no era el que le íbamos a amputar el nepe? No, él entró porque traía un dolor de brazo.
0: Le tenía que dar una aspirina. ¿Cómo que le mochó el nepe? No, y si pasa, ¿eh? Cosas así me imagino que han pasado.
1: Compa, paré chiste, no te estoy amarrando cura, pero así. Tengo un compa que cuando nació le dicen que pase el papá, que pase el papá, a que le corte el cordón. Y va, y no es el cordón, es el pel. Y no era el cordón.
0: Este güey.
1: Y le cortó. Pues yo digo porque está chato el viejo, no tiene nada. Entonces yo creo que le cortaban.
0: ¿Qué opina usted?
1: Se equivocaron de cordón al inicio, ¿no?
0: ¿Qué haría usted si de repente le dicen, oye, pues ya tuviste tu bebé, lo planeaste, así como te la contó el mazapán, lo planeaste, todo fue muy bonito, hicieron el I love you con amor y todo esto, y que de repente te digan, oye, ese no es su plebe? Pues con razón se miraba más blanco, güey, si yo estoy prieto. Te lo cambiaron al plebe,
1: güey. La sangre,
0: wey,
1: llama, y cuando un plebe nace te das cuenta cuando es tuyo, al chile, la neta. Ahora, puede caer la casualidad de que el plebillo también se parezca a uno de los dos, güey.
0: La neta.
1: Pero bueno, dice, saludos y bendiciones, chavalones, Mazapán, Dylan, Fideo, nomás quisiera resolver el enigma este, ¿por qué la gente está tan cuando cae una... Ah, ok.
0: Simón, ok, mañana,
1: que cuando,
0: hermano.
1: Que cuando llueve poquito, ¿por qué la gente se pone más tonta, güey?
0: Pues porque va más con prisa, según ellos, pero pues...
1: Pero bueno, vámonos, ahorita regresamos.
3: Buenos días, feliz inicio de semana. Pensé que no iban a trabajar ahorita que andaban en las Ciudades del Sol, que les
1: daban... Ni que fuéramos del sector de la Secretaría de Educación Pública, hija.
0: Ni que fuéramos de la bestia.
3: Si salen bien tarde, ¿no? De ahí, de las Ciudades del Sol.
0: Pues sí salimos tarde, amiga, fíjate. Pero pues ni modo.
3: Los vi. Saludos y
1: bendiciones, chavalones, Mazapán. Pues, ¿qué le vamos a hacer, hija? ¿Qué te digo? No hay nada que un buen pase a Vivian en la mañana de ahí te vas, suavecito, agárralo y ya lo agarra y pásamelo a mí.
0: Y ahí te
1: el
0: va.
1: Cafecito, pues. Así que vámonos, ahorita regresamos, señores. Son las 7 de la mañana con 52 minutos. Ahorita volvemos. Datos curiosos, reflexión, chistes, cosas que, como diría mi abuelo, como diría mi abuelo, y tenemos regalos también. Así que regresamos. ¿Con quién nos vamos?
0: Nos vamos con Solo Dime, de Javier Flores. Regresamos. Buenos días.
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15: El cruce de garitas traído a ti por el sub y baja de la mejor. ¿Cómo está el cruce para ir a los Estados Unidos a cruzar a Caléxico desde Mexicali? Y te explico y te cuento que por la garita Mexicali Centro hay un tiempo estimado más o menos por la Sentry de 20 minutos, también por la Ray Lane, 40 minutos la normal, 40 minutos y a patín son 1 hora con 30 minutos. La nueva Mexicali Sentry son 30 minutos, Ray Lane 55 minutos, la normal 50 minutos y a patín 10 minutos el tiempo aproximado en el cruce de garitas. Eso es más o menos lo que usted tiene que tomar en cuenta si va a Caléxico. Entonces, para que tome sus precauciones, nos vamos con música. En unos momentos regresamos, seguimos con el lunes viral. ¿Qué opina usted del bebé que cambiaron ahí en el IMSS? Ay, es que me equivoqué. ¿Cómo que te equivocaste, hija de tu...?

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1: Llega por acá Julián Álvarez y su Norteño Banda.
2: Norteño Banda, oiga. Llega por acá, márchate.
3: Ahora márchate se llama la canción.
1: Ahora márchate, exactamente. Regresamos.
2: ¿Por qué regresamos a los datos curiosos? ¿Por qué los plebes crecen las orejas más grandes que otros, güey?
1: Porque serán por mentirosos.
2: Tú ni sabes, ¿verdad?
1: No.
2: Esa tú no la tienes, güey.
1: Esa tú no la tienes. No te

0: Como mi abuelo decía.
1: Ajá. ¿Qué decía tu abuelo, güey? ¿Qué decía el viejón?
0: Si el terreno se está humedeciendo o ya está húmedo, es porque está pidiendo siembra.
1: Y ni agricultor era.
0: Sí, mi abuelo.
2: Mi agricultor era el viejo.
0: Si el terreno ya está mojado, es porque a gritos pide siembra.
1: Hay que sembrarlo,
2: hermano. Tapiendo semilla. Oye, hablando de los plebes, ahorita que estaban platicando de la curiosidad que pasó en la 31, ¿fue, va?
3: Sí.
2: En la curiosidad. Fíjate las cosas tan curiosas que pasan, güey.
0: Más aquí, oye, Mexicali no está quedando atrás, va bien rápido, le está ganando a la IA.
2: Sí, estamos superando a la IA mil veces. Pero bueno, oigan, en los datos del día de hoy, hay prácticas e ideologías que mucha gente en México tiene al momento de procrear una criatura, güey. Desde el embarazo o todavía desde antes del embarazo, güey. Por ejemplo, yo conozco personas,
1: por ejemplo,
2: que a lo mejor ustedes saben de este tema, que esperan ciertos tiempos del año, calendario chinos y demás, para querer que sus hijos sean varón.
0: Sí.
2: O que sean mujer. Entonces, hay muchas personas que siguen ese tipo de calendario chino, hay otras personas que hacen tipos de rituales en casa para que los plebes salgan hombre o mujer, ¿no? Dicen, oye, si ya tuve niño, ahora quiero una niña, y pues haces lo propio para que la niña salga, ¿no? Entonces, hay diferentes cosas que pueden llegar a pasar, que pueden hacer que mucha gente confíe en ellos para esto, ¿no?
1: Por ejemplo.
2: Por ejemplo, el tema de que si quieres que sea niño o niña, y vas haciendo diferentes prácticas para eso, ¿no? Pero en los datos curiosos hay cosas que de los niños que nacen, rasgos físicos que dependen también de otras. Por ejemplo, la cabeza del niño parece ser enorme por una razón al nacer. La cabeza representa aproximadamente una cuarta parte de la longitud total del cuerpo. Y bueno, en un adulto es mucho menor que proporcionalmente. Esto se debe a que el cerebro crece muchísimo durante los primeros años. Pero la gente cree, güey, que la cabeza se hace grande porque la doctora, al momento de sacar en el parto, que lo agarra de la cabeza y lo jala, güey.
0: Sí, la cabeza se deforma cuando lo sacan.
2: Mucha gente.
0: Cuando es natural.
2: Mucha gente tiene esa creencia.
0: Yo nací natural, mírame.
2: Tiene esa creencia y que por eso muchos tienen la cabeza de huevo.
0: Me jalaron de la cabeza.
2: Y tienen la cabeza de huevo por esa razón.
0: A mí se me ha hinchado la cabeza después de un buen maratón.
2: Científicamente.
0: Por la presión
2: no
0: de la sangre, va.
2: No te voy a hacer caso, güey. No voy a caer en tu provocación, güey.
0: Se me ha inflamado.
2: Científicamente, güey.
0: Se ha puesto así.
2: No está comprobado que los niños, al momento de que nacen, y que porque la doctora lo jaló de más, y que porque ahí donde está.
0: El plebe salió cucho porque la doctora lo jaló del brazo.
2: Del brazo y cosas así.
0: Y el plebe
2: así
0: salió así. ¿Qué onda, cómo estás?
2: Más que nada, científicamente está comprobado que el cerebro está de alguna manera de morrillos, está más grande. Y pues bueno, también otra cosa, la panza de los bebés no significa que estén gorditos. Muchos bebés tienen el abdomen redondeado y pues se ven panzones, güey.
0: Sí, están panzoncitos.
2: Sus músculos abdominales todavía parecen, ¿cómo se llama? Parece serpiente que se comió un ratón, ¿no, güey?
0: Sí.
2: Pues todavía no están proporcionables y ni están igualitos que como ya la persona grande que está proporcionada, ¿no? Conforme van creciendo y desarrollan musculatura, el abdomen se va perdiendo o agarrando apariencia diferente, pero al principio los bebés nacen como si estuvieran panzones, güey. Estuvieran gorditos, pero pues no son gorditos, simplemente no tienen esta apariencia de esta manera, ¿no?
1: Están llenos de alegría, güey, por eso están panzones,
2: güey. Otra cosa muy común también en los plebes, los bebés cuando nacen, güey, es que tienen las piernas ligeramente arqueadas, güey.
0: Ah, sí, tan como horquetita al revés, como una resortera al revés.
2: Como una resortera al revés, exactamente.
0: ¿Y es que la resortera cae?
2: En gran parte de la consecuencia de la posición que mantuvieron dentro del útero, pues comienzan a tener una forma arqueada.
0: ¡Terino!
2: Y mucha gente, pues, también dice, no, comadre, es que eso fue porque... Es que, comadre, es que también, ¿para qué tomas tanta soda, comadre?
0: ¿Y el niño cómo salió?
2: Mira cómo salió el niño, comadre.
0: No. Pero ¿sabes qué? El niño salió porque tomaba mucha soda y fumabas en el embarazo.
2: Que eso, lo de fumar puede ser que sí es cierto. Pero hay muchos...
0: ¿Fumaba tu mamá, Dylan?
1: No, güey. ¿Y dónde? ¿Qué andas pensando? ¿Qué, güey?
2: Ah, la tragedia. No supe por qué pasó, güey.
0: No. ¿Dónde la salió? ¿Don Jorge? ¿Le ponía algo?
1: No. Lo sé, güey. ¿A qué te refieres, güey?
2: Ahorita regresamos, porque más datos de este tipo. Hay ideologías de la gente que, si usted sabe y manda su WhatsApp, hay mucha gente que piensa que porque hicieron tal práctica, el niño nació así. Muchas veces son ciertos, muchas veces pues simplemente se quedan.
1: Patrañas, patrañas, hermano.
0: Dice, buen día, yo tengo un compa que tiene panza recién nacido.
2: Eso que ni qué.
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0: mentiras, con mentiras mentirosas. Creí que me había miado, güey, me cayó una gota de aquí.
1: Está lloviendo.
2: Sí, papi. En la cabina, güey.
0: Dejó de llover afuera.
1: Parece antro.
0: Pero está lloviendo aquí adentro.
1: Parece antro en la cabina porque son puras cubetas.
2: Ándale.
1: Cubeta. Oye, rapidito me voy a ir rapidito, así nomás.
2: Rapidito, compadre.
1: Si la mamá come mucho picante, al plebe nace con mucho pelo.
2: ¿Eh?
1: Es lo que dice la gente. Si la mamá comió mucho chile, el plebe nace con mucho pelo.
2: O sea, si usted, padre de familia, le dio mucho chile a su esposa.
1: Creencia popular.
0: O sea, que los plebes que nacen pelones. Pelo. No, pues mi jefa casi no come chile, güey.
2: ¿Y si
0: nace pelón?
2: Si la gente está tiene entradas y todo eso, güey.
0: Dicen que los que nacen pelones, así mueren.
3: ¿En serio?
0: Pelones. Y los que nacen con mucho cabello siempre van a tener mucho cabello. Dicen.
3: Bueno.
0: Yo nací pelón, güey. Para allá voy, ira.
1: Sí, ya me di cuenta.
0: A sus orígenes.
1: Está regresando. Si tienes agruras durante el embarazo, es porque el bebé va a nacer peludo. Esa es otra creencia, güey.
0: Sí. Ese ya me lo habían dicho ese.
1: Que si tuviste agruras porque el bebé nació, van a ser
0: su
1: muy
0: peludo. Su chiquito va a salir,
1: ¿no?,
0: peludo.
1: Exactamente. Si la mamá ve algo feo, el bebé puede nacer con esa característica. Pero ¿eh? Si, con razón, si ve al marido, pues por eso se parece a él, güey.
0: Sí. Por eso muchas veces mamás, mujeres embarazadas... A mí me ha tocado que me digan, y es rollo serio, güey.
1: Ajá.
0: Hombre, mazapantalla bien feo. Ay, mija, espérate que nazca tu plebe. Y ya cuando nacen, le digo, ay, está bien feíto. ¿Qué tiene? Déjalo. Es mío, se parece a su papá. Sí, por eso, está bien feíto.
2: Oye, pues con razón, está feíto.
1: La realidad es que todos los recién nacidos son muy feos,
0: güey. Sí.
1: Son muy feitos, pero
2: se
1: bueno.
2: Se van como que acoplando cuando ya van
0: desarrollándose. Dijo mi mamá, ¿no?, que todos menos yo.
1: Van agarrando forma, ¿no? ¿Qué otra creencia?
0: No sabía por dónde darme comida.
1: Oye, otra creencia, otra ideología, creencia de la gente, es que la forma de la panza dice si es niño o niña, güey.
0: Ah, sí, güey, si es muy redonda, es niña.
1: Pues muchos han pasado, unas veces han acertado, otras veces no, pero mucha gente aferrada, yo cuando estoy embarazado, me he aferrado de que no, es niño por la panza, es niño por la panza, y fue niña, güey.
0: Ah, pero tú por principiante, güey.
1: No, era porque me comí un, ¿cómo se llama?, un huevito con chorizo, güey. Y te da la panza bien así.
0: Ah, tú la traías.
1: Sí,
0: porque cuando son morrillos, la panza es así, güey, es picuda como un huevo acostado. Y cuando es embarazo de niña, es el embarazo bonito.
2: ¿Y qué tan cierto es eso?
0: La panza de niño es fea. La panza cuando están embarazadas de niño es fea.
2: Es picuda. Muy puntiaguda.
0: A menos que la persona sea robustita, un poquito pasadita de peso y nomás le hace así el... Pero cuando son medio delgaditas o algo, las panzas de niño, ajá, son muy picudas.
2: Órale, yo son no muy me sabía feas, esa, güey.
0: Y las niñas siempre son bonitas, redonditas.
2: Ay, qué bonita.
0: Y los niños
2: niña
0: chupan.
2: Niña.
0: Y las niñas tienden a ponerse bonitas.
1: Ah, ok.
0: Se ponen bonitas las mamás.
1: Correcto. Dice por acá también el otro, fíjate, dice que si la mamá tuvo antojos y no se satisfacieron en el embarazo, el bebé saldrá con una mancha roja, una mancha en alguna parte del cuerpo roja. Mi bebé tiene una mancha roja en la nuca, güey.
0: ¿Qué se le antojó?
1: También hay una, no sé, güey, pero también hay una creencia que dicen, bonita, esta creencia es bonita, que dicen que cuando el bebé nace, los bebés nacen con una mancha en la nuca roja, que es como un tipo lunar rojo, de esos lunares rojos, que es porque un ser querido que falleció, pues, le visitó, ¿no?
0: Al momento, ah, órale.
1: Y le dio un besito ahí y se le quedó.
0: Pues por lo menos de pronto tienes a alguien que viene de ti, güey, no como los del IMSS, que le dieron uno que no era de ellos.
1: Pues sí, eso que ni qué. Eso que ni que. Oye, otro dato también importante y curioso es que si la mamá tiene mucho miedo durante el embarazo, miedo, el bebé nace asustadizo, que por cualquier cosa se asusta.
0: Como chihuahua.
1: Ajá. Nace temblando. Tiene una característica muy curiosa, ¿no?
2: Ay, ¿no?
1: Pero bueno, los bebés nacen sabiendo quién es su mamá. Pues dicen que hay una parte fascinante en el embarazo que sí, que los bebés nacen sabiendo que la mamá
0: conexión.
1: Pues la mamá, ¿no? La conexión es genuina al momento de que nace. Y por último, si el bebé nace con mucho cabello, significa que será muy inteligente. Esa es otra creencia. Que si el bebé nace mucho pelo, es porque va a ser muy inteligente.
0: Oh.
1: Son creencias, ¿no?
0: O sea, que sale peluda es trucha.
1: Creencias mexicanas, ¿no?
2: Yo la entonces, tengo peluda.
1: ¿Qué?
2: No, nada. La tengo peluda, pero nos estamos hablando de otra cosa, ¿no?
1: No, pues de la peluca que sacaste la otra vez, ¿no?
2: Oh, ah, sí.
0: Peluca la que está el güey en la página de La Mejor Mexicali, de uno de los videos que se está quitando la sudadera y se le viene el copete desde el rebolino. Se le queda. Y las morras voltean y lo miren.
2: Como el Alex Sintek, güey.
0: Se lo peina para atrás, pero es todo el peluquín.

0: Aquí, ¿no?
1: Todo el chuchuluco.
2: Oye, pues ahí están los datos. ¿Qué onda?
1: Muy interesante porque son cosas que dice uno, ah, no creo. Por ejemplo, lo del hipo cuando le pones el hilito rojo con saliva, güey.
2: ¿Será cierto, güey?
1: No, sí es cierto.
2: ¿A poco?
1: ¡Cálale, perro!
0: De que nunca te he dado oportunidad. Y como tengo hipo, cuando tiene hipo.
1: No, no hay hilo rojo.
0: No me acuerdo de eso, pues.
1: Dale, ponle un hilo rojo.
2: Y se le quiten caliente.
1: En la frente, con saliva. Saliva.
2: Te la pongo, Fido.
1: Dice mucho que con saliva y sal. Pero sí, güey, sí, sí lo quita, güey. No sé en qué consiste, no lo sé. Vámonos con música. Dice por acá, los niños nacen con panza de policía.
0: Vámonos con música, ahorita regresamos. Oigan, les recordamos, así de sencillo. Hay tres cosas que hay que hacer el día de hoy. Hay que comer rico, hay que disfrutar la vida.
1: Y hay que darle like a la página de La Mejor Mexicana.
0: Exactamente, pero me faltó la cuarta. Hay que hacerla el obvio también. Hay que hacerla el obvio, hay que comer rico. Hay que vivir la
1: Dios
0: vida.
1: Dios tiene sus favoritos, hermano.
0: Y hay que darle amor a la página de La Mejor. Hay tres videos arriba en la página en Facebook.
1: Yo ahorita no puedo, ando malito.
0: Espérame, hay
1: los
0: tres.
1: Los atrás de la valla.
0: Hay tres en Facebook y hay dos en Instagram, güey. Hay tres. Uno donde Cristian de Félix de Máximo Grado va entrando al escenario.
1: Al concierto.
0: Que se está haciendo viral. El otro que está cantando a la Güera y la Morena, que también se está haciendo viral.
2: Qué rolón, hermano, ¿eh?
1: ¿Y es el que está tocando la batería?
0: Son cuatro, güey. Que está tocando la batería es otro video que ahí va también. Pero hay un video, viejo, donde la gente está bailando y empieza a llover. Momento exacto. La gente baila y llueve, güey.
1: Sí.
2: Es que hicieron la danza de la lluvia, güey. Es lo que no sabes.
1: Vámonos, ahorita regresamos, señores. Regresamos. ¿Con qué nos vamos, suavecito?
2: Con un pedazo de rolón de lo más nuevo de Natanael Cano.
0: Y qué rolota,
2: Mar Azul.
0: Tu Airolo.
2: Me gusta esta canción.
0: Qué rolota.
2: Ahí se quedan con esto y regresamos. Buenos días.

0: Así es, hermano, presta atención porque te digo el cruce de garitas, el tiempo que te vas a estar aventando en estos momentos para ir a Calexico, cruzando desde Mexicali, Garita Centro, Sentry, son 15 minutos, Rail Lane, 40 minutos, la normal, son 40 minutos, y a Patín te estás aventando casi las 3 horas, hermano. La Nuevo Mexicali, Sentry, 40 minutos, Rail Lane, 1 hora con 30, y la normal, 1 hora con 50. Patín, 10 minutos, el tiempo aproximado en el cruce de garitas, un corte comercial, y regresamos, buenos días.
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16: Llega por acá Mar Solís con Invéntame, quédate con nosotros porque se va. Tenemos tenemos mucha regaladera, una zona azul para Raúl Hernández y un meet and greet con la alta consigna. Se van ahorita. Quédate con nosotros y regresamos.

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1: Esta pregunta no te la sabes, perro.
2: Probablemente no, porque no me la has preguntado.
1: A lo mejor te tocó, a lo mejor no te tocó.
2: Ok, échamela.
1: ¿Tú sabes dónde es la Pantera Rosa?
2: ¿De dónde, güey?
1: De todo el cuerpo.
2: Pues, tu lógica no falla, hermano, ¿eh?
1: Pues, la computadora sí.
2: Ahí está.
3: Ay, no, qué cosas, güey. No.
2: Pues es cierto, ¿de dónde es la Pantera Rosa?
3: Pues de Rusia, no de Rosa.
2: Wey, de todo el cuerpo, güey.
1: ¿Sabes de qué se murió el pez que quería ser locutor?
3: ¿De qué?
1: Porque salió al aire. Está bueno.
2: No, también está chido, güey.
3: Está chido, güey.
2: A ver, vete otro, a ver si yo te
1: ando en el kinder,
3: A ver, ya pega.
1: ¿Tú sabes por qué los niños del Teletón?
3: No. Ya nos fuimos, pero vale.
1: ¿Sabes cómo hacen los grillos en el Teletón?
3: No.
2: ¿Cómo?
3: Güey,
2: No. ¿Sabes cuál es la diferencia entre las Torres Gemelas y
3: ¿Se
2: la Seña?
3: Calmar, por favor.
2: ¿No?
3: Agarrar juicio.
2: No lo voy a decir.
3: O sea, por favor, agarren juicio, güey.
2: Y aparte lo dije mal, güey, dije la diferencia y es en qué se parecen, güey.
1: ¿Sabes por qué los hospitales siempre están helados?
2: ¿Por qué,
3: no.
2: Wey?
3: No, güey.
1: Para mantener a los vegetales.
2: Ya. ¿Sabes por qué la morgue?
3: Fideo, contrólate, güey.
1: No, güey, es que se pasan ustedes, güey.
2: Estamos jugando, güey. No estamos ni al aire, güey.
1: ¿Qué le dijo el fin de semana a uno que trabaja en la morgue al otro?
3: Dame la nota.
1: ¿Nos echamos unas frías?
3: Dámela todas, no.
2: Ya, güey. Ponme una música más.
3: La puerta la pongo yo.
2: Más acá.
3: ¿Qué música quieres?
2: Pues que está triste Bocinha. ¿Te acuerdas de Bocinha?
3: ¿Cómo no?
2: Está triste Bocinha, el vato, güey. Está muy triste. ¿Por qué crees que está triste?
3: ¿Pero quién es Bocinha?
2: Bocinha, el portero de Cabo Verde, güey.
1: Yo pienso que porque ya está grande y no va a poder porterear o porque se quedó en alguna parte y no va a poder regresar.
2: No, güey, fíjate que le hicieron una entrevista en Chile porque actualmente está jugando en Colo Colo de Chile. Está
1: ¿Entrevista
2: jugando
1: de Chile?
2: No. O sea,
1: es como Jordi, el chico polla.
2: En el país, güey.
1: Jálame un poquito, ¿no?
2: Dice tal cual. ¿Te gusta así que te la jale?
1: Un poquito más.
2: Ahí está.
1: Ay,
2: güey.
1: Gracias.
2: Salió bonito. Dice, perdí mi paz y tranquilidad. Ya no tengo privacidad. Si me dieran a elegir entre la vida que tengo hoy y la que tenía antes, escogería sin duda la de antes.
3: ¡A este huevón!
1: Ahora resulta que no lo dejan ni comer. ¿A eso vas, va?
2: Él antes del mundial.
3: ¡Cálmate, mazapán!
2: ¿Sabías cuántos seguidores tenía antes del mundial él en Instagram?
1: Muy poquitos, ¿no?
2: Tenía
1: muy
2: como 33,000 seguidores.
3: Ah, bueno, eran bastantes.
2: Okay. 33,000, o sea, pues sí, eran bastantitos, no tantos, pero el vato no era nada popular a nivel mundial.
1: Es que todo su país es 500,000 de población, güey, entonces pues, probablemente es muy famoso.
2: Y después del mundial, 41 millones de seguidores, güey.
1: 41 es que fue bueno. Millones, era muy bueno el vato. Rompía los esquemas.
3: Protagonizó.
1: Físicamente, viéndolo, visualmente, perdón, tú lo mirabas y decías tú, no, pues este güey está añejo. O sea, su apariencia era no estética ante un portero joven.
2: Sí, como que ya no va a rifarse igual que
1: mi
2: un portero
1: tío
2: joven.
1: Memo,
2: pues.
1: El tío Memo está más joven, creo, y ya se mira grande, güey.
2: Sí.
1: Y este vato tenía finta como así como de albañil traqueteado, ¿no?
2: 40 años y el vato pues rompió todos los esquemas. ¿40? Se rifó machín. No, sí, se está viejito, se ve acabado en el vato. Pero fíjate que el vato tenía una vida muy diferente. Dice él que antes del mundial él era maestro de voleibol en los veranos. Se acababa su torneo, su liga regular en Portugal.
1: Ahorita que hablas de maestro, debemos poner un taller de locución, fío.
2: Sí, ¿verdad?
3: ¿Cómo? Así, ¿eh? Así nomás.
1: Con tu estudio y mi conocimiento.
3: Vámonos,
1: recién. Podemos timar a la gente, digo, podemos robar, digo, podemos hacer dinero, digo, podemos enseñarle
2: y
1: a la gente.
2: Se va a llamar los reyes de la... Oh, no es cierto. El vato daba clases de voleibol en vacaciones y ahora, después de todo esto de su fama, pues dice que ha cambiado muchas cosas en su vida, que ya no es lo
1: claro,
2: mismo.
1: No,
2: después
1: no es
2: de
1: igual.
2: La fama.
1: Irrumpe tu tranquilidad y privacidad.
2: Y dice que no es tanto como que la gente no lo deje andar en la calle, sino de que realmente le cambió la vida. Y ahora, pues todo es diferente, güey. No le gusta tanto tener los reflectores encima. No le gusta,
1: porque no te dejan comer, no te dejan ir al baño, no te dejan nada. Está chilo. Pero.
2: Y monetariamente también está chilo.
1: Ah, cómo no.
2: Obviamente.
1: Digo, pensándola bien por el lado donde la tienes que pensar, puedes hacer lana, puedes hacer billete.
3: Sí.
1: Y juntar para tu retiro. Sí.
2: Pero pues el vato está inconforme después del mundialazo que se aventó, pues el vato está inconforme con todo esto. Digo, muchas personas que están en este asunto, en los medios o que están en los deportes, sueñan con llegar muy arriba y que les vaya bien, ¿no? Que les vaya bien económicamente y que sean famosos. Pero una vez, a veces, cuando ya llegan, pues ya como que les cambia la perspectiva, como que ya no quieren tener esa fama, o como que ya dicen, no, ¿sabes qué? Mejor ya...
3: Oye, y aparte, no. Creo que la carrera del fútbol es una de las carreras más difíciles de sostener, ¿no? ¿Por qué? Porque tienes que ser demasiado vigentes, güey.
1: No, viejo. La carrera más difícil de sostener y tú lo sabes, es la locución.
3: No, no, no, perdón. Bueno, sí, no, pero lo que voy a decir es que en la carrera de un futbolista, para que un futbolista pueda estar en el top de las marcas, porque las marcas son las que hacen muchas veces la fama de muchos futbolistas.
2: La carrera, prácticamente.
3: La carrera, tienes que estar súper, súper, súper vigente. Tienes que ser muy, tienes
1: constante,
3: que ser muy,
1: muy
3: vendible, güey, muy vendible, ¿no?
1: Dice, no te vas a poner muy isa, dice por acá, nomás con los cursos.
3: Bueno,
1: no me toques ese son porque a un compa lo vas a aruñar del corazón.
3: No, que no abra, no abra la caja de Pandora, ¿eh?
1: No, porque no, Fideito todavía no supera.
3: ¿Por qué?
1: Porque todavía no supera porque ahí quedan. Oye, con esa feria, Fideo, podíamos tener negociazo.
3: Oye, con ese dinero.
1: La gente no lo sabe, güey.
3: Con ese dinerito.
1: ¿Cuánto era? 95,
3: pero lo vas a ver. Pero lo vas a ver.
1: ¿95 o 94?
3: 95 porque me dieron cínicamente 5 mil pesos. Pero bueno, ese es
1: bueno.
3: Story time lo contaré.
1: Sí, estaría bueno. Vamos a monetizar algo bien. Yo que no me callo el hocico y estoy contándome secretos.
3: Pero está bien curioso cómo la gente puede hacer maldad, güey, y andar como si nada. Han pasado, viejo, han
1: la
3: pasado
1: mayoría,
3: cerca de 10 años.
1: La mayoría.
3: Han pasado cerca de 10 años y no me la he cobrado.
1: Robándole a la gente, compa.
3: Y no me la he cobrado.
1: Perdón, suavecito, este chisme también está bien bueno, güey.
2: No, está bueno. Pues,
1: cotorreo muy local, pero mira, entre disque influencer y robadores de contenido y todas esas madres, güey. Yo por eso siempre estoy en contra de todo ese pedo, carnal, porque me va a poner bien tóxico el día de hoy.
3: Vámonos, no, ahorita regresamos. Buenos días.
1: Pónganse a hacer cosas de bien, plebe, no anden robando.
2: Te voy a vender un curso, no te preocupes.
1: Oh, tú también vas a salir con esta. Damos clase los jueves, nos cobramos
2: mucho,
1: caro.
2: Sí, somos dos.
1: ¿Por qué no existe un rey de la radio? ¿Qué dice por acá?
2: Regresamos, se quedan con Intocable.
1: No manches, ¿es tu video?
2: ¿Cuándo se haga de noche?
1: Regresamos, señores, buenos días.

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0: Sí.

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Cruce Garita, salió a ti por el sub y baja de la mejor. ¿Cómo está el cruce en estos momentos? Garita Centro, Centri son 15 minutos, Rail Lane 40, la normal son 40 y Ampatín, te estás aventando las 2 horas y media. También por la Garita No Mexicali, Centri son 40 minutos, Rail Lane 1 hora con 30, la normal 1 hora con 45 y Ampatín 10 minutos el tiempo aproximado en el cruce de Garitas. Nos vamos con música y regresamos enseguida. Quédate escuchando el sub y baja de la mejor.

0: abuelo. Mijo, el mejor cazador no es el que más corretea las liebres, sino el que sabe esperar a que se pongan solitas de frente a su rifle.
1: No.
0: Y el viejo donde ponía el ojo ponía la bala y no era cazador. El mejor cazador no es el que se pone y corretea enfrente de al animal, sino el que se le pone enfrente del rifle.
2: ¡Ya! ¡Dejen de tragar pan!
1: ¡No!
2: ¡Ah, qué rico está el pan, loco!
1: Está muy bueno el pan, güey, Me gustó el pan.
2: Me encanta el pan de mujer.
1: Está muy bueno, güey.
2: Y de calabaza.
1: ¿Es porque tiene la leche adentro? ¿Por qué le dicen pan de mujer?
2: ¿Qué? No. Se habla con él, güey. Por favor.
3: Está bien bravo, o sea, decir la neta, güey.
1: Perdón, güey.
2: Yo creo que corra más a este güey.
3: Yo no sé en qué momento sucedió esto, güey. Este suceso, güey.
2: El pan de mujer, legendariamente hablando, y no porque lo diga yo, se le llama pan de mujer porque no tiene huevos.
3: Y tiene...
2: Es puro materia de pan, todo lo que lleva la harina, todo el rollo, los endulzantes y todas esas madres, pero se supone que no lleva huevo. Por eso le llaman pan de mujer.
1: O sea, cero huevo y por eso se le llama pan de mujer.
2: Así es.
1: Pan de mujer. Órale, mira.
2: Por eso se le llama pan de mujer.
1: Cada vez aprendemos algo nuevo.
2: Claro, ¿quieres aprender otra cosa?
1: No.
2: Mira, ven. Los puercos.
1: ¿Qué dicen los puercos?
2: Los marranos.
1: ¿Qué hacen?
2: ¿Sabes por qué se le llama lechoncito?
1: ¿Por qué? ¿Por qué?
2: ¿A los lechones?
1: ¿Por qué,
2: es un puerco bebé. Porque ese puerco nunca comió comida, güey.
3: Ok.
2: Solamente tomaba leche, era de leche, era pura lechita. Por eso se llama lechón. Lechoncito. Me ha tocado probar los lechones,
3: Dicen que son buenos.
2: El Dylan ha probado los lechones y no de puercos.
1: Cállate, baboso.
3: Le encanta. Le fascina. Pero bueno.
2: Sácalo, Fío.
3: No, pues vamos a la reflexión, ¿te parece?
2: Pues excelente.
3: Es la que estaba esperando.
1: Wey, pues sí, cierto, güey.
3: Es la que estaba esperando.
2: Ya sé. ¿Te parece si? No. Mírase el lunes. El cielo como está. Mira,
3: el cielo gris. Ay, el cielo gris.
2: Aviéntame, por favor. Aviéntame sonámbulo, por favor. Por favor. Así pone sonámbulo y aviéntamela. Aviéntamela toda. Toda. Por favor, mira qué diferencia. Chécate qué diferencia.
0: ¡Ah, perro! Ahorita que hice sonámbulo, me acordé que lo que le decía el suavecito, que no hay insomnio que aguante dos Shakiras.
2: Chécate la diferencia. Nomás ponte el play.
1: Y el nato soy yo, güey.
2: Miren, voy a hacer magia.
0: ¡No! ¡Es Richie!
2: ¿Ahorita estoy hablando bien?
0: Y en un segundo, la boca llena.
3: Vámonos con la reflexión del día de hoy en este lunes bonito. Y dice más o menos así. Un hombre encontró un boleto de tren que había comprado muchos años atrás. Este boleto había perdido bastante tiempo. Lo guardó en algún tiempo y de repente pues ya no supo dónde estaba, pero el destino hizo que se volvieran a encontrar. Lo volvió a ver y lo dejó en el cajón diciendo que algún día lo iba a tirar. Cada vez que pensaba en tirarlo decía, no lo voy a tirar porque quizás todavía me sirva. Pasaron los años. El boleto se volvió viejo, se volvió áspero, se rompió, perdió su color. Un día se lo mostró a un anciano y le preguntó, ¿crees que todavía puede usarlo? El anciano lo miró y respondió, ese boleto no perdió su valor porque estuviera viejo, perdió su utilidad porque ese tren ya pasó. El hombre entendió entonces que llevaba años conservando algo que ya no podía llevarlo a ningún lugar. Y a veces hacemos exactamente lo mismo con nuestra vida. Guardamos conversaciones, personas, recuerdos, oportunidades y relaciones que ya terminaron, esperando que algún día vuelvan a funcionar. Pero hay cosas que no están destinadas para regresar. No todo lo que perdiste necesita ser recuperado. Algunas cosas simplemente cumplieron su propósito y ahora tienen que dejarlas pasar para poder subirte al siguiente tren. Porque mientras sigas mirando el boleto del viaje que ya pasó, puedes estar dejando pasar el que todavía te está esperando.

0: ¿Sabes qué le faltó a eso que estabas haciendo ahorita, Fideo?
1: ¿Qué?
0: Ahorita que está la música de fondo.
2: Ajá. ¿Qué le faltó?
0: Digo algo, perro.
2: ¿Qué le pasó?
0: Sí, se me afloja, güey.
1: ¿Eh?
0: Guacha.
1: No, ¿para qué sirve la llaga?
0: Le faltó llaga, esto, wey. Mira.
3: ¡No! El lugar de los desaparecidos.
4: ¡No me reche! ¡No me reche!
1: Sí, sí, duele la llaga. ¡Opa! Claro que por supuesto
4: no
1: que sí.
4: Reche.
0: Ay, güey, no, no, no.
1: La yo la acabo de ver hace no mucho. Algo, la vi como hace como 2 semanas y volví a lagrimear como siempre, güey.
0: Compa. Ah, en esta parte. En esta parte.
5: ¡Richie!
1: Tal vez la llaga.
0: Ay, güey, ya.
1: Mira, y te voy a decir algo. Otra cosa también importante.
0: Bájale la refri, güey, me dio calor, güey.
1: Otra cosa también importante de esta película o de este fragmento importante de esta película, güey, es de que yo no sé, ocuparía investigar si, como era una película chicana, si ese es el audio original del actor. Oh, hubo un doblaje. Y si,
0: muy buen doblaje.
1: Y si el doblaje
0: entonces
1: fue muy bueno.
0: Fue muy bueno. La neta.
1: Sí, dolió la llaga.
0: Cada que la veo, compa, se me hace un nudo en la garganta. La neta.
2: Sí, sí está.
0: Por muchas razones y cuestiones personales, pero el día de hoy voy a llegar a ponerla para llorar a gusto.
2: Sí.
0: Pero van a aventar una reseteada.
1: Chilo, y aparte, como te digo, el clima, o sea.
0: Es que estos climas nos ponen así. Estoy tragando pan, güey, imagínate.
2: Sentimental, ¿no? Como nos pone medio acá.
0: El horóscopo decía: come todo lo que quieras que no vas a engordar. Ah, güey. Hoy por ti, mañana por quién sabe. Pero bueno. Hijo de la guayaba, chifiado, güey.
1: No, pues yo no tengo la culpa, güey. No, me digas eso, güey.
0: Te la bañaste, güey.
1: No, pero sí, estuvo bueno.
0: ¿A poco no te abre algo ahí, suavecito?
2: Me abre, sentimentalmente hablando, sí. Escucha nada más ese son.
5: ¡Richie!
2: ¡Ay, güey! La sentí, güey.
1: Está fuertecito, güey.
2: Está fuerte, hermano.
1: Pero bueno.
0: Mejor dígame, ¿qué tenemos?
1: DJ, rápidamente, sácate la
0: suavecito.
2: Tenemos la zona azul VIP, loco.
0: Despierta.
2: ¿Y sabes de quién es la zona azul VIP?
1: ¿De quién es, güey?
2: De Raúl Hernández, loco.
0: ¡No!
2: Te lo juro, güey.
0: ¿Y quién más?
2: Contacto Norte. Ay, ¿te quieres ganar la zona azul? Pues se va a la zona azul VIP el día de hoy. Con nosotros en el sub y baja. Y también tenemos otra cosa. ¿Qué crees que tenemos, güey?
0: ¿Qué?
2: El Meet & Greet con alta consigna,
1: güey. No digas eso, güey.
0: Hoy nomás, mira. ¿Cuándo es esto? Chilo, que llegó la gozadera. La gozadera no puede parar.
1: Oye, ese ya se va a poner bueno, ¿eh?
0: Alta consigna. ¿Te digo algo? Fuera de esto, con lo de alta consigna, compa. Ay, ay, ay, ay, ay, ay, ay. No me puedes hacer una reflexión con una imagen mía, Fido, con esta canción de
2: fondo. Claro que sí, lo que tú quieras. Te la hago toda, hermano. No,
0: mírate.
1: Qué buena rola.
0: ¿Cuándo tenemos lo de alta consigna, perro?
1: Ese es el 3, ¿no? El 2.
0: Culpable tú.
1: ¿Y cuándo es?
2: Hoy no más.
1: Sabes todas.

0: morras, güey.
1: ¿Ya le mandó mensaje?
0: Su respectivo mensaje.
1: Ah, ya.
0: Probablemente la vi el sábado, no sé.
1: No aprende esa besita.
0: No, la neta. No, ya cállate. No, no estoy jugando, estoy jugando.
1: Trapearon contigo, te engañaron, te maltrataron y ahí vas, güey.
0: Es que eso le gusta a los hombres, güey. ¿O no?
1: ¿Serías mujer en tu otra vida? ¡Oh!
0: Yo creo que sí, güey. Cállate, güey.
1: Oye, entonces tenemos...
2: Sin miedo a la funda, ¿no, güey?
0: No, le encanta, güey.
1: Es que te pasas de lanza, güey.
0: Y ahorita, no, güey, ¿sabes por qué las mujeres son mejor los trapeadores? Y, güey, sí. Cálmate, güey, no mames, güey.
1: Es porque sí, les llama como...
0: Ya, cállate, güey.
1: Oye, entonces tenemos promoción con...
0: Simón.
1: Exacto. ¿Con quién, perro?
0: Raúl Hernández, güey.
1: No, te estoy viendo, no, te estoy viendo. Mira, no, deja de estar stalkeando a la que lo engañó, güey. No deja de stalkearlo, güey. Contacto Norte, señores. Y Raúl Hernández tenemos. Y con alta consigna, ¿para cuándo? ¿En dónde?
0: El viernes en Mariscos Las Olas. El meet and greet, loco, para que conviva con ellos.
1: Vámonos, recio.
0: Nos damos un corte y ahorita regresando les decimos cómo se lo ganan.
1: Perfecto, nos vamos. Dice la Carito 3. Buen verbo, mazapán. No entiendo yo.
0: ¿Eh? Traes un verbón.
1: Dice...
2: ¿Qué? Verbón de
1: verbo. Ah, por lo del pan de mujer, dice. Te la aventaste buena, dice. ¿Qué, güey? No, pues para mí me dijeron así un día que era pan de mujer porque no tenía huevos.
0: Y el mazapán dijo eso y pues sí. Puede que sea cierto.
1: El Dylan también es como un pan de mujer. Vamos, ahorita regresamos.
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0: viene, suavecito.
1: Aguas que se van a quemar.
0: Mañana.
1: Si lo que se armó, la gozadera.
2: La gozadera. La gozadera.
1: La gozadera.
2: Si lo que llegó, la gozadera. La gozadera no puede faltar.
0: Oye, entonces tenemos la terraza VIP. La neta, para que tenga el artista así de frente. De frente, no dije puro enfrente, de frente. Allá para que luego no anden diciendo, ay,
3: entonces, ¿qué prefieres? ¿Estar ahí entre la bola, parado, o estar sentadito pues en una terracita VIP, loco?
0: Si su mujer no quiere más que estar sentadita viendo y disfrutando, tatuama. Pero si quiere andar echando revuelo allá y desmay, pues que se vaya para allá.
3: Sí, se vaya con la prole, exactamente.
0: A gusto, sí, ahí sí, donde sí. Nos gusta. Uh-huh. ¿Ah?
3: Entonces vamos a regalar la zona azul VIP. ¿Quién dijo yo? ¿Quién se la quiere llevar?
4: Yo, no, yo.
3: Yo la quiero.
0: Sí.
3: Sí.
0: Yupi. Zona. La terraza VIP de la mejor FM en la fiesta del sol, en lo que viene siendo la isla de las estrellas, y también viene.

0: deberías de ponerme la canción de...
1: No manches, te parece a los Tigres del Norte, güey.
2: Tú dime.
0: Ayúdame a creer, con Raúl Hernández Jr., güey. Esa es buenísima, güey.
2: Ayúdame a creer.
0: Es buenísima, güey.
1: Fideo, te amo.
2: Vámonos, ¿temo? Recio, desde la dirección de Servando ZL.
0: Uy, no mames. Fíjate, esa canción, ¿cuántos tiene? Para que no más, para que te pese un quemón.
3: No, pues tiene varios millones.
0: Varios millones, diría yo.
3: Fíjate este baile, fíjate este baile.

0: Él es Raúl Hernández Jr., señoras y señores, mañana presente en el Águila de las Estrellas. ¿Qué perro canta este vato, güey?
1: Mañana, martes 29 de septiembre, ¿eh?
0: Alto y guapo y con todo el talento lo trae entre las venas este vato y los dedos hacen magia.
2: Oye, fíjate que Raúl Hernández, para la gente que no sabe, y principalmente le mandamos un saludo a toda la familia de los Tigres del Norte que son de aquí en Mexicali.
0: ¿A la familia Hernández?
2: La familia Hernández de aquí en Mexicali, los meros meros de los Tigres del Norte. Y pues que Raúl Hernández, papá, pues en su momento, ahora se hace llamar el Tigre Solitario, en su momento, pues estuvo en acercamiento con ellos, se separa de la carrera de Tigre del Norte, hace su propia, carrera por separado.
1: Ajá.
2: Procrea a esta criatura llamada Raúl Hernández Jr., que tiene unos temas buenísimos.
0: Talentazo este morro, ¿eh? Y traen un equipo bien perro de trabajo, ¿eh? Es muy perro.
2: EPI. ¿Al equipo o cuál?
0: Al equipo.
1: Ah.
0: Oye, nos vamos entonces. Ahorita regresamos. ¿Con qué nos vamos? ¿Seguimos?
1: De una vez, hermano, que se vaya ya.
0: Me parece excelente. ¿Qué les parece si regalamos un pase doble?
1: Un pase doble para la zona azul, exactamente.
0: Va, perfecto.
1: Zona azul entonces. VIP.
0: Que nos digan quién lo va a querer para irlo anotando. Chicos, buenos días. Dice, yo quiero la zona VIP con contacto norte, dice. ¿Quién lo va a querer? Ahí
1: 686-216-5971.
0: ¿Quién dijo yo? El día de hoy se va. Es más, se va a ir en este momento.
1: Right now.
0: Y
1: right
0: se la
1: now.
0: Vamos a poner bien facilita.
1: Fácil.
0: Buenos días, yo quiero el doble, dice. Para que usted y su acompañante estén ahí, dice, por acá yo lo quiero. Vamos a escoger de unas 10 personas de las que van llegando. Y de esas 10 vamos a saber quién es el que se lo va a llevar.
1: Va, perfecto.
0: Y se lo vamos a hacer las preguntas por WhatsApp para que no batallen.
1: Ok, más
0: porque
1: fácil.
0: Porque luego le hablamos por teléfono y...
1: Estoy en el trabajo.
0: Dice por acá, yo quiero doble. Saludos.
1: Ah, bueno,
0: saludos a todos los que han sido ganadores, que han estado yendo a la Isla de las Estrellas con nosotros, uh-huh, que han estado participando y que sobre todo empezaron a seguir la página La Mejor, ¿eh?
1: Ahí andaba un vato que dice que nos escucha todos los días, Cristian Durán, algo así se llama, me dijo, bueno, nos dan saludos, por favor, siempre los escucho, güey.
0: Dice que se le antoja doble, que se la quiere por acá también.
2: Oye, no, está bien, ayer que estábamos comentando lo de la fotografía y todo, nos siguieron cerca de 400 personas nuevas, güey.
1: ¿Cuántas?
2: 400 personas nuevas el día
1: de ayer. ¿Vean qué pedo?
2: Nomás porque fueron ustedes dos los que están en el escenario.
1: Sí, claro, pues somos nosotros.
0: Viejo, la imagen, viejo.
2: Viejo,
0: y eso. Con nadie tengo mejor imagen que con ustedes.
1: Gracias, güey. Gracias, güey.
0: Oye, Pogocha, también el moro, ¿cuánto vale?
2: Es lo que te digo, güey.
0: Es lo que te digo, oye.
2: Sí, la anda más viral que todo el Mexicali ahorita, güey. Sí.
1: ¿Qué pedo, güey?
0: Y nosotros lo subestimamos con esa cara de pen. Se carga.
2: Dylan, tienes cerca de 3.5 millones de vistas en Instagram, güey.
1: Me la he esperado todos, güey, hasta el mazapán ahorita.
0: Sí, adentro, pero ya sabe de dónde, desde la bolsa de frijoles.
1: El mazapán ahorita me va a trapear la casa, güey, el fideo me va a barrer.
2: No, estás bravo, mijo, estás bravo, güey,
1: la neta.
2: ¿Qué iba a decir, güey?
0: No, y viene un video bueno, Está bueno que estamos grabando.
2: Aquí lo tengo.
0: Hijos de la guayaba. Oye, dice por acá, yo quiero, dice, siempre Ñusicho.
1: Sí,
0: quiero, voy a traducir porque la mayoría de las veces la gente es huevona y no traduce. Yo supongo que quiere decir en el libro del mazapán. Pásame el libro de sonidos, pásamelo. Fíjate, dice Ñusicho.
2: A ver, búscala ahí, por favor, ahí, en el glosario que tenemos de la traducción.
0: En la Real Academia de la Lengua Española.
2: La RAE, Simón, ¿qué dice?
0: Yo siempre los escucho.
2: Ah, eso que
0: sí. Ñusicho.
1: Ah, okay,
0: es, yo siempre los escucho.
1: ¿Y si no? Okay. ¿Y si no es eso, pues?
0: Hermano. No, sí. Lo puedes decir al aire porque luego se ofenden los... Hay oídos muy, muy...
2: Muy sensibles.
0: Muy frágiles, pues. Pero tengo un compa ciego que escribe mejor, güey.
1: Ok, güey, ya lo dijiste, güey.
0: Nos vamos y regresamos a ver quién es el que va a participar para llevárselo. Vamos a
1: lanzar. El afortunado.
0: ¿Qué le parece? Dos preguntitas.
2: Dos preguntas.
1: Fáciles. Solo las lanzamos una vez.
0: Dos preguntitas se las lanzamos ahorita regresando y de volada nos vamos a ver quién se lleva el pase VIP para la terraza VIP de La Mejor FM y se vaya a ver a Contacto Norte y a Raúl Hernández Jr.
2: Queremos lista ahorita. Queremos que esté en la lista ya listo usted para participar y se lleve la fotografía y se lleve el backstage y se lleve todo lo que tengamos nosotros aquí con de usted.

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1: La terraza VIP de la mejor FM para mañana con...
2: Contacto Norte.
0: ¿Qué?
2: Contacto Norte.
0: Raúl Hernández.
2: Ayúdame a creer.
3: Que no hay necesidad.
2: Hoy no más. A Rurru Ñaña, Rurru ya.
3: Porque mira. No sé.
2: Trágame tierra, escúpeme en Cancún, donde anda este individuo. Oigan,
0: vámonos
2: recio. Dos Échale. Preguntitas y el primer audio que llegue se lo lleva. ¿Qué les parece?
0: Fáciles, okay. Normales. Este.
2: ¡Sele José!
0: Esta pregunta que voy a hacer es normal, ¿eh? Yo voy a aventarme una.
2: Échate la primera.
0: Más bien es que nos digan. Ahí va la primera. El primer WhatsApp audio que diga las respuestas correctas se lleva en la zona azul VIP para Contacto Norte y Raúl Hernández. Al final del programa, Alexis, el Fideo, Enrique, el Mazapán y Dylan el Suavecito dicen una frase siempre que se termine el programa. Siempre, siempre, siempre, siempre. ¿Cuál es la frase?
2: No nos podemos ir sin esa frase.
0: Siempre, siempre la decimos. ¿Cuál es?
2: La otra pregunta, ¿la hago, Fideo?
4: Sí, dale.
2: La otra pregunta es, ya lo dijimos varias veces.
0: Muchas.
2: ¿Cómo se llama la zona donde usted se va a sentar en esta ocasión? Ya lo dijimos.
0: Facilito, 686.
2: 216-5971.
0: Ese es el primer WhatsApp audio que diga las respuestas correctas. Se va. A ver, a Contacto Norte y Raúl
2: audio,
0: Hernández.
2: ¡Audio! ¡En audio! Primer audio que llegue, se lo va a llevar.
0: Se lo lleva, pero la...
2: Primer WhatsApp audio. Escuchamos a la gente en 2 segundos. No creo que lo hagan. Tiene que ser un solo WhatsApp audio.
0: No,
2: un
0: 10.
2: Solo WhatsApp audio.
0: Adelante.
2: El que mandó 2, que mande 1. Tienen que ser 2. Digo, tiene que ser 1.
0: Están llegando los
2: Vamos
0: audios.
2: Con este que llegó y es uno solo. Adelante, decimos, escucha, dice.
0: Así.
2: A ver, espérame.
0: Simón, tráetelos, güey.
2: Ahorita.
0: Simón. Yo creo que sí. Y si no, no hay pedo. Tú no te preocupes, hermano.
2: Vamos por acá a ver qué dice. No, tiene que ser un solo audio, carnal. Y el otro, el que está escribiendo, tiene que ser en audio. La pregunta del suavecito fue...
0: Audio. ¿La vuelvo a decir?
2: Sí. Sí,
4: papi.
0: Siempre que terminamos el programa, el Fideo, el Mazapán y el suavecito dicen una frase cuando termina el programa. Siempre, siempre, siempre, siempre. ¿Cuál es? La otra pregunta del Mazapán era...
2: ¿Cómo se llama la zona donde se va a ir a sentar? Tiene un nombre, la acabamos de decir, varias veces lo dijimos.
0: ¿Cómo se llama donde se sienta?
2: Estamos esperando a que llegue el audio por acá.
0: 686
4: 216-5971.
0: Hola, me llamo Dylan. Mi nombre es Dylan Román.
2: Día 3, saludando gente random.
0: Sí. Ay, no, güey.
2: Vamos por acá, dice. Adelante.
5: Cualquier cosa con la realidad es pura coincidencia. La zona azul.
0: A ver, repíteme el audio. Vamos a checar
2: no,
0: el bar.
2: No.
0: No, ¿verdad?
2: No.
0: Ok.
2: Vamos con el siguiente.
0: Hola. Mira.
2: Vamos con el siguiente, adelante.
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0: No, güey, qué pedo.
2: No, te he equivocado, anda lejos. Anda muy lejos. A ver, dice por acá, escuchamos, adelante.
7: 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Y la zona azul.
0: Ay, güey, ¿qué dicen, güey?
2: Vamos con el siguiente, ¿qué dice?
8: ¿Tú sabes qué hace una vaca de sol? Hace sombra.
0: Eres bien gracioso.
8: Zona rosa.
2: Ay, güey, tengo calor, güey, ¿por qué, güey?
0: No sé, güey.
4: No sé, bochornoso.
0: Los bochornos, güey.
2: Ey, güey, ¿qué? ¿Me está pegando la andropausia o qué? A ver, dice por acá, adelante.
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0: No. A ver, no sé si dije mal la pregunta, la voy a volver a decir.
2: Reformúlala.
0: Mira, nosotros decimos una frase al terminar el programa. Siempre que termina, es un eslogan o frase, como lo quieran decir. Siempre que nos despedimos, decimos esa frase. Esa es la pregunta. ¿Cuál es? Díganla tal cual como lo decimos. Nunca le cambiamos nada, de hecho.
2: No.
0: Siempre es la misma. Y la otra pregunta del Mazapán es...
2: ¿Cómo se llama la zona en esta ocasión? ¿Cómo se llama la zona en esta ocasión donde usted se va a sentar? Adelante.
4: Nunca le cambiamos nada. Parece chiste, pero fue anécdota en zona y la zona azul. ¿Cómo
2: se? Vamos con el siguiente.
7: Parece chiste, pero fue anécdota.
2: Vamos con el siguiente.
10: Lo que escuchó parece chiste, pero fue anécdota y es la zona azul.
2: Vamos con el otro.
11: Cualquier parecido con la realidad parece chiste, pero fue anécdota. Algo así.
2: Porque ¿qué? La vi en lo más bello.
1: Ayer.
2: Doble sello.
1: Porque la vi en lo más bello. Ayer me corté el cabello.
2: Sí, ayer ¿qué? Se me cayó el cabello.
0: ¿Qué pedo, güey?
2: ¿Cómo me está cayendo el pelo? Me parezco un compa, güey.
0: ¿Entonces?
2: Mira. Vamos por acá, dice, adelante.
12: Lo que escuchó parece chiste, pero fue anécdota. Y es en la zona azul.
2: Ay, Dios santo.
0: Se la damos por buena, se la damos por mal, güey.
6: 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Y la zona es la zona azul.
2: Espérame, güey.
0: Estás borracho, güey.
2: ¿Genera ruido?
0: ¿Qué, güey?
2: Es como el efecto Mandela, güey. ¿Cómo? Pregunta, ¿así nos escuchamos de aquí para allá, güey?
1: No sé, güey.
0: ¿Qué pedo, güey?
2: Te estás riendo con lo que estás editando el video, ¿va?
0: Trae un curón mi compa, güey.
2: El pasito, perrón, ron. Escuchamos por acá, dice.
13: Recuerda que nada chiste, dura para siempre. Ahí, bueno, el otro.
12: Y es en la...
0: No, mal, es omelet. Sensacional.
1: Así es mal, güey.
0: No, güey, es José, nunca sabe lo que va a tocar.
2: Maradona, ¿eres tú? Adelante.
11: Adiós. Zona azul.
0: Morra,
2: no, wey. Mija, antes, tú te fuiste muy para allá.
0: Ay, no.
2: Ay, wey. Tienen fotos juntos de perfil en el WhatsApp. Siempre soñé eso.
0: Ay, qué bonito. Quiero una pareja.
2: Me hubiera encantado también tener mi foto de perfil, güey. Con novia. Mi mujer, güey, ahí en el WhatsApp. Wey.
0: Mazapán, quiero una novia.
2: Que una vez puse la foto de mi vieja, güey, en el WhatsApp. Uh-huh. Ah, ¿cómo se sacaron de pedos todos, eh?
0: Ah, te decían, ey, ¿qué pedo? Órale, güey.
2: Hermano, vamos a misa, güey. Carnal. Aquí andamos y ya no eran los videos cochinos que manda el Dylan o los stickers esos mugrosos que manda.
0: Ey, también perra mi sticker, güey.
7: La
2: 103.3. Ya, güey.
0: Definitivamente.
2: Está bien, güey, está bien fácil.
0: Según yo, era una pregunta muy fácil, güey.
2: Está bien fácil, güey.
1: Qué rollo, güey.
2: Está bien fácil.
0: Regresando a la canción, vemos cómo lo regalamos.
2: A ver, sí, hombre, decimos uno por uno y ya, güey, que se lo lleven, güey. Vámonos, ahorita regresamos, señores. Buenos días.
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1: Ya nos vamos.
2: Ya.
3: Ay, no, plebe, la neta, güey.
2: No, no, no, no hay que irnos, güey. A ver si se va la zona azul, güey.
1: Nomás oí de lejos que dijo Alexis.
2: Dice, ya salúdame.
1: Ay, güey. Compa, ¿cómo le podemos hacer aquí, güey? No me quiero llevar eso. Tenemos que arreglarlo, güey.
2: A ver,
1: rapidito. Hay otros audios, ¿los pasamos rapidito?
4: Escuchamos.
1: Adelante.
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2: Lo que usted parece chiste, pero la fue anécdota. Azul. Ni cerca. Bueno, poquito.
1: Si están repitiendo lo mismo y está incorrecto, ¿qué les hace pensar, mis prófugos del ácido fólico, del fumarato ferroso, que está bien la, la respuesta?
6: Estoy tratando.
1: Ahógate.
6: Tengo de recordar, pero no.
1: ¿Oíla?
6: No me viene más que el tan tan se acabó la zona azul.
2: Tan tan se acabó corta, ¿eh? ¿Qué pregunté, güey?
1: Dije al Chinola, ver, ¿por qué pregunté?
2: Amiga, ya voy a decir la respuesta.
1: ¡No! ¡Hay más! ¡Espérate! Ahí va, ahí va, ahí va.
7: Oigan, es que también al video no se le entiende nada, no se pasa.
1: Pues no, vale, pues es, ese es el reto, ese es el reto, güey.
8: Pero fue anécdota. Adiós, hasta mañana.
1: ¡Falta algo!
9: 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La zona azul.
1: Andamos bien perdidos.
5: Lo que usted escuchó no fue chiste, fue anécdota. No, y es la zona, hermano, azul.
2: Nunca le cambiamos absolutamente nada, lo decimos igual todos los días.
10: Buenos días, Mazapán, buenos días. Oye, tengo una duda.
1: Sí.
10: Una pregunta.
2: Entre la duda, la más.
10: Ya tengo como 15, 20 días, creo, 15 días que me gané el motelazo. Uh-huh. No recibí correo ni nada, ¿qué onda? O era puro rollo.
1: Se lo dieron a tu vieja, güey, pues ¿cómo que qué? A ver, chécala ahí, Dylan, a ver.
2: No, es el mi compa, el Román, güey.
1: Pero sí se lo ganó.
2: Sí, sí se lo ganó, acuérdate, el Román.
1: Ah, perdón, Román, el suavecito lo utilizó.
2: Sí, lo
1: ahorita te damos uno. Claro,
4: Simón,
1: ahorita te mandamos uno.
2: Reenvíanos nada más tus datos, ahorita te ayudamos con eso.
1: Sí, nombre completo, correo electrónico, calle donde vives y fecha de nacimiento.
10: Que
1: sí.
10: Nada, la pregunta era qué tengo que hacer o qué tenía que hacer después de haber ganado.
2: Hubo una confusión de nosotros, hermano.
1: Dice, pero yo quiero, ¿qué dice por acá? Yo me la sé, dice la Carito, pero yo lo quiero para Grupo Firme. Ok, gracias.
11: Falta que hablen como puñalones.
1: ¿Más?
11: Como ustedes.
1: Ah, pues sí, pues así. Dice, ay, yo no. También me la gané y nada, ¿qué te ganaste? No, no ha llegado nada, mijo. A ver.
12: Yo soy tu novia, pero regálame un boleto, por favor.
1: Te trae juida esta morra, suavecito.
2: ¿Quién es, güey?
1: La de esta.
2: Ah, Simón.
1: A ver,
2: Simón, ya, tráetelos.
1: ¿Nos vamos y lo regalamos mañana?
2: Pues sí, hermano.
1: Mira, se la vamos a poner más fácil.
3: A ver.
1: Rapidito.
3: Rapidito, compadre.
1: El día de ayer.
2: Ayer, sí, ayer.
1: Se presentaron dos locutores de la Mejor FM. Ni pedo, hermano. Dos locutores de la Mejor FM, es el tuyo, güey. Está haciendo chinchín.
3: ¿A poco?
1: Apágalo
3: ya.
1: En la Isla de las Estrellas, presentando a Máximo Grado. ¿Qué locutores fueron? Vámonos porque nos vamos, vámonos porque nos vamos.
2: Rápido, tienen un minuto, para, ¿eh? Un minutito.
1: Hombre loco, no, hombre loco. Pero hombre, el mamón es uno, hombre.
2: 686.
1: 216-5971.
2: Rápido, loco, se va.
1: Dios santo, lo conecta con esta gente, güey.
2: ¿Será que se lo ganan?
1: ¿Listos?
2: ¡Adelante!
1: ¡Llovieron WhatsApps! ¡Llovieron! ¡Adelante!
13: El Mazapán y el suavecito.
1: ¡Vaya! ¡Vaya!
2: ¿Qué creen? No se lo ganó. Nada, es cierto, sí.
1: ¡Ay, Dios santo, loco! A ver.
5: 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Así ay, es la vida.
2: Ya, por favor, ya. Vámonos, güey. Sí. Sacó el programa.
14: Chamaki. Mazapán y suavecito.
1: A ver.
15: Fue el Psycho y la Pele.
14: Mazapán y suavecito.
1: Ay, Dios santo, estos vatos, lo que están bien curados.
16: El Mazapán y el suavecito.
17: El Psycho y el suavecito.
18: Dos locutores de la mejor.
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6: La Caraquilla y el Psycho. En la zona azul.
1: Vámonos, señores, gracias. Fideo, me haces el grandísimo honor hoy que es inicio de semana.
4: Inicio de semana, nos escuchamos el día de mañana. Gracias, Alexis, para Fox del Fideo. Gracias.
1: ¡Pongan atención! De este lado, Enrique Félix, el Mazapán.
2: Por acá, Dylan Román, el Suavecito.
1: Espérame, ¿qué dice Jarocho?
4: El Mazapán se la come y el Fideo también.
1: Sí, y lo que sobra te lo damos, perro.
4: Sí, lo que sobra es un topper, ahí te va.
2: Ahí te va.
4: Lo que escuchó parece chiste, pero pues.
1: ¡Anécdota!
4: Hasta mañana, gracias.
1: ¡Vamos! y se llama La Terraza VIP de La Mejor FM. Adiós.
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0: 10 de la mañana ya con 2 minutos. 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Muy buenos días, te damos el cruce de garitas aquí nomás en la mejor FM. Zona Centro, Ready Lane por Colón, 40 minutos el tiempo de espera. General por Pueblo Nuevo, 35 minutos el tiempo de espera. Centri, 10 minutos. Cruce peatonal, 1 hora 30 minutos. No Mexicali, Ready Lane, 1 hora 55 minutos. General, 1 hora 35 minutos. Centri, 25 minutos. Y cruce peatonal, 10 minutos. Vámonos al tráfico en la ciudad de Mexicali, donde sobre Lázaro Cárdenas, a la altura de Gómez Morín, hay un poquito de congestionamiento vial. Lázaro Cárdenas y Benito Juárez, también un poco de congestionamiento. Benito Juárez, hasta llegar a Calzada Independencia, tome sus precauciones, por favor. Así que ahí está. Vámonos con más buena música. Aquí nomás en la mejor FM, la 103.3. 10 de la mañana ya con 3 minutos. Iniciamos esto que es el Psycho y la Peli Show.
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0: Amigos, continuamos en esto que es La Peli y el Psycho Show a través de la mejor FM 103.3. Peligrosa, buenos días.
1: Buenos días.
0: Buenos.
1: Mojados, húmedos.
0: Es que iba a decir húmedo, pero agradable y húmedo día.
1: Así es.
0: Porque el clima está bien chido allá afuera.
1: Ay, a mí no me gusta.
0: ¿Qué no te gusta?
1: Que llueva.
0: A mí sí.
1: No, a mí no me gusta que llueva. La neta, son de las cosas más fastidiosas en la vida, pero bueno.
0: ¡Fastidiosas!
1: No, a mí sí, no me gusta.
0: Mira, sí te voy a decir o te voy a platicar exactamente por qué sí puede ser fastidioso. Número uno, se mete el agua a la casa.
1: Número dos.
0: Número dos, cierran los puentes. Bueno, los pasos a desnivel.
1: Y es, sigue goteando la lámina y pues no te deja dormir eso.
0: ¿A ti te gusta ver?
1: No.
0: ¿Estás, güey?
1: No.
0: Número tres, se te va la luz.
1: Ajá.
0: Número cuatro, pues no puedes hacer muchas cosas afuera.
1: No.
0: Número cinco, se te va la luz.
1: Número seis.
0: Número seis.
1: Nomás comer pan.
0: Exactamente, con café. Ajá.
1: Sí.
0: Número siete, se te va la luz. Número ocho, no sé cuánto se les fue la luz, pero déjame decirte, Peri, tengo chisme. Anoche a la MS
1: se le fue la luz. ¡Neta!
0: Anoche se le fue la luz.
1: Híjole, ¿cómo lo explicamos?
0: Por ahí me platicaron que estaban en pleno concierto y de repente...
1: ¡Tras!
0: ¡Tracas, hijos de Blas F! Así. ¿Y sabes qué? La gente, pues obviamente dijo, ¿qué onda?
1: Es que se supone que debe de tener una planta ahí.
0: Ah, no, espérame. La gente de CFE. Perdón. No, la gente de MS.
1: Ah, ok.
0: La gente de Mexicali dijeron, está lloviendo, se fue la luz.
1: Pues es normal. ¡Síganle! ¡Acapela!
0: ¡Güey! Dicen que prendieron las
1: lámparas,
0: luces,
1: sí, ajá,
0: de los celulares.
1: Ajá.
0: Y de repente, güey, como si fuera el malecón, güey, de Mazatlán.
1: Sí.
0: Empiezan a tocar los músicos.
1: Los integrantes.
0: Ajá. Hasta que regresó la luz.
1: Órale.
0: Entonces.
1: Bueno, fue una experiencia totalmente diferente.
0: Sí.
1: ¿Quién la vivió? Por favor, mándenos evidencia.
0: Sí, efectivamente.
1: Aquí nomás en la mejor FM, la 103.3.
0: Exactamente, parte de las cosas. Así que, si a la MS se le fue la luz, que no se le vaya usted, oiga.
1: Oye, pero lo curada es que anoche andaba transitando por las calles de la ciudad. Y en ciertas partes había carros de CFE. O sea, los camioncitos de la CFE.
0: Estancados.
1: No,
0: en el
1: por
0: lodo.
1: Ejemplo, aquí en el estacionamiento de Walmart.
0: Ajá.
1: Estaba uno.
0: Estaban listos, decía, así como que.
1: Estaba otro por Lázaro Cárdenas.
0: Estaban listos para el reporte.
1: Anáhuac.
0: Ajá.
1: O sea, habían diferentes partes. Había. Porque sí me tocó ver varios.
0: ¿Mm?
1: Y dije yo, ah, caray, ¿de qué se trata?
0: Hay operativo.
1: Ajá, operativo CFE, dije yo.
0: Operativo. Córtale la luz.
1: Sí, y ahorita la lluvia, ¿no? Pero dije yo, bueno, esa es otra historia. Y me dice el prieto, ¿sabes qué? Se han de estar preparando porque si se llega a ir la luz, pues llega rápido. Yo, pues eso no es predecible, eso no sabe cómo va a ser el asunto.
0: Y van a estar ahí nomás. Dijo que ni que fueran temblores, mija, esos sí son predecibles. Llueve o aire.
1: Es temblor.
0: Adiós,
1: seguro.
0: Luz. No, cállate los No, es luz.
1: Se
0: te va la luz, güey.
1: Ah, yo dije temblor seguro. Pues no, ¿verdad? Tampoco.
0: Pero imagínate, güey, que luego llegues, no sé, a separos allá al caracol y que te digan, ¡y se fue la luz! Ah, no, pues vámonos.
1: No, pues, estaría chilo. Eso estaría chilo.
0: Ahora hay que salir a todos porque no hay luz, no los podemos atender.
1: Pues por acá dice, buenos días, ay, Copeli. La verdad, la lluvia sí pone de malas y más cuando quieres hacer cosas en el día.
0: Es que sí se pueden hacer cosas en el día.
1: Yo lo digo único, que no.
0: Lo único que no puedes lavar, hacer carnita asada, ejercicio.
1: No, ejercicio sí se puede.
0: Tender la ropa.
1: Es que el ejercicio sí se puede.
0: Entonces, ¿por qué no lo hacen? Ni cuando no está lloviendo tampoco lo hacen. A ver, dime por qué.
1: No puede ser. Lo único que yo sé, mi querido Psycho, es que...
2: Estas son las mañanitas. Y para ti...
1: Que por más que sí, le manden claro, un mensaje a las puras 12 de la noche, le marque. No contesta, mi amigo Psycho.
0: Hoy.
2: A lo mejor
0: hoy,
2: son 3.
0: Hoy.
2: O 4.
0: Ay.
2: A lo mejor son 5, 6 o 7 machetes.
0: Son
1: nomás,
0: bien así.
1: Nomás una palomita 8, en cualquier 9, número.
0: Son bien
1: y le marco y buzón.
0: Hoy.
1: Y
2: 20.
1: El amigo Eiga.
0: Hoy.
2: 30.
0: Hoy.
2: 40.
1: Sí.
0: Hoy.
2: 50, 60, 70, 80, 90 o 100.
0: Oh.
2: No importa. No,
0: me acaban de llegar. Déjame buscarte.
2: ¡Felicidades!
0: A ver si está.
1: Pues muchas felicidades, Psycho, que cumplió años el día de ayer y la estamos reclamando porque nunca nos respondió los mensajes. ¿Verdad? Pero eso no impide que nosotros te querramos mucho.
0: Ah, qué linda, muchas gracias.
1: Eso no impide que nosotros, mira, estemos contigo. Y que te marquemos y nos mande buzón, no importa. Y que nos bloquees de los mensajes, no importa. Pero deseamos de todo corazón que te la pases bonito. ¿Eh?
3: 20,000 mensajes en el grupo y ni uno contestó.
1: ¿Ya ves?
0: Me dijeron lo mismo en la escuela.
1: ¡Felicidades, Psycho!
0: Ahorita les voy a contestar a todos, hombre. A todos.
1: Un día después, pero no importa.
0: ¿Qué? Para darme el tiempo, tranquilo y todo.
1: Estaba muy apapachado, muy festejado. Aquí nomás porque tú lo dices, somos...
0: ¡La mejor!

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1: Solo dime si me quieres o ya no. Creo que para ti fue.

0: dos.
1: Oye, Peli, hablando de payasadas, ¿sabes que yo cuando le pregunto a un morrito, oye, ¿eres tu papá? Y que me diga, sí, yo le digo, ¿estás seguro?
0: Claro.
1: Y entonces a veces el papá se agüita, güey.
0: Sí, porque, ay, que me lo metes en conflicto.
1: Vas a empezar, ya, ay, que esas mamás, no sé qué.
0: Que eso no va, ajá, que sí. No sé qué.
1: No. Es que siempre...
0: Hay que tener la certeza.
1: Es correcto. Yo cuando les pregunto, ¿es en serio? O sea, ¿realmente sabes que tu hijo es tu hijo? O sea, o hijos, ¿saben si sus papás son realmente sus papás?
0: Ahí está. Está cabrito.
1: Porque mira, Peli. A veces los morrillos, güey, no se parecen, güey.
0: Y uno se aferra, ¿verdad?
1: Ey.
0: Es que abuelió.
1: No, es que luego sale con la jalada de que... Pues es que yo lo mantengo. Y tú dices, sí, güey, pero...
0: Pero no se parecen.
1: No se parecen, güey.
0: No tiene nada.
1: Y está medio raro. Entonces, yo, en buena onda, y no por mal hora, se los prometo, yo les pregunto esto. ¿Y por qué vamos a esto, señores? El fin de semana...
0: Eso es una burla.
1: Aparece una nota donde cambian a un par de niñas en el IMSS. Y no, espérame, esto no fue en Vancouver. No. Esto
0: fue en Silao.
1: No, Peli.
0: ¿En Chiapas?
1: No. Esto pasó en Mexicali, señores.

0: Oye, Cali, oiga, ¿cuántas historias no existirán?
1: No hay que ir a parir ahí.
0: Yo les voy a decir algo. Cali, a mí me cambiaron de morrito.
1: Pues es igualita tu mamá.
0: A mí me cambiaron de morrito.
1: Sí.
0: Aquí hubo un problema. Y yo a mi mamá sí le he reclamado muchas veces. Porque a mí, güey, ya me traían en el Valle Mexicali, güey. A mí, o sea, ya me habían sacado.
1: Ya eras dueño de terrenos, ¿verdad?
0: Eso es la bronca, le digo, mamá.
1: Es verdad.
0: Mi nana, mi abuela de allá, a lo mejor sí me hubiera dejado parcelas. Tuviera ahorita vacas, caballos y coches.
1: Fuera dueño de la mitad de la Agrobaja, no sé.
0: Exactamente, ¿para qué me trajo?
1: Santo.
0: O sea, ya después a los 25 hubiera dicho, no, realmente no es mi hijo. Ya que hubiera sabido cada que yo fuera ya un
1: hacendado.
0: Exactamente, pero ¿por qué me trajo? Y eso, la verdad, no se lo puedo perdonar.
1: Nunca jamás.
0: No, se lo he dicho. Doña, la neta, se pasó de verdura. Porque yo estuviera ya toda maíz y mire dónde me tiene. Dije, me dijo, ay, ¿no te gusta? Le dije, pues es que no es de que no me guste. Estaríamos mejor con López. Ah, no, eso no, decía no. Pero me pasó a mí, güey. Estamos hablando desde el 85.
1: A mí también me pasó. Pero no a mí directamente. Bueno, sí directamente.
0: ¿Cómo?
1: Con mi hija.
0: ¡No!
1: Y exactamente la misma institución.
0: Oigan, ahorita vamos a ir con música. Y vamos a tratar de contactar a uno de los familiares para que nos platique la verdadera historia. Porque yo solamente tengo una pregunta, Peli, que era la que no había querido saber. ¿Cómo se dieron cuenta que no eran?
1: ¿Cómo lo detectaron?
0: Porque ya después de un mes, o sea, de estar ya con los bebés, después de un mes, les dicen que no son sus hijos.
1: ¿Cómo fue la alerta? O sea, ¿qué fue lo que les movió a decir, ah, caray?
0: Porque si yo hubiera sido el del IMSS, yo hubiera dicho, ay, así déjenlo, ni cuenta se dieron.
1: Como el de la ambulancia que chocó por todas partes allá en México, ¿no te diste cuenta?
0: Imagínate.
1: Qué bárbaro.
0: Señores, señores, esto es La Peli y el Psycho Show. Y realmente nosotros no sabemos si mi mamá es mi mamá o tu papá es tu papá, Peli, pero pues como quiera.
1: O sea, sí, ya me pusieron el apellido, ya tengo 40 años con él.
0: Ya se fregó.
1: Aquí nomás, porque tú lo dices, somos
0: lo mejor. Tengo

0: el cruce de garitas, aquí nomás en la mejor FM, la 103.3, por supuesto, en donde zona centro. Ready Lane tiene un tiempo de espera de 40 minutos, Sentry 15 minutos, cruce general 35 minutos y cruce peatonal 1 hora 30 minutos. En Nuevo Mexicali, Ready Lane y cruce general 1 hora con 30 minutos, Sentry 20 minutos, cruce peatonal 10 minutos.
1: Oigan, acá por Lázaro Cárdenas no hay semáforo en Lázaro y Anáhuac. El equipo de tránsito de la Dirección de Seguridad Pública Municipal se encuentra liderando en este momento el tránsito, digo, para que tomemos precauciones, porque pues está bastante ahí cargadito el tráfico.
0: Bastante.
1: Sí. Y acá también, lo que es Lázaro Cárdenas, al paso de desnivel, López Mateos, ¿no?
0: Así que tome sus rutas alternas, por favor, y maneje con precaución. Clima en este momento, 25 grados centígrados, máxima de 30. Sensación térmica de 27 en este momento. Con probabilidades de lluvia, sí. Probabilidades de lluvia del 35%.
1: ¡Qué loco tú, en serio! ¡Qué locotote! Vamos con música, señores. Regresamos porque habrá más historias. ¿A cuántos no nos cambiaron, Peli?
0: Así es. O que usted sepa de alguien que cambiaron. Regresamos en esto que se hace llamar
1: La Peli
0: y el Psycho
1: Show.
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8: Cruce de garitas y reporte de tráfico aquí nomás en la mejor FM, la 103.3. Zona centro, ready lane, 40 minutos. General, 30 minutos. Centro y 10 minutos. Cruce peatonal, 1 hora 20 minutos. Nuevo Mexicali, ready lane, 1 hora 30 minutos. El tiempo de espera. General, 1 hora 15. Centro y 20 minutos. Cruce peatonal, 10 minutos.
9: Área concurrida, Benito Juárez. Y entrando a Justo Sierra, peligrosa, para que tomen ahí precauciones.
8: Por favor, si vas a llegar a algún punto, toma tu precaución. Llega tranquilo, llega a gusto, pero sobre todo cuídate muy bien. ¡Ay! Perfecto. Aquí nomás, porque tú lo dices, somos
9: La mejor. Saludos, Anaí, gracias.
8: Y así te siguen queriendo.
9: Es que su papá y yo cumplimos años el mismo día.
8: ¿Ves?
9: Y no se le olvida, por favor. No se le olvida.
8: Yo quiero esa. Aquí nomás.

0: 11 de la mañana ya con 4 minutos.
1: ¡Ánimo! ¡Ánimo! Regresamos, señores, señores.
0: Raza.
1: Oigan, ayer fue día lluvioso, desde temprano empezó lagañoso y así, ¿no? Y ya después, Peli, bueno, pues ya por la noche se puso, pues...
0: un poco intenso, lluvia. un poco intenso.
1: Efectivamente, entonces ayer se presentó Máximo Grado en la Isla de las Estrellas.
0: Ajá.
1: Una agrupación que, pues, ya conocemos bien acá en Mexicali.
0: Soy su amante, ¿y qué?
1: Y creo que ayer...
0: Amigos, soy los que traigo colgando nomás. O sea, así dice, ¿eh?
1: Yo no quería decir eso, pero...
0: Así dice, Simón,
1: ayer hubo afluencia, basta en Fiestas del Sol.
0: ¡Qué padre!
1: No, sí.
0: ¡Qué padre!
1: Oye, estamos mirando un video donde las lluvias no detuvieron a la gente, a los cachanillas.
0: Así es.
1: Para visitar y para poder disfrutar de la música de, en este caso, Máximo Grado. Y estoy viendo las imágenes donde van saliendo de las Fiestas del Sol totalmente empapados.
0: Así es.
1: Ensopados, como les quieras decir. Y estos jóvenes, bueno, que estuvieron ayer, y hay algunos que no tan jóvenes porque hay gente de la camada que también
0: que
1: conoció.
0: Les gusta,
1: sí,
0: claro.
1: Efectivamente, en aquella época de los corridos, ¿no?
0: Claro, de los corridos adiamantados.
1: Entonces, ayer, señores, ni las lluvias, ¿no? Detuvieron a los cachanillas para ir y disfrutar de los conciertos en las Fiestas del Sol.
0: Mira, lo que pasa es que, mira, lo que siempre lo hemos dicho. Siempre son criticadas, pero ahí está la raza. ¡Ay, qué agrupaciones son estas! Vamos a hablarlo.
1: Ah.
0: Muchos dijeron, ¡ay, quién es el que va a abrir las Fiestas del Sol! Ahí estaba la raza, mira, estaba cantando con él. Estaba tranquilo. Ayer con Máximo Grado estuvo Banda MS en el Palenque. Uh-huh. El detalle es que siga la tradición y la gente va a ir a disfrutar y va a ir a comerse la gordita de nata. Se va a ir a comer el coctelito de elote, los churritos, uh-huh, lo que sea.
1: Sí, o sea, mira... La verdad, hay gente que va a dar la vuelta, a caminar un rato. Hay gente que va a subirse a los juegos. Hay otros que van a ver el concierto.
0: Otros que van a ver los voladores de Papantla.
1: Sí. Hay niños que se sientan ahí enfrente.
0: Claro.
1: Fíjate que me tocó ver el fin de semana, el viernes, que me tocó ir a trabajar, ver esta valla que tienen enfrente de las...
0: De la isla.
1: De la isla, que fue criticada, por cierto. Pero hay un motivo que yo vi o me di cuenta que... Muy posiblemente para eso es.
0: A ver,
1: cuéntanos. No estoy seguro.
0: Cuéntanos tus perspectivas porque tú ya estuviste ahí.
1: Sí, me preguntaron a mí, oye, Saiko, ¿cuánta gente miras? Yo le dije, híjole, yo les miro como unos de 8, 9. A lo mejor raspándole los 10, pero se me hacen muchos, le dije. Ajá. Pero yo le voy entre 8 y 9 más o menos.
0: Ajá.
1: Asegurando, ¿no?
0: Sí.
1: Y me dijo, ok, sí, más o menos. Y ya, no más, ok, gracias. Y ya, vámonos, ¿no? Pero... Cada vez que entras a esa zona de la Isla de las Estrellas, te escanean tu boleto de entrada otra vez.
0: Ok.
1: Entonces, esto hace que lleven un conteo para saber cuántas personas están en la Isla de las Estrellas. Un conteo, exacto. Porque siempre...
0: Hay sobrecupo.
1: No.
0: No, ya pasó lo que pasó en Caborca el año pasado.
1: Tu tío... No. Lo que pasa es que tu tío, por ejemplo... era un experto o es un experto en más o menos sacar una...
0: Sí,
1: un conteo de personas.
0: El cálculo, claro.
1: Ajá, entonces ahí más o menos le hacemos a loco nosotros. Pero en realidad...
0: Ellos quieren datos exactos.
1: Exactamente, cuando nos dicen, oye, no, es que fueron 60,000 personas. Y
0: a
1: tú
0: ver,
1: dices,
0: es cierto.
1: Ay, no caben tantas, o sea, no te mames, no caben tantas.
0: Así es.
1: O sea, en ese espacio no caben tantas personas, ¿ok? No, es que fueron 45,000 personas. No, güey, o sea, no es cierto. A lo mejor, muy posiblemente, que entraron y salieron de las Fiestas del Sol, porque ahí sí lleva un conteo,
0: uh-huh,
1: con un contador, ¿no? Y ahí a lo mejor sí, güey. Pero en realidad, o sea, la gente que se va y se congrega acá en la isla no es tanta como ellos dicen. Entonces, ahora sí pueden tener ese dato exacto, gracias, pues obviamente a esta...
0: Pero no es más tedioso.
1: ¿Para qué?
0: Para la gente.
1: Sí, porque se hacen las filas. Y ese tipo de cosas, de alguna manera tendrán que, obviamente...
0: Agilizarlo.
1: Sí.
0: Porque es muy tedioso para la gente que está ahí y que dices tú, ay, o sea, tengo que sacar el boleto.
1: Sí.
0: Y
1: sí,
0: tengo
1: sí,
0: que hacer esto.
1: O sea, ¿tienes la fila para entrar y luego para entrar acá otra vez?
0: Sí, está bastante tedioso.
1: Pero bueno, están implementando cosas nuevas, no hay que quejarnos, vamos a ver pues si funciona, ¿no? creo yo.
0: No puede ser. Dice por acá, reportes de tráfico que la calle está cerrada. Pues, ¿en dónde está cerrada la calle? Si me dices, mijo, porque pues, adivina, no soy, ¿verdad? Digo, sí, soy muy vaga, ¿verdad? Pero pues, pues nomás dice calle cerrada, ¿verdad?
1: ¿Y ya?
0: Y ya. Dice, ah, eso lo platicamos en los deportes, porque están platicando, preguntando a Morita, pero tenemos deportes hoy a las 12 del día con el señor Brian Cárdenas.
1: El Tintán de los deportes.
0: Así es, aquí pues, pues bueno. Mientras tanto, vámonos con música, ¿qué te parece?
1: Música, señores, regresamos, lunesito, estamos iniciando la semana, ¿eh?
0: Así es, y el Psycho hace unos momentos me estaba mostrando una foto de... del fantasma, que estaba jovencito.
1: Estaba jovenzuelo cuando llegó acá a Mexicali.
0: Así es, y mira, ahora lo tenemos con el culpable. Aquí nomás, porque tú lo dices, somos...
1: la mejor.

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1: Claro que te dije que un día esto pasaría y no me creíste, ¿verdad? Y no me creíste, ¿verdad?

0: 11 de la mañana ya con 29 minutos. 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
1: Oye, Peli, estoy viendo acá una
0: situación.
1: Una publicación de los Tucanes de Tijuana en Petco Park. Ajá. Y bueno, pues ellos se presentaron el pasado viernes acá en el palenque del Vex. Me llamó muchísimo la atención y digo yo, qué chilo. Porque la última vez que habían venido, bueno, anterior a esa, no les había ido muy bien. Y el viernes, güey, les va súper bien. Yo creo que tuvieron al 95% del palenque, güey. Una cosa así más o menos. La verdad, sí, bastante, bastante bien. La gente, fíjate que yo creo que sí le deberíamos de preguntar a la gente. A ver, los que no han ido a las Fiestas del Sol, y los que piensan ir, ¿por qué piensas ir a las Fiestas del Sol? ¿A qué? A ver a un artista, a divertirte en familia, a comer, a dar la vuelta. O sea, exactamente, ¿cuál sería tu objetivo de ir a Fiestas del Sol 2026?
0: Cada cabeza es un
1: mundo.
0: Porque
1: es diferente, ¿no?
0: Claro.
1: Es diferente. Vas con los morritos, vas en familia, vas con los morritos. Y pues, sí, tú quieres que los morritos se den la vuelta y vean las luces y todo esto. Y hay personas que van directamente al tema de los conciertos, ¿no? La música.
0: Totalmente de acuerdo. ¿Y qué es lo que pasa? Pues bueno, muchas veces dicen, voy acompañando más a ver qué onda, a ver qué sucede, a ver qué pasa. Pero pues a lo mejor tú vas por el elotito.
1: Ajá.
0: A lo mejor vas por
1: las brochetas.
0: A lo mejor nada más vas por eso.
1: Las brochetas.
0: Sí, vas por el cóctel de elote. Ajá. Vas por unos churritos, o sea.
1: Las gorditas.
0: A lo mejor nomás vas y te tomas una bebida preparada que te gusta de ahí de la feria o nada más quieres ir a comer. Sí. Es válido también. Es válido todo eso.
1: Es correcto. Entonces, ¿tú a qué vas? ¿6 o a qué piensas ir? 686-216-5971. Muy posiblemente ya traes tu idea del... ¿cómo se llama?
0: Tu programa, tu plan.
1: Voy a ver este artista o... mándanos tu mensajito.
0: Al Wild Mouse o qué sé yo. O sea, a lo mejor te gustan los juegos extremos y te quieres subir ahí.
1: Fíjate,
0: no lo sabemos.
1: Estaba platicando, esto es neta, ¿eh? Y a ver, para ustedes también va la pregunta. Porque sí está interesante, Peli. Nosotros vamos, pues básicamente cada año a Fiestas del Sol por el tema laboral, ¿ok? Pero, Peli, ¿hace cuánto? Fíjate lo que te voy a preguntar. Mírame, por favor, y contéstame la de una. ¿Hace cuánto?

0: peligrosa, no te subes a la rueda de la fortuna.
1: El año pasado.
0: ¿Te subiste?
1: Claro. Ustedes son bien sacatones, todos.
0: No,
1: son bien sacatones.
0: A ver, o sea, claro. Sí. O sea, sí, pero ese no.
1: Año con año les digo.
0: No lleva ningún riesgo esa. Eso no lleva ningún riesgo.
1: Mira, y me subo en las fiestas del sol y me subo en la villa navideña, para que más te guste.
0: No, ese está bien, güey.
1: A mí me gusta
0: pero
1: mucho.
0: Pero están los otros, güey, que la neta, que no sé cómo se llama, martillo y la chinga. ¡Ay, la cosa, hombre!
1: ¿Qué tiene?
0: Ahí deberían de pagar por subirte esas cosas. Es la que, neta, es que al
1: tú
0: chile.
1: Eres un sacatón, eso
0: no,
1: es lo que pasa.
0: No, mangos, que.
1: Eres sacatito pa'l conejo.
0: ¡No! Bueno, sí, poquito.
1: Eres sacatito pa'l conejo.
0: Pero yo sí tengo años, güey, que no me subo a la.
1: ¿Nunca has querido subirte conmigo a ningún juego?
2: A tragar, no hay más, puro tragar.
1: Ya ves que
0: por ejemplo,
2: Psycho Pelly, yo no he ido, pero si yo voy, pues voy a ver a las muchachonas que andan ahí, a las morritas, pues a ver qué rollo.
0: ¿Está bien? Aquí escuchamos,
1: pero no juzgamos. Ajá. Y recuerda que si llevas pareja, también van a ver a la tuya.
3: Oh. Buenos días. Voy a ir a ver si encuentro el amor de mi vida y que me saque de trabajar.
1: No, mija, no pidas milagros.
0: ¿Cómo
1: tampoco
0: te explico? ¿Cómo te
1: no,
0: explico?
1: No. Subirse al Wild Mouse, dice por acá.
0: ¿Ese cuál es? Me imagino que es uno peligroso.
1: Es el ratoncito atrás que le hace así, que es como un carrito redondo verde así. Y tiene una figurita de ratón ahí enfrente.
0: No sé.
1: Ah, estás bien. Por eso, es que no vas tú para el área de juegos. Jamás.
0: Sí, cuando voy así como para el palenque, tengo que pasar por ahí, güey.
1: Sí, pero no te subes nunca.
0: Ah, pues es que cobran bien mucho.
1: Puede ser, vámonos con música. Por eso le duele el codo al Psycho.
0: No me duele.
1: ¿A qué vas tú a las fiestas del sol?
0: Yo a jalar.
1: 686-216-5971.
0: Mándanos su mensajito. ¿A qué vas a las fiestas del sol? ¿O a qué piensas ir a las fiestas del sol?
1: Así que aquí esperamos tu mensaje, tu WhatsApp audio. Porque todo el mundo lo dice, somos
0: la mejor.

0: Cruce de garitas, aquí nomás en la mejor FM, la 103.3. Vámonos a lo que viene siendo Nuevo Mexicali, donde Standard y Ready Lane tienen un tiempo aproximado de espera de 1:30. Centro y 25 minutos. Cruce peatonal, 10 minutos. Zona Centro, Ready Lane, 40 minutos. En Colón, 35 minutos por Pueblo Nuevo, 10 minutos. Centro, cruce peatonal, 1:10.
1: Hora 10 minutos, Peli. Bueno, oigan, de hecho, queríamos hablar sobre eso. Calle Novena. Novena está con un tránsito lento por esto de las inundaciones. ¿En dónde se inundó, Peli?
0: Ay, quién sabe.
1: Con esto de las lluvias.
0: No lo sé.
1: Ahorita vamos a platicar sobre eso. Señores, señores, no el tráfico de Mexicali y Las Garitas en esto que se hace llamar La Peli y el Seco Show a través de La Mejor
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0: venga.
1: Oye, son las 11 de la mañana ya con 45 minutos.
0: Oye, Peli, ¿para tu rancho no se inundó, güey?
1: Fíjate que no, estuvo la lluvia muy constante. Me dormí como eso de las 2 de la mañana porque no podía conciliar el sueño, porque sí hubo un momento en el que tronaba muy feo, se escuchaba muy feo, luego empezaba a caer el agua así como que más fuerte.
0: ¿Neta?
1: Luego otra vez así como que se calmaba, pero no se fue la luz. O sea, no lo que yo me di cuenta hasta las 2 de la mañana. Pero como a las 9:30 de la noche tuve que salir a dar unas vueltas aquí en la ciudad y estaba lloviendo chipichi.
0: ¿A
1: como a las 9:30 de la noche.
0: Ah.
1: Entonces, haz de cuenta que ya salgo de mi casa y está chipi chipi, no, así como constantito. Luego ya te vas, transito por Lázaro Cárdenas, chipi chipi, bueno. Digo, ahorita se va a calmar por acá, por este lado, ¿no? No, hombre, le doy a la Terán, sí, seguía. Le doy para la Náhuac, seguía. Le doy para allá, para el Prado, seguía. O sea, dije yo, estará lloviendo para allá, para el Nuevo Mexicali. Dije yo, pues que le doy para allá y seguía lloviendo. Y agarro toda la Lázaro, ¿no? Y luego me meto por aquí, por atrás de la Calafia. Y dije yo, estará lloviendo, seguía lloviendo. Dije yo, ah, caray, agarro la Indepe. Dije, pues ya voy para mi casa.
0: Ajá.
1: Y estaba lloviendo y la gente llegando a las vistas del sol.
0: Ah, sí, un chorro de raza,
1: ah, caray, dije, ¿cómo así? Voy para la línea, dije yo.
0: A ver si está lloviendo.
1: A ver, y seguía lloviendo, dije yo. Óigame, ¿no? Óigame, ¿no? ¿Cómo? Dije, hasta que todo Mexicali está con agua, dije yo. Ya ves que en unas partes llueve y en otras no.
0: Y en ese momento se despertó y dijo, soñé que estaba lloviendo.
1: Y empieza a tornar. Yo. No, hombre, loco. Pero no, sí estaba lloviendo todas las ciudades. O sea, es raro.
0: Sí.
1: Porque muchas veces es por zonas, nada más.
0: Sí, sí, sí.
1: Pero anoche sí, dije yo, mira.
0: ¿El clima para acá, para nosotros, nos está marcando lluvia hoy?
1: Sí, del 30%.
0: 30%.
1: Así es.
0: Ok, yo supe que ayer iba a llover en la noche y supuestamente hoy también en la mañana. De hecho, varios estuvimos. No estuvieron. Estuvimos esperando el comunicado y llegaron.
1: Pero nunca llegó.
0: Nunca llegó.
1: Nunca llegó.
0: Y digo, está bien.
1: Ando de agüite.
0: No pasa nada. No. Arre. Va.
1: Así
0: va.
1: Como le. Yo hey. También.
0: Ajá. Van a ocupar algo.
1: Pero, pues, mira. Vas a ver. De mí te acuerdas.
0: Sí, va. Pero, no, sí hubo una publicación que decía que no iba a haber clases en suspensión, no sé qué, y luego ya la gente de gobierno del estado de volada dijo, no es cierto, es fake news.
1: Fake news.
0: Fake news. Y yo dije, no, yo la tomo como buena, para mí es buena.
1: Y yo la hago válida.
0: Exactamente.
1: En el momento que yo quiero y la quiero hacer hoy.
0: De hecho, muchos morritos no fueron hoy a la escuela. Hoy no fueron a la escuela, no por eso. Escuela. Pero, a ver, ¿por qué no vas a la escuela? Nomás porque está lloviendo, güey. Nosotros nos íbamos antes
1: bolsas en las patas.
0: Exactamente, porque no había esto que era el pavimento. Ajá. Y eso. Nosotros vivíamos en terracería, mijo.
1: Nos ponían las bolsas en los zapatos y así, órale,
0: date. Exactamente.
1: Llovía, no importa.
0: ¿Qué tiene?
1: Hacía frío, no importa.
0: Exactamente.
1: Ibas a cumplir con tu mérito escolar.
0: Hoy llovizne Mexicali y ya los morrillos no van a la escuela.
1: No quiero ir porque me voy a enfermar, mamá.
0: No, ¿sabes qué es lo peor, güey? Ahí les va, ahí les va, ahí les va, ahí les va. Lo peor
1: es que las
0: es que
1: mamás,
0: empieza a lloviznar. Ay. Y sí, güey. La mamá manda el mensaje al grupo. Va a haber clases.
1: Es que mi hijo se enferma.
0: A ver, señora. A ver. Luego está llorando de que, a ver, es que los maestros no jalan y no quieren hacer, no van. Y
1: pero
0: luego
1: es que mi hijo le llueve poquito y se enferma, le cae poquita agüita, la cabeza se le va.
0: Déjelo que salga el charco, que se moje, que se tire, que se revuelque, señora. Chihuahua con usted, pues.
1: Se va a congestionar.
0: Ay, no puede ser. Oye, no sé si tú le dejaste a tus hijos.
1: Sí, fueron.
0: No, güey, no. Que se revolcaran en el lodo, güey.
1: Hubo un momento que no, hubo un momento que no. Yo los tenía en una burbujita cuando estaban más chiquitos. Y ahorita ya dije, que se agarren una madre.
0: ¡Claro!
1: Tienen que aprender de
0: ¡claro!
1: la vida. Ya no estoy yo como para andar cuidándolos ahorita.
0: Esa es la bronca, güey. Que luego.
1: ¿Ya luego viste te esperas?
0: Sí, chile, güey. Muchas gracias. ¿Qué te está diciendo? Ah, esa es la bronca. Que los tenemos en una burbujita. ¿Ok?
1: No quieres que les pase nada.
0: Y luego ya cuando crecen, güey, pues se van a ver a máximo grado lloviendo.
1: Exacto. Los llevas a verlo, man.
0: Por cierto, ¿lista? La mejor 103.3. Y aquí andamos en esas.
1: Aquí andamos en esa, señoras y señores.
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0: Así es. 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
1: Vámonos al cruce de garitas y reporte de tráfico aquí nomás en la mejor FM, la 103.3, en donde déjame decirte que Garita Nuevo Mexicali, Ready Lane tiene un tiempo de espera de 1 hora 30 minutos, general 2 horas, entre 35 minutos, cruce peatonal 10 minutos. Zona centro, tanto estándar como Ready Lane, 45 minutos el tiempo de espera, Sentry 20 minutos, cruce peatonal 1 hora 20.
2: Lázaro Cárdenas y L. Montejano, peli.
1: Dios santo.
2: ¿Qué? Déjanos, no es cierto, es Carranza. Es que llegó el Brian a darme masaje, güey, me quedé así como, ay, Dios santo, hasta me perdí, bien gacho.
1: 26 grados centígrados en este momento es lo que tenemos, de máxima de 30, probabilidad de lluvia del 35%.
2: O sea, mi cuerpo está aquí, peli.
1: Pero
2: mi mente está en otro lado.
1: Vámonos con música mejor, iba a decir la palabra, pero
2: tengo
1: no.
2: Tengo 41, déjame en paz. ¿Y qué tiene?
1: Llega Brian Cárdenas en unos momentos más para darnos los deportes.
2: El titán de los deportes.
1: Aquí nomás, porque tú lo dices, somos
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0: Amor.
1: No sé, el
2: eso me lo puedes atribuir a mí.
1: Sí, la neta sí, Saico, la neta sí por tu culpa, pero bueno.
3: Tú fuiste el causante de esa situación.
1: Es el causante. Está con nosotros Brian Carlos.
3: La decadencia.
2: Va para el confesionario, güey.
1: Para darnos lo que acontece la en el mundo de los deportes.
3: Muy buenas tardes, mi estimada Peli, Saico. Excelente inicio de semana. Rápidamente, información deportiva. Tardes. Liga Nacional de Básquetbol Profesional. Los Soles de Mexicali el viernes derrotaron 98-81 a los Dorados allá de visita en Chihuahua. Y nuevamente repiten la dosis el sábado, derrotando los 97-64. Los Soles siguen de gira para estarse enfrentando este 1 y 2 de octubre a los Diablos Rojos de allá de la Ciudad
2: de México.
3: En más información de carácter local, los Águilas de Mexicali. Bueno, pues como tienen un gran departamento de comunicación, tuvieron sus juegos de pretemporada contra los Mayos de Navojoa allá en Utah, pero quién sabe cuánto quedaron.
1: ¿Qué?
3: O sea, no publicaron nada.
2: Ahí búscale.
3: No, pues bueno.
2: Oye.
3: No publicaron nada.
2: A diferencia, por ejemplo, porque sé de buenas fuentes acá en Tijuana, por ejemplo, Toros. Güey.
3: Esos están pesados.
2: Por todos lados. Por todos lados. Hay acercamientos y todo. Yo no sé por qué aquí los equipos así profesionales, por ejemplo, llámese Águilas, no se acercan con todos los medios de comunicación.
1: Porque es lo mismo que piensan todas las instituciones y piensan todos.
3: Pues alguien que le diga al señor Lalo que se encargue de esa situación, ¿no? Pero bueno.
1: Es lo mismo que piensan que por redes sociales todo mundo va a ser hoy por los influencers y realmente necesitas a alguien que tenga el conocimiento tanto de redes sociales como de medios de comunicación para poder darle una muy buena difusión a todo el deporte y a todo ámbito de negocios, la neta, no nomás en esto, pero bueno.
3: Pero bueno. En más información de carácter internacional, Isaac del Toro entre los 5 mejores del mundo. El ensenadense cerró una enorme actuación en Montreal y terminó 5º en la prueba de ruta elite del Mundial de Ciclismo, mejorando el 7º lugar que había conseguido en el 2025.
1: Que viste el traje de Vemos Schutz ayer, traía la imagen de Del Toro, lo traía bordado en el traje y en su saco. Se me hizo una cosa maravillosa, los manubrios aquí en el frente y la rueda en la parte de la espalda. Pero el bordado de la imagen de Del Toro, una cosa maravillosa.
3: Está chido. En más información, muere el boxeador mexicalense Lobito Torres. Lamentablemente, paz descanse, el peleador Cachanilla Arturo Lobito Torres. Falleció este viernes 25 de septiembre luego de permanecer hospitalizado tras desplomarse sobre el ring al finalizar su combate del sábado pasado. Me tocó ver las imágenes y híjole. Qué desgarradoras, tristes para su papá, toda su familia. Lamentablemente, paz descanse y mucha fortaleza para toda su familia. Vámonos a información de carácter nacional. Liga MX, resultados de este fin de semana. Atlante derrota 4-2 al Monterrey. ¿Normalito?
2: Pues no, pero ok. ¿En dónde?
3: En Monterrey. Creo, no me acuerdo.
1: Dios.
3: Ah, no, perdón,
2: A ver, te digo.
3: No, en Ciudad de México.
2: Deja ver si nos mandaron el dato a ellos.
3: Los cholos. ¿Qué pasó, padre? 3-2 ante el Atlante.
2: No vi el partido, no tuve oportunidad. Sin comentarios.
3: Qué casualidad, ¿no, Peli? Que cuando pierden los cholos no ve el juego.
2: Estaba trabajando. Me tenían chambeando allá en la isla, hombre.
3: Cruz Azul derrota. No, empata 3-3 en contra de Toluca. Buen juego. Uh-huh. Polémico. Las Chivas pierde 2-0 ante el Querétaro.
2: A ver qué digan.
3: ¿Normal?
2: ¿Querétaro? No, güey, pues oye.
3: Quinto lugar, Querétaro, ¿eh?
2: Super Chivas.
3: No, pues que ya están listos para ser campeones. No sé desde qué año. Hace como 15 años, creo.
2: ¿Otra vez? Andando enrachados estos, ¿eh?
3: Santos,
2: ¿no? ¡Wow!
3: Van a la liguilla.
2: ¡Cuidado!
3: 1-0 derrotan a Pachuca. Tigres derrota 1-0 a Puebla. Pumas, por la calle de la amargura, pierden 3-2 ante Atlético de San Luis. León derrota 2-1 a FC Juárez. Y el AME derrota 4-2 a Necaxa.
1: Corazón, venía el otro soberbio. Le ganó al Necaxa.
2: No, sí, pero está en segundo lugar. No, es que dice, aquí en la cima, no, güey. Está en segundo lugar, no están en primero.
1: Sí.
2: Toluca está en primer lugar.
1: Pues sí, pero viene. Pues, por Dios.
3: Bueno, Peli, estás empatando, nadie te está diciendo nada.
1: No, le estoy hablando del otro.
2: Tonto que él.
1: Sí, del de allá de enfrente que trae su playera del América.
3: En información internacional desde Baltimore, empieza la era Rafa Márquez, empata 1-1 en contra de la selección de Colombia. Y el día de mañana, nuevamente partido amistoso, México contra su similar de Perú. Así que una muy buena opción para, pues, a la gente que le gusta ver Bueno, vamos a tener como 3 semanas sin Liga MX por la cuádruple fecha FIFA. Entonces, esperando que le vaya bien a la selección mexicana. Béisbol de grandes ligas, el día de mañana empieza los playoffs por la Liga Americana, los White Sox en contra por el White Card, en contra de los Astros de Houston.
1: Muy bien.
3: Un buen juego, Boston contra los Yankees, en la Liga Nacional, Filadelfia contra Atlanta y los Cachorros de Chicago en contra de Let's Go Padres. En más información de carácter internacional, Fórmula 1, este fin de semana, Gran Premio de Azerbaiyán, se lo llevó George Russell. Segundo lugar, Max Verstappen. Tercero, Hadjar de Red Bull. Y el viejo sabroso, pues quedó en el lugar número 14. Qué bueno, de perdida ya pudo terminar la carrera. Y ya para terminar, lo más importante, espera, NFL, semana
1: antes,
3: 3.
1: Antes de iniciar con la domingo. NFL, porque varias personas han estado mandando este mensaje.
2: A ver.
1: ¿Cómo la ven con Morita?
2: Ah, Morita, mijo.
3: Yo le dije al padrino que también no me contestó. Que no me contestó, Peli, no me contestó.
1: No.
3: El Morita es una Burke. La neta.
2: ¿Lo qué es?
3: No dije nada.
2: Oye, a ver, lo que es.
3: Y Peli, bien parado está el
2: vato. No, no tienes que.
3: 17 años, Peli.
2: Güey, tiene 17 años.
1: No, yo sé. Está en su mero de explicar.
3: Está en un proceso, pero va bien.
2: Tiene todo para poder romper el récord que quiera.
1: Claro, claro.
2: Con el tema de la edad.
3: 25 millones de euros.
2: Y la calidad, oye, se puede, ¿cómo no?
1: Y fácil. Para los que han estado preguntando, las 7 Morita, personas que han llegado, o sea, esto ya lo habíamos hablado desde hace un buen.
2: Morita es un fenómeno.
1: Claro.
2: Es algo totalmente inusual, que sí es cierto, muchos lo dicen y es verdad. Le pesa el tema de ser mexicano, porque si fuera cualquier otra nacionalidad, güey.
3: No, esto, argentino
2: y hubiera sido, no, o sea, fuera otra cosa, ¿eh?
1: Claro.
2: El Messi, el próximo Messi. Güey, acá no tenemos un Messi, pero definitivamente tenemos talento muy bueno.
1: Pues puede ser el otro pentapichichi.
3: Ya lo anda sondeando el Barça y el Real Madrid, ¿eh? Entre otros equipos.
1: Pues ojalá.
3: Entonces, a ver qué pasa. Resultados de la semana 3 de ayer domingo.
2: A la masía, vamos.
3: Cargadores pierde 24 puntos a 16 ante Búfalo. Panteras pierde 21 puntos a 18 ante Cafés. Los Jets derrotan 24 puntos a 31. Pierden, perdón, 31 puntos a 24 ante Detroit. Potros 19-17 a Tejanos. Los Jefes normalito derrotan 24 puntos a 10 a los Delfines. Titanes pierden 12 puntos a 7 ante Gigantes. Los Bengals pierden 30 puntos a 27 ante Acereros. Los Seahawks pierden 33 puntos a 31 ante los Commanders. ¿Qué? Patriotas pierden 35 puntos a 6 ante Jaguares. San Francisco derrota 36 puntos a 30 a Arizona. Uh-huh. Los Vikings derrotan 23 puntos a 16 a los Bucaneros. En un muy buen juego, los Cuervos derrotan 34 puntos a 31 a Dallas. Los Raiders derrotan 35 puntos a 27 a los Santos. Y viste este juego, Peli. Broncos derrotan 30 puntos a 26 a los Rams.
1: Oye, qué juegazo este. Iban ganando Rams. Y ya en los últimos minutos supera por 4 puntos Broncos a los Rams. Rams tiene los últimos 5 segundos para hacer una jugada y un touchdown, una jugada maestra.
2: ¿Cuántas yardas?
1: A 5 yardas. O sea, iba a hacer esto. Hacen una salida en falso Rams, les castigan con 5 yardas, empiezan, se pone la ofensiva de Broncos en el área de touchdown, lanza el balón, una intercepción fantástica, se prende el reloj y se acaba. O sea, una cosa
2: como
1: maravillosa. Sí.
3: Cierre de la semana 13, Filadelfia en contra de los Osos de Chicago. ¿Quién les gusta lunes por la noche?
1: Osos de Chicago contra
3: Los Seahawks. No, Filadelfia.
1: Phillies. Filadelfia.
3: Y ya, ahora sí para
2: le
3: terminar.
2: Le voy a apostar a los Osos.
3: Padrino, Peli, y a toda la gente. A toda la gente, fíjense nada más. Las botellas de 4,900 a 3,000, los tragos de 250, servicio extra 250, la doble 220, ay, en el Nido de los Águilas. Ay, no, perdón, es el Palenque. Buenas tardes. Excelente inicio de semana.
1: Tenía que sacarlo el Brian.
3: Me había confundido.
1: De su ronco pecho.
3: Pensé que había sido Don Pillo.
2: Ahorita vamos a hablar de eso.
1: No puede ser.
2: Vamos a hablar de la 220, que no cuestan 220.
3: ¿Más?
2: Sí.
1: Ay, chéquelo.
3: Buenas tardes.
1: Porque estos precios vienen desde el año pasado y nada más había una marca de cerveza.
3: Pero pensé que era el Nido.
2: ¿No costaban eso?
1: Sí, costaban
3: pero
1: eso, papacito.
3: Pensé que era el Nido de los Águilas.
2: No, ahorita te lo voy a platicar porque tengo la historia de manera extraoficial.
3: Pensé que eran los precios de la inauguración del béisbol. Buenas tardes.
1: Corte comercial y regresamos. Gracias a Brian Cárdenas, porque tú lo dices, somos
3: la mejor.
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0: Reporte de Garita, sí, reporte de tráfico aquí nomás en la Mejor FM, la 103.3. Zona Centro, Ready Lane y General, el cruce solamente está en 40 minutos el tiempo de espera. Sentry, 15 minutos, cruce peatonal, 1 hora 20. Nuevo Mexicali, tanto estándar como Ready Lane, 1 hora 40 minutos, Sentry 30 minutos. Cruce peatonal, 10 minutos.
1: 10 minutos. El de Montejano y Lázaro Cárdenas, ahora sí, hay tráfico. Oye, Benito Juárez y Lázaro Cárdenas, hay tráfico.
0: Oye, nos dicen que semáforos sin funcionar, Independencia, Morín, Carranza, están descompuestos.
1: Anáhuac, le agregamos ahí Anáhuac también.
0: Por favor.
1: Independencia y Calzada de los Presidentes, hay tráfico.
0: López Mateos frente a lo que es la calle de la calle Sur.
1: Ajá.
0: Ahí también no funciona el semáforo.
1: Ahí tomen sus precauciones, ¿no? Esto que es la James W. Stone también. Y López Mateos, hay tráfico.
0: Por favor.
1: Vámonos, regresamos, señores, señores, porque hay tráfico.
0: Aquí nomás porque tú lo dices, en el tráfico.
1: La mejor 103.3.
0: Porque
1: hay tráfico.
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0: las 12 del mediodía ya con 48 minutos. Ay, Diosito santo.
1: No pasa nada, hombre. Oigan, peligrosa.
0: Cosa pasa. ¿Sí?
1: ¿Lista?
0: Yo sí, siempre.
1: Ok, vamos entonces porque tenemos Meet and Greet con Alta Consigna.
0: ¡Ah! Alta Consigna, ay, con Aaroncito. Usted sabe los nombres, ¿verdad?
2: Claro que sí.
0: A ver, ¿quiénes son? Ven, pásale, pásale para acá. ¿Quiénes son? Es que es fan.
2: Aaron Hill, vocalista.
1: Ajá. Más.
2: Ajá. Ay, el zurdo. Y ya no me acuerdo yo.
1: ¿El zurdo López? No me digas eso.
2: No, es que así le decían.
1: Ah, ok. Ajá. ¿Y quién más?
2: De los ex integrantes es Axel Ramírez, Crecer, Germán y Ángel Montoya.
1: ¡Ay, ay, ay!
0: Ella era en modo fan.
1: Ok, groupie.
0: En modo fan de Alta Consigna.
1: Va. Oiga, queremos ponerte enfrente de Alta Consigna, los amigos de La Mejor 103.3.
0: Así es, porque tenemos esta convivencia. Este meet and greet con Alta Consigna en Mariscos Las Olas, en donde, pues bueno, además de convivir, de poder tomarte la foto, de poder estar ahí platicando y todo el rollo, pues vas a poder disfrutar de unos marisquitos ricos.
1: Es correcto.
0: ¡Ah, qué bueno, qué chavos!
1: Es correcto. Ya lo sabes, La Mejor 103.3 lo hace posible y te pone enfrente de Alta Consigna. Y esto va para un fan, Peli, que además este fan se va a poder llevar a un acompañante.
0: ¡Ay, qué padre! Tú no participas, lo siento.
1: ¡Qué pena! ¡Ni modo!
0: ¡Ah, qué buena rola!
1: Hoy no más.
0: Alta Consigna estuvo con nosotros en una fiesta privada en el 2018.
1: Va a contar la de la alberca. Ajá, ¿y luego?
0: Sí. ¿Y esa canción?
1: ¿Qué hubo?
0: La compuso en la alberca de aquí del hotel.
1: ¿Qué hubo?
0: Ahí estábamos presentes.
1: Va al confesionario, güey.
0: Es una cosa maravillosa porque Gil, Aaron, traía la guitarra y estaba en la orilla de la alberca y estaban preparándose para hacer la presentación en esa fiesta privada. Ajá. Y a mí me toca ir a recibir a los artistas y llevarlos.
1: ¿Tocaba?
0: Tocaba llevarlos
1: cuando
0: al hotel.
1: Cuando traías la camiseta bien puesta.
0: Cuando ya iba al hotel y todo el rollo. Y estaba yo ahí con él. No recuerdo por qué, pero estaba componiendo estos versos. 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

0: caracterizan a Alta Consigna.
1: Claro, una cosa maravillosa.
0: Exacto. ¿Cómo lo vamos a regalar, Pelín?
1: Pues ahora sí que mira, attention please a toda la raza.
0: Atención, atención, mucha atención, porque esto es para fans de la mejor, fans de Alta Consigna. Y esto está sencillo, Pelín.
1: Te voy a dar el teléfono.
0: Por favor.
1: Ahí está.
0: Vámonos. Ay, caray. Ahí está, ya prendió. Ahora sí, señores, pónganse atentos, porque primero quiero ver si hay raza que quiere ir, Peli, porque pues tampoco así nomás, pues como que no, ¿verdad? Bueno. Ah, ok. Vámonos entonces. Oye, Peli, te vamos a hacer tres preguntas.
1: Tres preguntas.
0: Tres preguntas. Y obviamente es para fans de, obviamente, de la mejor y también de Alta Consigna.
1: ¡Perfecto!
0: Ok. Número uno.
1: Uno.
0: ¿Cuánto tiempo tiene de vida el programa de la peli El Psycho Show?
1: Ok.
0: Oigan, la respuesta tiene que ser en audio, ¿eh?
1: Ajá.
0: Número dos. Menciona tres canciones de las que puso ahorita La Peligrosa.
1: Ay, bien fácil.
0: De Alta Consigna. Y número tres. Número tres. Dinos. Facebook. TikTok. E Instagram de La Mejor FM. Vámonos, ahí está. Sencillo, señores. Vámonos, ahí está.
1: Meet and greet con Alta Consigna en Marisco Las Olas, donde vas a tener tu cortesía y además vas a disfrutar de la convivencia con ellos. Ay, qué padre.
0: Es correcto.
1: Sencillito, está sencillito, mijo. ¿Que lo quieres peladitas de la boca?
0: Ajá.
1: Pregunto.
0: Sí. ¿Por qué? ¿Hay un problema?
1: No, es que le están diciendo acá.
0: Ah, yo creí que me estaba diciendo a mí. Dije, ah, sí. Pues, ¿cuál es la bronca? Vámonos, pues, a darle 686-216-597. No me gusta eso.
1: Es que está muy sencillo.
0: Está bien fácil.
1: La neta, sí.
0: Ánimo, árale, pues, a reportarse 686-216-5971. Andan en el gimnasio ahorita y nos están escuchando, Peli.
1: Ah, ¿sí? ¿Qué estás haciendo? ¿Pierna, brazo, tríceps, bíceps?
0: No sé.
1: ¿Espalda, pecho?
0: Esa es la bronca, que uno no es adivino, pues.
1: Está haciendo glúteo.
0: Pero, ajá, que nos digan qué, para saber.
1: ¿Con abductores, inductores, con qué?
0: Inductores. Inductores. Ay, ya, pues. Está bien. Vámonos. Ahí está. Número uno, ¿cuánto tiempo tiene el programa? Número dos, ¿tres canciones?
1: No, nomás una. Con que nos diga una de las que pusimos. Con una.
0: Felipe, también fácil.
1: Pues también fácil, pero ya que nos diga una de perdida. Pues la raza todavía quiere todo fácil. Una nomás. Yo por mí le pido las cinco que puse.
0: ¿Cuál era la tercera que les puse?
1: Pues.
0: Espérese, man. Aguante.
1: Pues fue el programa, fue las canciones y fue el aniversario. Ajá. Y no sé qué más.
0: ¿Cómo que no sabes qué más?
1: Que nos diga cómo se llama todo esto. ¿Cómo? ¡Ay, ya se nos olvidó! El alemán nos corretea. Era la fecha, eran las canciones y la número tres. La número tres, ¿qué era? Sí.
2: La vez que programaron, la fecha que...
1: ¿cuándo que inicia, tiene? Ajá, cuando tiene el psycho y la peli. La,
2: una de las canciones, ajá. Y...
0: sí.
1: Las redes sociales.
0: ¿Ves?
1: Gracias.
0: Alguien sí nos escuchó.
1: Gracias, sí nos están diciendo, mira, por acá. Muchas gracias.
0: Ok, ya llegaron, ya empezaron a llegar.
1: Van llegando, ponlos tú.
0: Vámonos, venga.
3: Era decir las redes sociales de
0: Facebook,
3: Instagram, Psycho, dijiste algo así.
0: Sí. Son es el Facebook, el Twitter y el Insta.
1: Así es.
0: Sí, cierto, güey, nos sondeamos bien gacho, güey. En mis tiempos era nomás el Facebook y ya con eso la hacíamos.
1: Párale de contar.
0: Pues no, nomás ahí está, a ver que no sé qué están haciendo, dice yo quiero para Alta Consigna. ¿Cómo te explico? ¿A chinga? A ver, ya, es que me están llegando acá abajo, güey.
4: 7 años al aire.
0: Ajá.
4: Y ojalá. La
1: pasión
4: de la mejor.
1: Ojalá, no, pues ojalá.
0: Ojalá.
1: Ojalá sí sea.
0: Exactamente. Vamos con otro, a ver qué dice por acá.
5: El programa tiene un año de antigüedad. Culpable tú y la mejor 103.3.
0: La mejor 103.3. Carnal, más o menos. Está loco. La peli está loca.
1: El psycho está loco.
0: El radio escucha esta pena.
1: La Laura está bien. Está bien.
2: No,
1: no, cierto, cierto.
0: No, este, a ver, ¿cómo que? No, dijimos Facebook, Twitter y el Instagram.
1: ¿Cuál Twitter? TikTok.
0: Tito. Ajá. ¿Sí tenemos Twitter, güey?
1: Ella no es Twitter, es X.
0: La peli se pasa de rosca. Y...
1: ya nos vamos. ¿Cuál es la otra respuesta?
0: No, no, nos falta uno, nos falta uno. Estamos, ¡ey! Ya para irnos.
1: Sí, ya nos
0: porque
1: vamos.
0: Porque estamos con uno nada más. Le falló a uno, mi compa. Le falló a una peli. A reportarse 686-216-5971. Pues mándalo. Mándalo.
1: Ni modo. Esto ya, ya, ya, hay que irnos ya.
0: No, peli.
1: Sí, ya.
0: No,
1: ahí ¿nos está. Quedamos hasta las dos o qué?
0: No, no, no, no, no, no, que te lo sé. A ver, el programa tiene. Pero es en audio, carnal. Ya empezaron a llegar. Vámonos, venga.
6: Tiene 13 meses. Empezó los primeros de agosto del año 2025.
0: ¿Y qué más? Ajá, ¿y luego?
1: Ajá.
0: Dale.
5: El programa tiene un año de antigüedad al aire. Culpable tú y la mejor Mexicali. Las redes sociales.
0: ¿Y las otras?
7: La mejor Mexicali es el Facebook. El Instagram es la mejor guión bajo Mexicali. Y el TikTok es la mejor Mexicali. Y tiene un año de antigüedad el programa. Ajá. Y culpable tú,
0: Peli. ¡Tenemos ganador, Peligrosa!
1: ¡Tenemos ganador!
0: ¡Tenemos ganador! Amigo, déjame decirte que vas a conocer a Alta Consigna.

0: nos vamos y no nos quedamos. Pero mañana regresamos con más en el show de la peli y el psycho por la mejor FM. 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
1: Cruce de garitas en este momento, aquí nomás en la mejor FM, la 103.3, zona centro, Ready Lane y cruce estándar, 50 minutos el tiempo de espera, centro y 25 minutos. Cruce peatonal, una hora. Vámonos a Nuevo Mexicali, tanto estándar como Ready Lane, una hora, 40 minutos el tiempo de espera. Centri, 25 minutos. Cruce peatonal, 10 minutos. Vámonos con lo que es el tráfico aquí en la ciudad de Mexicali, en donde se ve bastante congestionamiento sobre Lázaro Cárdenas a la altura de lo que viene siendo la 5 de febrero. Lázaro Cárdenas, también en Benito Juárez, entre lo que es la facultad de la UABC hasta llegar a Ignacio López Rayón, Benito Juárez, Calzada Independencia, y sobre la misma Independencia desde Manuel Medina
2: hay tráfico.
1: Llegar a la L Montejano, bastante tráfico aquí nomás, porque tú lo dices, somos la mejor.
2: Hay tráfico.

es Alex Fernández, 1:14 ya con 14 minutos. Aquí nomás a la mejor FM, la 103.3686-216-5971. Aquí nomás en la mejor. Vámonos rápidamente con más buena música. Me preguntan, ¿quiere una foto con Alfredo Olivas? Yo también. Alfredo, yo sé que si estás escuchando, porque sé que vas a llegar a la ciudad en estos días, o alguien de tu gente de Alfredo Olivas va a llegar a la ciudad estos días. Y yo sé que pueden estar sintonizando en este momento la mejor FM. Por favor, por lo que más quieras. No importa. No importa que me tengas un lado del túnel. Es más, si me tienes ahí afuera del camerino, no importa que te cuide la puerta para que nadie entre. No importa. Ahí parada. No importa. Es mi lugar VIP ahí, las escaleras. No importa. ¿Verdad? Pero qué ganas de ver al Alfredo Olivas. Claro que sí. Uy, sí. La neta. Yo sí sería muy feliz viéndole a Alfredo Olivas. Y sé que muchas personas también. Que baldear. ¿También baldeamos? Sí. Que hay que vender. Pues también vendemos lo que sea, ¿verdad? Menos la caricia. Lo que sea podemos vender. Pero, o sea, no importa. Usted, mire, dígame, gente de Alfredo Olivas. Queremos estar ahí. ¿Cómo? No lo sé. ¿Cómo? ¿Quién sabe? Pero por favor, denos chance. Denos chance de estar ahí y disfrutar de la buena música del Alfredito. Que ya no es Alfredito, ahora es Alfredo. Y poder disfrutar de esta, que es El Paciente, oiga. ¡Ah! Aquí nomás, en la mejor FM, la 103.3, 686-216-5971, ya lo sabes. Aquí nomás, si te preguntan, tú diles, la mejor FM 103.3.

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Escuchamos a Natanael Cano aquí nomás en la mejor FM, la 103.3 con Mar Azul aquí nomás en la mejor. 686-216-5971. Ese es el número del WhatsApp. Ya lo sabes, aquí nomás en la mejor FM. Síguenos en las redes sociales: Instagram, la mejor guión bajo Mexicali. TikTok, la mejor Mexicali. Facebook, igual, la mejor Mexicali. 686-216-5971. Ese es el número del WhatsApp. Puedes mandarnos WhatsApp audios, puedes mandarnos saluditos, peticiones, complacencias, todo lo que tú quieras. Aquí nomás en la mejor. Y algo muy importante también. Algo muy importante también. Ahí te va. Ahí te va, que tenemos las fiestas del sol. Sí. Y obviamente mañana en Isla de las Estrellas estará Raúl Hernández y Contacto Norte, mañana martes 29 de septiembre. 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Y si te preguntan, tú diles que somos 103.3, la mejor FM. Así que si quieres estar ahí, attention please. Vámonos con música. Aquí nomás en la mejor FM. 686-216-5971. Aquí nomás. Vámonos con eso. Viene a cargo de los Peña. Esto es Superestrella. Aquí nomás en la 103.3.

0: Cruce de garitas, aquí nomás en la mejor FM, la 103.3 Nuevo Mexicali, 1:30, tanto estándar como Ready Lane, el tiempo de espera. Sentry, 20 minutos, 10 minutos, el cruce peatonal. Vámonos a zona centro, donde tanto estándar como Ready Lane, 50 minutos, el tiempo de espera. Sentry, 20 minutos, cruce peatonal, 1:05. Calzada Independencia, con bastante tráfico. ¡Hay tráfico! Sí, Calzada Independencia, López Mateos. La misma Calzada Independencia hasta llegar a la calle del Hospital y Río Nuevo. Nos vamos a lo que es Alfonso Esquer. Alfonso Esquer y lo que viene siendo la Boceadores, con bastante tráfico también. La calle F también bastante tráfico. Híjole, qué bárbaro. Nos vamos a lo que viene siendo nada más y nada menos que Calzada de las Américas y Justo Sierra, también con mucho tráfico. Tome sus rutas alternas y vaya con bien a su destino. 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

Una de la tarde ya con 46 minutos. Escuchamos a Andy Bere. Qué ganas de no verte nunca más, ¿verdad? Ay, Diosito santo, pues ya vámonos, ¿verdad? Ya nos vamos, señoras y señores. Que tengan una excelente tarde. Que Diosito me los bendiga, me los cuide, me los proteja. Gracias. Gracias por estar aquí nomás en La Mejor FM. Gracias por acompañarnos primeramente aquí nomás en La Mejor. Gracias, en serio. 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Aquí nomás en La Mejor FM. Con permiso, yo soy Rocío Murillo, la peli. Que tengan una excelente tarde, cuídense de mucho. Te vas a quedar con el mazapán y sus matonas. La carajilla, por supuesto, aquí nomás en La Mejor FM, ya lo sabes, la excelente programación que tenemos en La Mejor FM, la 103.3, y todo lo bonito, todo lo hermoso, todo lo precioso, lo tenemos aquí nomás en La Mejor. Recuerda que también tenemos estos lugares con Raúl Hernández Jr. y Contacto Norte. Así que si tú quieres ser partícipe de esta promoción donde vas a estar en nuestra exclusiva Zona Azul, pues solamente tienes que escuchar La Mejor FM y a tus amigos locutores, porque te van a decir cómo te la vas a ganar aquí nomás en La Mejor. Muy buenas tardes, que Diosito me los cuide, me los bendiga y me los proteja hasta el día de mañana aquí nomás en La Mejor. Adiós. ¡Muah!

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1: Pero yo les dije que iba a llover, yo les dije que, sí les dije o no les dije. Buenas tardes, auditorio de La Mejor 103.3, estamos iniciando esta semanita, aquí en La Mejor 103.3, lunes 28 de septiembre. ¿Cómo están? ¿Qué dicen? ¿Qué cuentan? Espérenme, ¿qué dicen? Ok, en Garita Zona Centro tenemos un tiempo de espera, línea Sentry 20 minutos, Rail Lane Colón 40 minutos, General Polo Nuevo 45 minutos, Rail Lane 1 hora con 10 y Peatonal 1 hora con 5 minutos. Nuevo Mexicali Sentry 20 minutos, Rail Lane 1 hora con 30, General 1 hora con 30 y Peatonal 10 minutos. ¿Cómo está el tiempo para la llovizna? ¿Nos va a llover? ¿Llevaste a los niños a la escuela? ¿Llevaste a los niños a la escuela? ¿No? ¿Tampoco? ¿Sí, güey? ¿En el lodo?
2: Pues aquí no.
1: Bueno. Yo, la verdad, estaba lloviendo a las 5:30 de la mañana. Dije, capaz se me enferma la chamaca, me sale contraproducente. Dije, ahí vemos. Oye, lo que sí es que ya está el frío y sí, ay no, si de algo sufro yo, me pone muy triste, muy chipe y me bajonea, es el frío y ya lo empiezo a sentir. En este momento tenemos una temperatura de 29 grados centígrados ya. Sigue la probabilidad de lluvia de un 15%, todavía hay probabilidad. Tenemos para hoy parcialmente nublado y pues esa sería nuestra probabilidad de precipitación, 15%, ahí. En toda la semana no nos marca más que un 1%, que no es nada, pero pues ya saben que puede cambiar y variar en las próximas horas, así que hay que estar atento del pronóstico. Señores, iniciamos, no sé cómo anda el mazapán, dónde dormiría, dónde amanecería, cómo y dónde, porque anoche pues le tocó trabajar allá en Isla de las Estrellas. Así que, esperemos que ahorita llegue y nos diga cómo le fue. Y si no llega, pues es porque, pobrecito, ¿va? Pobrecito, pues es que la edad, uno ya no puede andar trasnochándose ya con la edad, con las canas y todo, pues uno ya no puede. Ya no puede. ¡Vámonos, señores! Con esto, ¿qué se hace llamar?
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1: Tenemos la mejor 103.3. ¿Cómo andan? ¿Qué dicen? ¿Qué cuenta? Pues no, yo les dije, yo les avisé que el domingo lunes iba a llover. ¿Les dije o no les dije? Claro, tienen que confiar en mí, yo soy la diosa del clima. También salió un comunicado, pero ese era mentiras, ¿no? Creo que era mentiras el de que iban a suspender clases martes y miércoles en San Luis Río Colorado. No lo sé, Rick, pero algo así vi. Por lo pronto, yo ya les comenté, no hay probabilidad de lluvia para el día de hoy. Bueno, sí hay, pero es mínimo. ¿Cuánto me marca acá? A ver, no, es 1-2% nada más. 1-2%, ¡ay, no! Ya va a empezar el frío, ¡no! Yo invierno, señores, yo invierno en frío. ¿Qué le gusta a usted el frío? ¿Qué es lo que le gusta? Para decirle a comer. Además, engordo, yo siempre engordo en tiempo de frío. Todo se me antoja. A mí no me gusta el dulce, para nada. No soy dulcera. Pero, en tiempo de frío, todo lo dulce se me antoja. Ay, traigo unos antojos, parezco chamaca embarazada yo. Todo se me antoja, todo quiero. El chocolatito, los dulces, chuchulucos, todo se me antoja con el frío. Y pues uno empieza, y luego pues como se pone la chamarra, pues ya no se le nota tanto la figura, pues tú no te das cuenta. No te vas dando cuenta que vas aumentando de peso. Dice... Carajilla, me gané el viernes un boleto para el motel, pero no te pregunté si tenía que ir por ello. Sí, corazón, es un certificado, tienes que venir por él aquí a MBC Radio 2200, fraccionamiento Foiste. A ver qué dice por acá.
2: Me gusta del frío, pues que no hace calor. Todo se puede hacer más a gusto sin calor. En el calor no puedes salir a ningún lado.
1: ¿Pero a poco no cuando haces el delicioso tienes que dejarte los calcetines puestos? ¿Te da frío? Pues sí. Uno no, y luego no, hasta encobijado. A mí me da mucha hambre. Dice, me voy a disfrazar de caramelo entonces, carajilla. Dice, lo que más me gusta del frío son los cacahuates, el champurrado. Qué rico. ¿Cacahuates con champurrado? Achi, no los he conocido, no los he probado.
3: Carajilla, entonces tú te dejas los calcetines cuando haces el delicioso, ¿o qué rollo?
1: De esa soy yo. No, soy de las que se tapa. Yo me tapo, hijo. A ver qué dice por acá. Sí, yo soy bien friolenta, súper friolenta. A ver, ¿qué dice?
4: Carajilla, en tiempo de frío no te tienes que dejar los calcetines ni encobijado. Para eso es el calorcito del cuerpo, pues.
1: No, ni madre, yo sufro de frío.
4: Dejarse los calcetines es antisexy, carajilla.
1: Déjenme en paz, yo sufro de frío. Y luego me pongo los calcetines esos que son bien peluditos, que son hasta arriba. Esos me pongo yo. Pues déjenme, ni modo.

0: Carajilla, te falta tu cobija de huesos para que no te haces fríos.
1: ¿Mi cobija de huesos? ¿Cuál es esa? Ah, los cacahuates que traen cáscara. Ah, ok. Dice que cacahuates de esos que te venden en las esquinas tostados, ¿verdad? Dice Carajilla, buenas tardes. Yo en tiempo de frío ando en puro traje de rana. ¿Descalza para qué? A ver. Lo bueno del frío es que jamás andan con las luces encendidas a todas horas. Descalza para... ¡Ay, no! ¡Qué sátiro! Dice, sin calcetines, Carajilla, para pegarle unas... No, qué bárbaro. Oh, yo sí soy súper lenta. A mí sí... No. Y el calorcito, yo siento que el calorcito me activa, pues. El calorcito activa. El calorcito así como que... ¡Ay, tengo calor! ¡Ay, tengo calor! Y te, ya, y te destapas la cobija. Pero en tiempo de frío, no, hombre, le pones como si... Es más, les voy a platicar algo que me pasó el año pasado, justamente. Me compré, yo ya ve que todo se compra ahí en las tiendas esas que venden saldos y esas cosas, ¿no? Me compré una cobija bien perrona, de peluche, y todavía se conectaba a la electricidad y tenía como un cableado en medio y se calentaba la cobija. Uy, pues yo, miren, desnuda dormía yo con esa cobija así, calientita, ¿cuál frío? Yo todo el invierno me decía, ¿no pasas frío? ¿Qué? Voy a andar... Yo era la más feliz del mundo, ya no estaba sufriendo frío. Que me llegue el recibo de la luz. Dije, no, prefiero pasar frío ahora sí. Señores, me dieron como 5,000 pesos de luz con esa cobija.
2: No, Carajilla, en tiempo de calor no se puede hacer el delicioso porque todo suda horriblemente. En lugar de disfrutarlo, estás uno, todo pegosteado.
1: Te caen las gotas de sudor en la cara, ¿va?
3: Tía, por favor, ¿me podrías hacer un favor de repetir los requisitos para ir a recoger el certificado del motelazo?
1: Pues número uno, haber ganado. Que tu nombre esté en la lista. Puedes venir en un horario de oficina de 9 a 5 de la tarde con una identificación y ahí te van a dar tu certificado. Boulevard L. Montejano 2200, fraccionamiento Fobista. Estamos atrás de Hotel Araiza. Aquí nos encontramos, MBS Radio. O ponle en el Google, le pones MVS Radio y sale L. Montejano 2200, fraccionamiento Fobiste. Nos vamos con eso. ¡Ay, ya, Dios! ¡Ya! ¿No? ¿Cuál? Les di, me iba a ir con una canción y no, señores, no puedo irme con la canción. No puedo. Nos vamos directamente a...
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1: Me agarré en el wiri wiri, señores. Yo les iba a poner una canción y me agarré en el wiri wiri. Señores, por Garita Zona Centro tenemos un tiempo de espera de 20 minutos. Sentry, Rail Lane Colón, 40 minutos. General Polo Nuevo, 50 minutos. Rail Lane, 45 minutos. Y General, 40 minutos. No Mexicali, Sentry, 35 minutos. Rail Lane, 1 hora con 50. General, 1 hora con 15. General, 10 minutos. El tiempo de espera es traído a ti por la Mejor 103.3. Dice, no, hombre, en tiempo de calor no vayan al motel. Dice, no prenden las refrigeraciones. En vez de hacer delicioso, sudan más. Mírala, bien que sabes, pero me está dando el nombre de un motel, ¿eh? Bien que sabes. ¿Dónde es quemando, hija? ¿Dónde es quemando? Vámonos, señores, a corte comercial y regresamos aquí nomás en la Mejor 103.3. El mazapán le dio frío, calor, bochorno. Ya, es que ya anda en la andropausia mi masa, pues. Anda cansado y dice, me cansé, jefe, me cansé. 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
3: Escuchamos el terco con Pancho Barraza. Oigan, algo que también se disfruta mucho en estos tiempos, pues es la cabalaza. La cabalaza. El otro día me aventé una calabaza bien rica. Pero oigan, yo no sabía, nunca había tocado hacer calabaza de esa chiquita así redondita, montar la naranja, pues la calabaza pues tradicional de Halloween. Está re dura. Durísima, está durísima, durísima. Me aventé un tirote, tras, ahí quebrándola. Pero sí estaba muy rica con leche. ¿Le gusta la calabaza a usted? Obviamente con piloncillo, con canela, le puse azúcar morena, unos clavitos de olor. Ay, olía delicioso la casa. Entonces, estas épocas, eso sí me gusta mucho. No les digo que yo engordo de octubre a diciembre, me pego mis 2 kilitos, 3 kilitos arriba. Me sale el cachete. Me sale el cachetón. No, sí me voy a cuidar estas fechas. No quiero porque ya siento aquí una lonja que no tenía ayer. Me creció en la noche. ¿Qué pasó? ¿Va que me creció una lonja de hoy en la noche? Ya, mira, tengo esta lonja ya. ¿Ya? ¿Qué es? ¿Eres creyente, carajilla? ¿Creyente de qué? Yo creo en todo. Dice, si te avientas la calabaza. La calabaza. Tin, tin, tin, tin. ¿Creyente de qué, corazón? Yo creo en todo, creo en Dios, en el universo, en los astros. Ay, oigan, hoy es lunes de horóscopos acá en 4K. Yo creo en todo, en santos, deidades, en ángeles, arcángeles, hasta en los demonios, creo en todo, te creo yo. ¿O de qué tipo de creyente te haces? Oigan, pero no sé, a ver, ¿la calabaza con qué se acompaña? ¿Con pan de muerto? ¡Qué rico! Pero un panecito de muerto con Barry Cream, ¿va? Dice, de los mitos y leyendas. Sí, todo te creo, hijo. Yo creo en todo. A mí me ha pasado todo. Es más, yo una vez le dije a mi compadre, el tengo ñañaras, que hiciéramos ya hicimos un podcast, por ahí debe andar. Estamos platicando cosas de terror. Y le dije, no, a mí me han pasado cosas serias, cosas buenas. Y sobre todo, ¿saben cuál es como que mi canal de cosas? O sea, mi canal de contacto, de hacer contacto, en los sueños, a través del sueño. Sí, ahí como que me llegan los pip, pip, pip, pip, pip, pip. En todo, dijo, fantasmas y los paranormal, la brujería, en las cacerías, en todo. Como hay infierno, hay cielo. Como hay cosas buenas, hay cosas malas. Así es. Yo sí. Yo por eso, si tú vienes y me cuentas algo que te pasó, yo te voy a creer. Si tú me dices, carajilla, fíjate que me pasó esto, yo iba aquí. También no te avientes unas maromas medias exageradas. Pero si tú me cuentas, oye, a mí una vez me pasó esto y lo otro. Ay, no, claro, con todo gusto. Creo que voy a pensar, ahora que vamos a entrar en octubre, en el mes del Halloween, voy a pensar en algunas historias, a ver si puedo los jueves estarle comentando algo de terror, ¿va? Algunas experiencias paranormales. ¿Nos vamos ya? ¡Vámonos! ¡Vámonos! Ya no está, señores, dice el Grupo Selectivo que van a estar en las Fiestas del Sol. Participen con nosotros en Fiestas del Sol. Ay, ya me tocó ir el viernes a la inauguración, ahí andábamos. Dice, depende porque hay calabaza endulzada que se come con leche. En Sinaloa le dicen dulce de calabaza. Así me gusta a mí con leche. La calabaza con leche. 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
1: Las garitas por la mejor 103.3. ¿Qué pasó? ¿Qué dice? ¿Qué fue? ¿Y qué fue? ¿Y qué pasó? Dice Garita Zona Centro Centri 15 minutos, Ruiz Lane Colón 40 minutos, General Polo Nuevo 50 minutos, Ruiz Lane 35 minutos y Peatonal 35 minutos. Nuevo Mexicali Centri 45 minutos, Ruiz Lane 1 hora con 30, General 1 hora con 20 y Peatonal 10 minutos. Fíjense que el viernes en la noche, a eso de la 1, yo creo de 1 y media de la mañana, crucé Estados Unidos en vehículo. Nunca me había tocado cruzar y que no hubiera un solo carro de fila, nada. Hasta dije, está cerrada la garita, dije, se me hizo bien raro. Le di. Nada, dije, pues está cerrado. Ni vendedores ambulantes había, no había absolutamente nadie. Ahí voy, espichadita, dije, sí hay. Y ya miré un carrito como que apenas estaba cruzando. Dije, ah, sí hay. Nunca. No recuerdo yo la última vez que crucé a Estados Unidos que me tocara sin un carro. Ah, pero ayer de regreso, ya que crucé de los United States para acá, como eso de las, yo creo que serían que las 9 de la noche crucé de Estados Unidos para acá, y el cruce por Garita Nuevo Mexicali. Señores, estaba una fila, yo no me la veía. Yo no sé cómo son ustedes tan valientes de hacer esa fila. Ahí se acaba un tanque de gasolina, no sé cómo le hacen, o sea, y ya eran como las 9 de la noche, dije, si cierran a las 10 la gente no va a alcanzar a pasar. ¿A usted le ha pasado eso? ¿Que está haciendo fila y le cierran la garita? ¿O qué ocurre? ¿O los que ya estaban haciendo fila sí les permiten cruzar? ¿O dicen 10 de la noche y 10 de la noche y le cierran y el que pudo, pudo? No, me da algo a mí, no, mis respetos para ustedes que cada semana hacen fila para cruzar a Estados Unidos. Mis respetos. Nos vamos con esto que viene a cargo de Cristian Nodal. Tengo ganas de ver al Cristi, fíjense, me cae bien el Cristi. El Cristi Nodal una vez me enamoró musicalmente fue en una calafia. Cuando trajo de novia, traía a la Belinda, creo. Se portó muy bien, me cayó súper bien. Y ahí fue cuando dije, me gusta la música del morro. Nos vamos con Ya No Somos Ni Seremos, Cristian Nodal, aquí nomás en La Mejor 103.3. Estamos iniciando 4K.

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Alta Consigna, señores. Tenemos promoción con Alta Consigna. De eso, ellos son los que están ahorita en este momento de fondo. Solo los tontos. No sé cuál le gusta más. ¿Quieres vivir con ellos una experiencia bonita? ¿Un meet and greet exclusivo? Ok, recuerda que esta promoción es válida. 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Esta es la que a mí me gusta más. Bueno, tengo canciones favoritas de Alta Consigna, pero esta es la que tenía. Pues no. O sea, la favorita. Y cómo no, díselo. Oh. Culpable tú. La de. ¡Ah, esa no! ¿Ontas? Aquí. O la de. El poder de tu mirada me gusta también mucho. Uy, no, esta. Te deseo lo mejor, ¿cómo no? ¿Cuál les gusta a ustedes? Pues ya saben, pueden tener este convivio, este meet and greet con Alta Consigna, gracias a La Mejor FM, gracias a Mariscos Las Olas, así que hay que estar muy al pendiente de cómo pueden ganar su lugar en este meet and greet. Dice por acá, carajilla, tarde, tráiler volteado aquí en Valle de Puebla. Ay, mucho cuidado ya en Valle de Puebla en la entrada. Pero bueno, quien estaba y la que tocaba y la que decían que teníamos que poner. Si quieres, pásale tu número y le marco. Ya, pues solo los tontos. Con esta nos quedamos, ¿ok? Alta Consigna, aquí nomás en La Mejor 103.3.

dos por uno. ¿Qué dice Carajilla? Ponte la de díselo, por favor. Jefecita, salta consigna, un dos por uno, hombre. Un dos por uno. Esto es, díselo, una de mis favoritas de alta consigna, ¿cómo no? De una vez, hombre, de una vez. Acabo de la Carajilla. Estoy acostumbrada a no seguir reglas, dicen por ahí. Aquí nomás, la mejor.

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0: 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Por la mejor FM 103.3, señores, por Garitas Zona Centro. Tenemos un tiempo de espera en línea Sentry de 15 minutos, Ready Lane Colón 40 minutos, General Pueblo Nuevo 45 minutos, Ready Lane 20 minutos, General Peatonal 20 minutos, por Garita Nuevo Mexicali, Calexico It's Sentry 40 minutos, Ready Lane 1 hora con 25 minutos, General 1 hora con 30 y Peatonal 10 minutos. El tiempo de espera es traído a usted por la mejor 103.3.
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1: De verdad, de verdad, de verdad, de verdad, de verdad. Ay, Dios. Miren, estoy enojada. Por dos razones. ¿Cómo te enojas, carajilla? Eres bien enojona. Sí, sí soy, ama, sí soy. Y últimamente más, yo creo que con la vejez uno se hace más viejito así, enojón. Es que pues ya ven que se está llevando a cabo, pues, tanto aquí en Mexicali, nuestro palenque, pues allá como en Tijuana, pues sus tradicionales ferias. Y pues sí, se andan como que pues repartiendo ahí los artistas, ¿no? Pues, unos, bueno, hay similitudes. Eden Muñoz estuvo con nosotros en el grito de ahora del 15 de septiembre. Con un besito se te quita, carajilla. Con una transferencia de 5,000 pesos se me quita. Con eso se me quita. Entonces, en días pasados estuvo Eden Muñoz presentándose en esta feria allá en Tijuana. Dos días consecutivos. De hecho, fue su cumpleaños, ¿no? ¿Qué día fue? Creo que se presentó, ¿qué? ¿Viernes y sábado? Creo que fue viernes y sábado, las dos presentaciones, creo, de Eden Muñoz. ¿Y qué creen? Ya sé lo que significa FOMO. Yo no sabía, decía, ¿qué es FOMO? Fofo, decía yo, el fofo. FOMO, pues es como que quisieras estar en ese lugar, ¿va? Pues me dio fofo, FOMO, fufu, fufu, sufu, fufu, difi, difi, jiapa. Todo eso me dio. Que estaba cantando el Eden Muñoz. Y que entra mi esposo, mi marido, mi señor, el dueño de mis quincenas, Alfredo Olivas, a cantar Recuerdos en Común con él. En el escenario, ahí. Dije, ¿por qué en Mexicali no pasa ese tipo de cosas? Porque aquí no nos pasa eso. De hecho, Moy Bobadilla se presentó aquí en Mexicali. Trajo de invitado al Jerry. Trajo invitado. Pero ahí en Tijuana trajo un invitadero, el señor. Creo que el Bebeto trajo al... Andaba del Edwin Cass. O sea, todo mundo allá. Estoy enojada. O sea, por esa razón estoy enojada. Porque digo, ¿por qué aquí en Mexicali no hacen ese tipo de invitaciones? Oye, o se presentan en otra parte y ¡ay! Pues Alfredo Oliva se presentó y trajo a Julián Álvarez. ¡Ay, pues que Julián Álvarez se presentó y metió a Eden Muñoz! ¿Y Mexicali qué, pues? Tan mal, hijos, tan mal. Pero eso es los artistas, porque los artistas son los que invitan. O sea, no es el organizador, no es el promotor, no es nada. Quien invita, o sea, el que nace en el invitadero, pues es el cantante, es el que hace el invitadero. O sea, el cantante. No, aquí no le echemos la culpa que el promotor o el que organiza, no. Aquí el culpable es el cantante. ¿Por qué los cantantes que vienen a Mexicali no invitan a ese tipo de cosas? O sea, Alfredo, mi Alfredo, está mi esposo Alfredo Olivas el miércoles aquí en el palenque. No tengo boleto y ya todo el mundo me ha dicho, tú vas a estar ahí, ¿va? Pues obvio, ¿va? No tengo boleto, señores. Y peor del caso, no tengo ni dinero para comprar un boleto. Y peor del caso, está soldado, no, ni siquiera hay boletos. O sea, por más que quisiera yo, no dinero, no boletos, nada. No voy a ir. Ya me estoy haciendo la tarea de que Carjilla no vas a ir, lo siento. Ni modo, son situaciones. Pero pues imagínense, le puedo asegurar que no va a estar Julián Álvarez de invitado. Oh, sí. O el Edén. No, oh, si yo estuviera ahí, sí, no. No, no. Sí, Moy Bobadilla, que cantó una canción de Alfredo Olivas, dos canciones de Alfredo Olivas, el día de su presentación. Me aloqué, me alteré. De hecho, hay video, fíjense. Ay, lo voy a subir, no lo subí ese video, lo voy a subir. Me alteré cuando empezó a cantar. Con la novedad de que ya te olvidé, me alteré. Ahora imagínense. Lamentablemente, señores, les informo que no voy a poder estar presente en el concierto de Alfredo Olivas. No tengo boleto, no tengo dinero y pues ya está sold out. Dice, mándalo, mija. ¿Qué te mando? Dice, el miércoles está. Dice, ojalá invite a Eden. Pues puede ser, porque es una fecha que no creo que Eden tenga evento. Quien quite, ¿va? Dice, regaña a los carajilla. Dice, me pones una de Alfredo Olivas. Mi esposo Alfredo Olivas. No voy a ir. ¿Pueden creer que no voy a ir la carajilla a ver a Alfredo Olivas? Dice, o que invite a el Commander. ¿Y el Commander qué tiene que hacer? Dice, con un besito se te quita. A ver, manda el video. ¿Cuál video? De Eden con, con... Pues así, búscale, hijo, y ponle Edén con... En Tijuana, Edén con Alfredo Olivas en Tijuana. Ay, no me voy a... No te voy a hacer la tarea, hijo. Te estoy contando la nota, te estoy contando el chisme. Tú ponle ahí en el... Métete al Instagram. Por cierto, si te metes al Instagram, sigue La Mejor Mexicali para que veas contenido exclusivo de nosotros los locutores que ahí estamos subiendo ahora que estamos haciendo Fiestas del Sol, entrevistas, reels y todo. Ahí puedes ver. ¿Qué quieres, Charlie? No me hagas enojar. No quiero perfume, no tengo dinero. ¿Qué no estás escuchando que estoy diciendo que no tengo dinero? No tengo dinero, ahorita no. Debo la luz, la renta, el agua, el internet. Tengo que comprar una llanta. Es en serio. Y no voy a ir a ver a Alfredo Olivas, mi esposo, el miércoles. No voy a ir. Ustedes no saben cuánto sufro. Yo fui la más feliz del mundo cuando supe que venía Alfredo Olivas. Pero pues pasaron cosas y situaciones de la vida y pues no. No voy a poder ir, ni modo. Dice, pero yo hubiera estado encantada. Fíjense, hay un... ¿Saben qué es lo que...? Pero, ¿saben qué es lo que más me...? Ahí tengo una llanta. En el video... De fondo está una chica que está sentada en primera fila, señores. En primera fila. Así. O sea, tiene al Alfredo y al Edén Muñoz frente de ella. Y la muchacha está con una jeta. De huele, ajá, de huele así. De fushi. ¿Por qué la muchacha está así? Dije. Y atrás de ella está un señor. Viendo el celular. O sea, mi amor, está Alfredo Olivas, está Edén Muñoz, dos de los máximos exponentes del momento del regional mexicano. Y estás en el celular. ¡Estás en el celular! ¿A qué van al concierto, pues? O sea, yo quiero pensar que alguien me lleva fuerzas a un concierto. ¡Ay, carajilla! Te voy a llevar a fuerzas a ver a Julián Álvarez. Siéntate aquí en la primera fila para yo estar con mi carota. Ahí te voy a llevar al Florida, aquí en primera fila, para que estés con tu carota. Ay, Dios, la gente, ¿va? ¿Qué pongo? ¿Qué les gusta? Vamos a poner algo. Ay, no, cuando suene esta, yo sí. Ay, ay, ay. ¿Ahí dónde está? Con esta canción, creo que inicié. No te preocupes, corazón, si no puedes ir yo, te mando videos y fotos del concierto. Ok, corazón, pero mira, de seguro tú vas a ir ahí al general, hijo. No, yo quiero videos y fotos de mero enfrente. Alguien que vaya a estar en VIP, que ya tenga sus boletos VIP para Alfredo Olivas, me habla.
0: 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Chale.
1: Qué ganas, ¿verdad? Yo me pregunto a esa gente que está haciendo los conciertos, porque yo analizo, cuando veo un concierto, analizo a la gente que está en la primera fila, así en el ruedo, o en la segunda fila, o sea, los que están primeritos, y están con unas caras como de que, ¿qué demonios hago aquí? Yo digo, ¿a ellos realmente los traerán a la fuerza? O sea, ¿los llevan a conciertos a las fuerzas? O sea, mi amor, tienes un lugar súper privilegiado, tú no sabes cuántas personas les gustaría estar ahí disfrutando de su artista favorito, y tú estás con una jetota, ¿por qué? ¿A qué se debe? Yo digo que sí los llevan a fuerza. Los obligan, yo creo. Algo así, no sé. ¿Qué les pongo? Ya, vámonos con esto. Yo creo que esta canción fue de las primeritas que me... Con las que me ganó el Alfredito. Yo creo. ¿Cuál soñé? Estoy hablando de mi esposo, mi marido, el dueño de mis quincenas, Alfredo Olivas. Estoy hablando de Alfredo Olivas. Esto es el inicio del final, aquí nomás en La Mejor 103.3. ¡Ya vienen los horóscopos! Aquí en 4K. 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
1: Vámonos con el tiempo de espera para cruzar a Estados Unidos. Señores, por Garita, zona centro, tenemos un tiempo de espera de este momento de 40 minutos en línea centro y rail lane 1 hora con 30, general 1 hora con 20 y general 10 minutos. Ah, no, es de la Nuevo Mexicali, perdón. Nuevo Mexicali, ya decía, porque hay tan poquito, es Nuevo Mexicali. Por Garita, zona centro, Sentry, 20 minutos, rail lane Colón, 40 minutos, general Polo Nuevo, 50 minutos y rail lane caminando o peatonal, 15 minutos. El tiempo de espera es traído a ti por la mejor 103.3. Nos vamos con música y regresamos con los horóscopos, ¿les parece? Iniciamos con Aries, ¿eh? Así que póngase abusado. Aquí nomás, la mejor.

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5: Esta canción va con mucho cariño y con mucho respeto hasta el cielo para nuestro aventurero, Jason Jiménez.

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1: Damos inicio, señores, con los horóscopos. ¿Qué te acontece en esta semana? ¿Qué traen los astros para ti? ¿Con quién vas a ser compatible? ¿Qué signo va a ser tu signo con el que podrás tal vez llevarte muy bien o salir esta semana? O simplemente, pues, no necesariamente de amor, ¿verdad? O sea, puedes hacer clic o match, pero no necesariamente en cuestiones románticas. También puede ser que hagas buen equipo, un compañero del trabajo, alguien de tu familia o algo por el estilo. Damos inicio entonces con Aries. Fósforo sideral. Esa semana Mercurio entra a Escorpio y puede hacerte sentir que todo es personal, así que please evita responder con tres piedras en la mano, aun si alguien toca un tema sensible. Ay, Aries, es que eres bien fósforo. Sí, Aries, si eres así, luego, mira, como cerillito te enciendes. El chiste es que vayas al fondo de lo que te incomoda, no que te ataques, ¿ok? A todo esto se le suma Venus, que empezará a retrogradar en Escorpio el sábado. ¡Ay! Y también ya viene Mercurio retrógrado, ¡no quiero! Y estará revisando esos vínculos donde has estado dando demasiado, esperando demasiado o intentando controlar demasiado. Es la semana para tomar con pinzas las emociones muy intensas. Tu número de la suerte, Aries, es el número 3. Tu día mágico es el lunes. Y tu conexión especial y con un Virgo. Vámonos con Tauro. Mi pastor ternurín, esta semana alguien puede llegar a mover tu estabilidad emocional. Te me vas a andar enamorando, Tauro. Muy bien, ya era hora. Es que esos Tauros no se enamoran de nadie. Son bien duros, son bien así. Nadie les gusta. Mercurio entrando a Escorpio activa tus relaciones y trae conversaciones que habías estado evitando. Así que no te asustes si alguien te dice algo inesperado. Escuchar la verdad te va a dar mucha claridad. A este movimiento del corazón también se une Venus, que comienza a retrogradar el sábado y puede hacerte cuestionar qué quieres realmente en tus relaciones, qué estás aceptando por costumbre y qué cosas ya no se sienten como antes. No decidas nada, aún solo evalúa cómo te sientes. Tu número de la suerte es el número 38, tu día mágico, el miércoles, y tu conexión especial, ¡oh my God!, con un Géminis. Eso, Tauro, ¿será acaso que un Géminis te va a mover la estabilidad emocional? Pues no, que a ti no te gusta nadie. Géminis, chismógrafo profesional. Ay, ni somos chismosos. Yo a veces me pregunto, tanto que dicen que los Géminis somos chismosos, ¿sí seré chismosa? ¿Soy chismosa? A ver, gente, ¿qué dicen? ¿Sí soy chismosa? ¿Soy chismosa? No lo sé. Esa semana Mercurio entrando a Escorpio activa tu lado detective y te invita a ponerle más atención a los detalles, a las intenciones y a esas cosas que normalmente se te pasan por alto. Tu intuición está potente, pero cuidado con convertirla en paranoia. Sí soy, a veces soy media paranoica, sí. Aprovecha este hiperfoco para revisar qué podrías mejorar en tu día a día, tanto en tu trabajo y hábitos como en tus relaciones. Venus empieza a retrogradar este fin de semana y te ayuda a revisar, ahí me fui, eso que siempre has hecho así, pero que ya no te está funcionando en temas del amor. A ver, otra vez, me perdí, qué conveniente, en temas del amor. A ver, dice, te ayuda a revisar eso que siempre has hecho así, pero que ya no te está funcionando en temas del amor. O sea, que lo que siempre he hecho en cuestiones del amor ya no me está funcionando. Es verdad, ya no me funciona. Ya perdí el toque. Número de la suerte es 53, tu día mágico, el día jueves, y tu conexión especial con un Libra. Cáncer. Caracol con glitter. Esta es la semana para ir profundo. Mercurio moviéndose a Escorpio te invita a hablar más de lo que sientes y dejar de decir no pasa nada cuando hay cosas que necesitas expresar. Si algo te dolió o disgustó, dilo, y si algo te gusta o te hace sentir bien, también. Recuerda que guardarte las cosas para evitar conflictos no te trae paz, solo acumula energía con que eventualmente va a salir, o sea, te va a hacer explotar. Con esto se enfoca en tus relaciones. Llega el momento de expresarte, conectar con lo que deseas y decirlo sin miedo. Tu número de la suerte, Cáncer, es el número 78. Tu día mágico el sábado y tu conexión especial con Acuario. Así que, Cáncer, búscate un Acuario. Leo. Gatito dramático. Grrr. Esa semana ten cuidado con los dramas familiares. Mercurio entra en Escorpio y te trae estas conversaciones pendientes con tu familia. Antes de dejar que se vuelvan un teléfono descompuesto, habla de lo que sientes. No te hace débil, al contrario, requiere de mucha fortaleza. No te quiero ver haciéndote el fuerte o como si no te afectara nada. Es mejor que te expreses desde el corazón, porque la verdadera paz está en tener un espacio seguro donde puedes quitarte la corona, despeinarte y simplemente existir. Tu número de la suerte, el 33, tu día mágico, el jueves, y tu conexión especial con un Tauro. ¡Virgo! Mi analista astral, esta semana quiero que recuerdes que no todo tiene que ver con un significado, o no todo tiene que tener un significado. Mercurio entra a Escorpio y activa conversaciones, mensajes, ideas y curiosidades, pero también puede hacerte analizar hasta el punto y coma de un ok. Aprovecha esta energía para investigar sobre lo que te interesa, pero no para sobrepensar con Venus empezando a retrogradar. También en Escorpio esto se enfoca en tus relaciones y llega un momento de revisar si estás comunicando desde el amor o la crítica excesiva. Tu número de la suerte, el 56, tu día mágico el sábado y tu conexión especial con un Escorpio. ¡Uy, Virgo! Aquí me quedo con esa primera parte de los horóscopos. Pero antes voy a decir Acuario, porque ya me dicen por acá, por favor, carajilla, Acuario, porque me voy a bajar del carro. Quédate en el carro la hora completa. No es cierto, no es cierto. Yo sé que andas en el carro y pues las apurancias y las mil y un, y los mil y un pendientes. Acuario, querido astronauta, esta semana tu lado profesional se pone intenso. Mercurio moviéndose a Escorpio puede hacerte pensar muchísimo en tu carrera, en tus metas y la imagen que estás construyendo hacia afuera. Y eso te da el momento para lucirte en tu trabajo y enfocarte al 100%. ¡Eso, Acuario! Sin embargo, con Venus retrogradando llega una advertencia. Cuidado con las cosas que haces por validación externa. No todo lo que se ve exitoso, ay, a ti que te encanta el éxito, Acuario. No todo lo que se ve exitoso desde afuera se siente bien por dentro. Cuestiónate qué tipo de vida quieres construir, no solo cómo quieres que te vean, Acuario. Es que sí, siempre andas muy así, como que te quieres ver muy señor elegante, sabiondo, ¿va? Tienes sentimientos, Acuario, sácalos de vez en cuando, eres humano. También sientes, también eres vulnerable. Y andas muy estructurado, pues. Número de la suerte, 12. Día mágico viernes. Y tu conexión especial con un Sagitario. Ok. Nos vamos con música. Esto viene a cargo de El Mimoso. Y regresamos en unos momentos más con la otra parte de los horóscopos aquí en 4K. Y si te preguntan, ¿ya sabes qué vas a contestar? Pues simplemente la mejor 103.3.
2: Claro que te dije que un día esto pasaría y no me creíste, ¿verdad?

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0: La entrada de Valle de Puebla es de chatarra. Ay, Dios, un desastre. El cochinero que se hizo. Un tráiler verde con chatarra. Para limpiarlo. Luego eso nos va a ponchar las llantas. Espero que, por favor, ahí se encarguen de hacer la limpieza bien hecha, porque nos pueden ponchar los carros. La que trae el carro ponchado ya. Nos vamos con otra parte de los horóscopos. Tengo 15 días echando el aire a la llanta. No compro la llanta, lo sé, ya la voy a comprar. Dice por acá, en que me quedé en Libra, ¿va? Querido maestro del equilibrio, esta semana Mercurio entra a Escorpio y te invita a mirar con más honestidad tus finanzas y tus prioridades, revisando cómo has estado manejando tus recursos, dinero, energía y atención, invirtiéndolos en lo que te suma o gastándolos en cualquier cosa. Esta revisión se vuelve más profunda con Venus, tu planeta regente, empezando a retrogradar. También en Escorpio, recordándote que el amor también es cuestión de inversiones. Revisa si estás construyendo las relaciones que realmente mereces o si necesitas alguien o algún ajuste. Tu número de la suerte, Libra, el 58, tu día mágico hoy lunes y tu conexión especial y con un Capricornio. Escorpio, detective astral, esta semana los planetas están encima tuyo. Por un lado, Mercurio entra a tu signo y te da un excelente momento para decir lo que piensas, investigar, tomar decisiones importantes y dejar de hacerte el loco con eso que sabes perfectamente que necesitas resolver. Sin embargo, este fin Venus empieza a retrogradar también en tu signo y ahí llega la parte intensa. Ya toca revisar quién eres y qué quieres, cómo, tus relaciones y qué versión de ti ya te quedó pequeña. Tú eres el rey de los cambios, así que no te resistas. Tu número de la suerte, Escorpio, el 68. Tu día mágico, el domingo, y tu conexión especial con un Leo. Sagitario, viajero de mil mundos, esta semana tu tarea es bajar el volumen externo para escuchar lo que está pasando adentro. Mercurio, entrando a Escorpio, puede sacar a la luz pensamientos, recuerdos o emociones que normalmente prefieres mantener ocupados con planes, viajes y mil cosas por hacer. Y sí, esta es la semana para enfrentar en vez de evitar con Venus empezando a retrogradar. También llega el momento de revisar viejas heridas en el amor para que puedas soltar esos vínculos y patrones que no te están haciendo bien. Enfrenta las red flags y deja de hacerte el loco. Tu número de la suerte, el 52, tu día mágico el martes y tu conexión especial con un Cáncer. Capricornio, cabrita ambiciosa, esta semana Mercurio entrando a Escorpio puede ayudarte a ver quién realmente está contigo, qué vínculos se sienten genuinos y cuáles sobreviven únicamente por costumbre. No necesitas hacer una limpieza masiva de contactos, pero sí observar dónde existe reciprocidad. Tus amistades están pasando por una revisión profunda que se acentúa con Venus empezando a retrogradar. No significa que debas dejar ir a todo el mundo, pero sí reconocer esas relaciones o espacios que ya cumplieron su ciclo. No le tengas miedo a la evolución. Número de la suerte 59, día mágico miércoles y conexión especial con un Piscis. Acuario, querido Barbie astronauta, esta semana a tu lado profesional. Espérense. ¡Ay! ¡Cálmate! ¡No! Espérame. Ahí ando aquí yo peleando con él. Espérame. Ahí está. Es que se me fue. Ahí está. Listo. Sin embargo, con Venus retrogradando llega una advertencia. Cuidado con las cosas que haces por validación externa. No todo lo que se ve exitoso desde afuera se siente bien por dentro. Cuestiónate qué tipo de vida quieres construir, no solo cómo quieres que te vean. Número de la suerte 12, tu día mágico el viernes y tu conexión especial con un Sagitario. Piscis, maestro del agua, esta semana Mercurio en Escorpio puede despertar tus ganas de aprender, explorar, viajar o cuestionar ideas que antes dabas por sentadas. Ábrete a esas conversaciones que te expanden la mente y te hacen cambiar todas tus opiniones, porque esas son las que más te nutren. Sin embargo, este fin de semana Venus empieza a retrogradar y llega con una pregunta: ¿realmente qué es lo que quieres? Especialmente en relaciones y metas. Llega el momento de ver todo el panorama para que escojas con honestidad lo que de verdad te mueve y no solo lo que tienes al frente. Tu número de la suerte, el 75, tu día mágico el viernes y tu conexión especial con un Aries. Esos son los horóscopos, señores, de esta semana. ¿Cómo le va a ir? Espero que excelentemente bien. Nos vamos de una vez, de una.
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0: De una nos vamos con las garitas. Garitas zona centro, Centri 15 minutos, Ray Lane Colón 40 minutos, General 45 minutos y Ray Lane 15 minutos, Nuevo Mexicali Centri 40 minutos, Ray Lane 1 hora con 30. General número con 25 y peatonal 10 minutos. El tiempo de espera es traído a ti por la mejor 103.3.

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0: con el tiempo de espera para cruzar a los Estados Unidos. Dice por acá que Garitas, ¿cómo está el cruce para Estados Unidos? Dice que Garitas, zona centro, 15 minutos, Entry, Ray Lane, Colón, 40 minutos, General Polo Nuevo, 45 minutos, y Ray Lane, 15 minutos. Nuevo Mexicali, Centro, 35 minutos, Ray Lane, 1 hora con 30, General, 1 hora con 25, y General, 10 minutos. El tiempo de espera estrella a ti por la mejor 103.3, señores. Ya casi me les voy. Por lo pronto vamos a completar esta hora de la pólvora encendiendo la mecha. DJ Juaco. La pólvora que no más, la mejor.
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